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1: Ay, borracho, que trague el hombre.
2: Literal, ¿eh? ¿Qué anécdota de borrachas o de borrachos me vas a contar? Cuéntame, que ay, soy muy curiosa.
1: Pues, mi padrastro, que era, bien borracho. Toda su juventud fue bien borracho. Y ese era el tema de que, como era bien borracho, era muy agresivo.
2: Ay, no.
1: Nos golpeaba cuando llegaba bien borracho a la casa, mi diva.
2: De terror.
1: Sí. A mi señora madre la agarraba patadas, a cachetadas.
3: Ay, pobrecita.
2: ¿Tú llegaste entonces a mirar a tu madre golpeada?
1: Sí, yo la llegué. Pues no nada más a ella, diva. Como le digo, llegaba todo borracho y nos golpeaba y a mi mamá nos corría y mi mamá nos salíamos a medianoche corriendo porque le agarraba la loquera y luego, como ya ve que le dije, le agarraba también el machete y no. Salíamos todos huyendo de donde vivíamos, mi diva.
2: Cuando tú tratas bien a un niño, no se le olvida. Trátalo mal, tampoco se le va a olvidar. Y se los he dicho siempre. Entonces, este tema, y a lo mejor lo hemos escuchado muchas veces, y a lo mejor lo hemos visto en internet, en televisión, películas de alcoholismo, temas de alcoholismo, artículos en periódicos, revistas. Pero es el cuento de nunca acabar. Porque, ¿a quién estás lastimando con tus actos? Así como tú bendices a otros con tus actos y dices, mira qué buena hija tengo o qué buen hijo tengo, me ayuda. Con tu trabajo bendices a tus padres, les das dinero, los cuidas, los paseas, porque esa es una bendición con tus actos. Pero también puedes herir con tus actos, lastimar gente con tus actos. Trata de estar del lado de la bendición y no de la maldición. ¿Mande?
1: ¿Sabe a mí qué me decía el señor cuando yo tenía como unos 5 años, mi diva?
2: ¿Qué?
1: Cuando andaba todo loco, borracho, me decía que no era mi papá. Que le dijera a mi mamá que fuera a buscarme a mi papá, que porque él no era mi papá y que no era nada mío. Y que él no tenía por qué mantenerme. Y yo tenía como unos 5 o 6 años, mi diva. Y como le he dicho a mi mamá, hay cosas que a uno nunca se le olvidan. Uno puede llegar a viejo, a crecer, pero cuando uno lo ofenden o lo maltratan, y las palabras a veces duelen más que los golpes que a uno le hayan dado.
2: Ahí está la historia del dolor de Lulu niña, hoy adulta. Gracias, Lulu, por abrir ese poquito de dolor, de heridas. Y ojalá que muchos padres que estén escuchando cuiden su vocabulario, cuiden sus actitudes delante de sus hijos.
1: Sí, mi diva, que los cuiden porque a veces, como le digo, duelen más una palabra que un golpe cuando te dicen que les estorbas, que no te quieren, que tú no eres nada mío. Y si se van a casar con una mujer que tenga hijos, jamás se les ocurran andar echando en cara de que te recogí con hijos ajenos. Porque eso...
2: duele.
1: Uf, no saben lo que es. No saben lo que es, lo que duele que o escuchar que digan, ah, ya te recogí con hijos ajenos y yo no los quiero. O que te digan, déjalos ahí abandonados, quieres seguirme, sígueme, pero déjalos ahí abandonados. No. No, no, no. Es algo muy duro, mi diva.
2: Muy duro. Una niña maltratada después de muchos años. Checas cómo puedes marcar a alguien. Pasen los años que tengan que pasar. Lo marcas para siempre. Para siempre. Sí. Es el Diva Show. Gracias, Lulu.
1: Claro que sí, mi diva. Siempre, mi diva. Ya sabe que yo la quiero muchísimo. Y como dicen todos, de usted hemos aprendido muchas cosas. A valorarnos, a querernos y a respetarnos. De que nadie nos tiene por qué insultar ni por qué maltratar.
2: Nunca.
1: Porque todos somos seres humanos y... y así como ellos quieren respeto, uno también debe de respetar a los demás.
2: Totalmente, se llama amor propio. Y se los he dicho siempre y muchas veces aquí en el programa. Gracias.
1: Claro que sí, mi hija.
2: Ay, qué triste. Un abrazo, Lulú, hasta mañana.
1: Un abrazo, mi Dios, hasta mañana, bendiciones.
2: Bendiciones para ti, para tu gente. Estás en el Diva Show. Anécdotas con un borracho o una borracha.
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0: Okay. Cuéntanos.
2: Cuando yo llegué a esa casa de mi ex marido.
0: Sí.
2: Pues tenía ahí unos poquitos meses. Y el papá de él, el suegro, pues le gustaba pistear. En fines de semana. Y ya cuando llegó en la tarde, la señora, que en paz descanse, le tenía agua caliente para que se bañara, porque había que meter agua en botes para un,
0: ¿sí?,
2: un baño, porque no había drenaje, era un rancho.
0: Sí, ya le tenía su agüita caliente.
2: Sí, para que llegara y se bañara. Y llegó el señor borracho y ya, pues báñate, y pues se metió a bañar. Y le puso la ropa también ahí para que se vistiera en el baño, para que saliera. No, hombre, señora, pues salió en puros calzones y el delantal de la señora.
3: ¡Ay, no puedo!
2: Nosotros duramos no sé cuánto. ¡Ay, no! Burlándonos de él y él avergonzado de eso. Yo creo que tardó después no sé en cuánto volver a tomar. Pero nosotros nos acordábamos y nos reíamos. Hijo de la... No,
3: ¿y qué va a salir?
2: No va saliendo. Nosotros estábamos sentadas afuera y esperando lo que saliera, y que va saliendo del baño en el de los nombres, la señora saltó.
0: Pues claro, imagínate.

0: ¿El señor no ensucia el delantal como Pimpón es un muñeco?
1: Ah, y con sombrero, ¿eh? Y con sombrero. El delantal tenía holancitos.
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1: Cuéntame historias de borrachos.
2: Híjole, diva, pues. ¿De borrachos?
1: Sí.
2: Yo tengo pura historia de borrachos, medias tristes, diva.
1: Ay, no me digas. Bueno, sí, dímelas. ¿Qué pasó?
2: Por eso a lo mejor no las cuento.
1: No, no, ahora me las cuentas.
2: No, pues, de borrachos, era de cuando mi papá se emborrachaba, viva.
1: Ay, Gavilán, y ¿qué miraría este niño?
2: Luego iba a la casa y golpeaba a mi mamá y eso a veces.
1: ¿Golpeaba a tu mamá delante de ustedes, Gavilán?
2: No, pero cuando nosotros andábamos, como los fines de semana andábamos allá en la plaza, allá muy tranquilos, y luego de repente no faltaba que llegara y me dijera, váyanse para casa porque tu papá anda golpeando a tu mamá.
1: ¡Qué triste!
2: Y ya nos amargaba toda la tarde. Y lo que te digo, Buenizano era bien una persona bien fina, mi papá. Pero ya con el tiempo de que tomaba, ya la mente ya no era la de él. Y eso es lo que yo... Por eso tú crees, Iba, que yo voy a andar toda mi vida, no sé lo que es una borrachera, Iba, por eso pues yo pienso.
1: No, porque tú no vas a andar haciendo desfiguros y que tus hijos crezcan.
2: Para que mis hijos miren qué es lo que hago yo, ¿ves?
1: Que tus hijos crezcan con ese trauma o con esas vergüenzas, que los vecinos vayan y te digan cosas.
2: Córrele, dice. Allá anda tu papá, anda golpeando a tu mamá. Ahí viene uno ya hasta la casa a defenderla o a hacer algo, ¿ves? Y ya a la tarde ya se fue la tarde triste, pues.
1: Qué triste, amigos. Yo creo que muchos de los que van escuchando este programa se identifican con la historia de este buen hombre que, cuando era niño, pues pasaba unas penas. No solamente la vergüenza, sino el dolor de ver a tu madre maltratada.
2: El dolor de ver a mi mamá maltratada. Y se aprovechaban los hombres porque las mamás no podían hacer nada, que no tenían trabajo, ni dónde moverse, ni para ningún lado, ¿ves? Y por eso se aprovechan los hombres con las mujeres así.
1: Qué fuerte. Qué historia tan triste. El reflejo de muchas historias, Gavilán, de muchas historias detrás de la bocina.
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1: Es que es verdad, hay mucha gente que ha vivido muchos desfiguros y emborracha. Maestra, está al aire.
2: Mi diva.
1: Cuénteme, ¿quiere ver el mar o quiere ver un borracho?
2: Yo quiero emborracharme a uno en el mar, mi diva.
1: Hoy estamos hablando, para los que van llegando, anécdotas con un borracho. ¿Tú viviste algo con un vecino, con un primo? Vamos a contarlo. Y yo creo que esas son las memorias que uno dice, me río tanto, o también duelen, porque hay gente que ha visto a sus padres emborrachándose o a la madre maltratada por el padre. Todas estas historias culturales, Isela. ¿Qué vivió usted? Está en vivo.
2: Ay, mi diva, yo he visto un montón de cosas con borrachos.
1: Pero imagínate, me dejas pensando si me dices, he visto un montón de cosas con borrachos. Yo también quiero ver las cosas.
2: Ay, no, mi diva, a tanto no he llegado.
1: Ah, bueno. Entonces, hay que especificar porque mi mente es un poco loca. Adelante, caminante. ¿Qué vio la maestra Isela?
2: Te voy a platicar una historia con mi papá.
1: Échale.
2: A mí me da mucha risa porque ya se la habían sentenciado el viejillo.
1: Ay, no. Ya sé por dónde vas. Dale.
2: Pues ándale que un día... Gracias. Andábamos con mi papá y dijo mi mamá, vamos a venir otra vez este pin viejo borracho, pero se va a quedar afuera.
1: Ay, no.
2: Ya me hartó, pobre del que le abra. Que llega mi papá, pero es bien contento, mi diva. Salta ya la botellita del
1: tequila,
2: del tequileño, mi diva.
1: Del tequileño.
2: Del tequileño blanco.
1: El tequileño blanco, la muñequita así chiquita, la botellita.
2: Ah, bien bueno.
1: ¿Y luego?
2: Llegó el viejo y toca la puerta. Y mamá, pues no te vamos a abrir. Y papá, luego, ¿no me vas a abrir, vieja? No. Ahorita me abren mis hijos. ¡Hijo! ¡Güera! ¡Ábreme! Ya iba la güera a abrirle y mi mamá, pobre, ¿quién le abras y te largas con tu padre? Ella, pues ándale tú, mi diva, que no le abrimos al viejo. Se papá, no van a abrir, pues me vale madre. Y que se larga el viejo, no se vino de acá al parián, mi diva.
1: ¡Ay, no!
2: No lo hallábamos otro día. Al bote fue a dar el viejo borracho. ¡Pura madre que lo saco! ¡Allá que se quede!
1: ¿Y ahí se quedó cuántos días?
2: Al siguiente día lo soltaron, mi diva.
1: Ah, bueno. Sabrá Dios qué haría en el parián para que lo llevaran al tambo.
2: Miarse afuera del parián, ¿qué más? De ahí, o sea, del gatito negro.
1: Ahí andar todo orinado.
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2: ¿Le digo su majestad?
3: ¿Quién?
2: Es que así le digo su majestad. Es Gerardo Martínez Cañas. Está en Guaymas, Sonora.
3: Ay, qué fuerte. ¿Qué pasó? Platícame.
2: Pues nos pusimos una de aquellas.
3: ¿Qué?
2: En el cumpleaños de mi hermano. Y pues terminamos, pero fumigados. Pues sí, mi vida.
3: ¡Qué vergüenza!
2: Ya, justo con mi compadre, el Rumbas.
3: Oiga, y hablando del Rumbas, ¿qué razón me da de doña Bricia?
2: Ahí anda Bricia todavía rodando.
3: ¿Ya no ha ido a visitarla, Leti, a echarse unos...?
2: Sí, sí va, pero ya van dos veces que le pido el libro de la Jafra y no lo lleva.
3: Oh. Leti, y platícame la ocasión que te pusiste borracha con doña Bricia.
2: Ah, no, ese día íbamos en la camioneta.
3: Sí.
2: Y entonces me dijo Bricia, Leti, párate, dice, porque se me cayó el monedero, se me fue. Pues ya iba bien pasada.
4: No,
2: y entonces
4: tú no.
2: Agarró el monedero. No, Polita, yo no, porque yo iba conduciendo.
3: No, ella no,
2: Polita.
3: Ella iba de conductor resignado. Resignado.
2: Sí,
3: porque
2: sí,
3: se
2: sí.
3: Resignó a no tomar. Y luego.
2: Exacto, justo. Y entonces Bricia iba bien entonada. Entonces llevaba el monedero en la mano y sacó la mano y pues con la inercia del aire se fue el monedero al abismo.
3: Oiga, Leti, y no, nunca te ha pasado, nunca te ha pasado que tengas que sacar a alguien del baño, que sepas que, oye, este ya se quedó trabado allá, o la mandíbula toda trabada que ya no habla, y no sabe ni dónde está, y resulta que está en el baño.
2: No, ese sí tampoco me ha tocado.
3: Ay, no, qué bueno.
2: Hemos terminado todos vomitados. ¡Ay! En el piso, como sea.
3: Ay, no.
2: Pero no en el baño.
3: Ay, Leti, sí, ah. ¡Qué vergüenza!
2: Por ejemplo, el Rumbas así acabó ese día.
3: ¿Qué?
2: Piso y todo guacareado.
3: ¿En dónde?
2: En la casa ahí, porque fue... Era el cumpleaños de Jorge y le festejamos.
3: Oye, pero ¿a quién le dice su majestad?
2: Ah, ese es mi amigo de Marina. Es Marino él. Y está en Guaymas, Sonora. Y le digo su majestad y él me responde su alteza.
3: Te digo que no estamos buenos de la cabeza, Leticia.
2: No, no estamos buenos, ya no. Llegamos así contigo, mi diva, la
3: ya,
2: verdad.
3: Ya llegaron maleados, ¿eh? Tampoco me echan la
2: sí,
3: culpa a mí.
2: Sí, totalmente de acuerdo.
3: Oye,
2: sí,
3: pero exacto. ¿Por qué? ¿Por qué no le dices doña Bricia? Ahora le dices Bricia. ¿Será que ya te estás haciendo mayor igual que ella y la ves de tú a tú?
2: Pues tú, mi diva, no, pues si los años no pasan en paz, mi diva.
3: Por eso ya no le dice doña Bricia, porque ya estamos del mismo...
2: No, ya es Bricia, ya estamos casi al nivel.
3: Leti, te amo, ya me voy. 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Si tiene coche, maneje con mucha precaución, que casi siempre hay alguien en casa esperando para darte un abrazo o para...
2: hacer el amor, miren. ¡Qué divertido!
3: Oye, ¿ya has hecho el amor borracha?
2: Sí, por supuesto, no es otro nivel, mi diva.
3: ¿Por qué dice usted que es otro nivel?
2: No, porque no sabes si estás mareada de tantas vueltas o del alcohol, mi diva.
3: ¡Y tras, tras, tras!
2: ¡Y tras, tras, tras! ¡Ay, qué emoción!

0: 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Son las 5 con 59 minutos.
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2: El INMUNAI alertó sobre casos de abandono y violencia patrimonial contra adultas mayores, especialmente mujeres con demencia senil, cuyos familiares controlan sus recursos económicos y las dejan sin cuidado. Habla Margarita Morán, directora del INMUNAI.
3: De abandono de cuidado yo creo que muchísimas, pero pues hay que atenderlas.
4: Es otra forma de violencia.
3: ¿Tú? Esa violencia se nos ha agudizado causa la tarjeta del dinero. Les quitan la tarjeta y me las dejan ahí solitas. Ellas ya no pueden moverse, ellas traen demencia senil. Entonces ahí es donde nos está la patita chueca, porque pues el que trae la tarjeta, ¿dónde lo hallas? Ella no me sabe decir, porque ella ya no entiende. A nosotros nos han tocado 3-4 casos. No han sido para nosotras, pero sí nos damos cuenta que esa es una de las violencias, porque las vecinas denuncian que esa señora está sola, abandonada, y que nada más le quitan el dinero. Y uno toma nota, los familiares sí han salido, nos llegó uno de Tijuana, desde allá se comunicó que era su hermano, que él estaba pagando una persona, pero que desafortunadamente pues se lo habían dejado sin solo.
2: También comentó sobre el impulso a la propuesta de Dulce Refugio, un proyecto para mujeres que salieron de refugios por violencia que puedan obtener ingresos desde casa mediante el empaquetado de productos.
3: Nos puedan apoyar a elaborar. Significa que nosotras queremos empacar cualquier producto para vender. Ellas se encargan en su casa de empacar ese producto y ganen dinero desde su casa. No es necesario que salgan a vender. Por eso logramos ponerle la Dulce Refugio, porque nosotras lo que queremos es que si se va a vender fruta deshidratada, que las mujeres desde su casa empaquen y nos hagan a nosotras este trabajo ellas mismas, y podamos que ellas ganen un recurso. Esto es una propuesta, se tiene que ir a economía, el gobernador pues el primero que nos da el visto bueno. Ahorita tenemos 45 que han salido de nuestro refugio, entonces significa que todas ellas en el empleo, su problema es el sistema de cuidados.
2: Prácticamente. Reportó para Noticias por la Radio, Ariana Olvera.
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Son las 7 con un minuto.

0: En directo desde el Panda Bull Center estamos arrancando las bromitas del Panda Show en este miércoles, mayo 13 del 2026. ¿Cómo estamos, chiquiringuillos, chiquiringuillas? Estoy al aire a través de la cadena más importante del regional mexicano. Tú te la sabes, la mejor FM, y también por la aplicación de Claro Música. Si no la tienes, descárgala, es completamente gratis. Estamos con censura y sin censura. Y en este miércoles arrancamos con diversión. Por cierto, si quieres hacer tu bromita, entra al pandasambrano.com. Y ahí tengo a Marcelino. ¿Qué onda, Marce? Buenas noches.
1: ¿Qué onda, pandita? Buenas noches.
0: ¿Qué hace, mi rey? ¿Cómo andas, Marcelino?
1: Pues aquí, mira, estoy bien contento.
0: ¿Y por qué estás contento, Marcelino? Platícame.
1: Primera, porque es un gustazo saludarte, pandita.
0: Gracias, Marcelino. Para mí es orgásmico.
1: Ay, dolor. En segunda, porque pues vamos a hacerle una bromita a mi mujer, ¿no?
0: ¿A tu esposa?
1: A ver
0: ¿cuánto
1: qué tal?
0: ¿Cuánto tiempo llevas casado con la chancluda que vamos a bromear?
1: 16 años ya.
0: Órale, pues un buen rato. ¿Cómo se llama ella?
1: Se llama María Guadalupe.
0: María Guadalupe, como mi jefecita. Y también tiene así el humor del nabo, así. De la casa, ¿no?
1: Pues no, bueno, sí, es medio rejegona. Sí,
0: oye, ¿y cuántos hijos has engendrado con María Guadalupe?
1: Tenemos 3 hijotes.
0: Ándale, ¿ya adolescentes?
1: Sí, tengo uno de 16, uno de 15 y el pequeño de 9.
0: Híjole, ¿qué? ¿Y el de 9 no estaba en los planes? ¿O de repente te dijo, ay, gordo, tengo ganas de otro chiquito?
1: No, ¿qué crees que? Bueno, traía el dispositivo y todo, pero pues no funcionó y pues pegó.
2: Ay, viejo, ¿qué crees, Marcelino? Tengo que decirte algo. A lo mejor no me lo crees, pero ves que traigo el dispositivo ahí adentro, pues. Ay, agárrate, viejo, agárrate. ¿Qué crees?
1: Sí, pues
2: estoy embarazada.
0: Oye, cuando te dijo que estaba embarazada, ¿y qué? Con el dispositivo no le dijiste, oye, espérate.
1: No, porque pues como yo ya sabía que fallaba, pues la llevé a que la checaran y todo.
0: ¿Le has hecho probar ADN? Porque a lo mejor ni es tu hijo, güey, tú acabas.
1: No, pues ahí sí falla, porque pues está, haz de cuenta, el mismo retrato, ¿eh? O sea, sí, es original.
0: Ya, es original, no copia. Bueno, ¿y qué bromita para María Guadalupe, tu mujer, Marcelino?
1: Mira, tengo y yo le decía a la producción que quiero hacerle una broma de que me quiero separar de ella, de que me quiero divorciar, de que pues ya me acostumbré a estar yo solo.
0: Porque ahorita no están juntos, digamos.
1: Bueno, mira, yo me la paso trabajando.
0: Ok.
1: Yo toda la semana me quedo en Toluca, Estado de México. Me quedo aquí en mi camioneta porque trabajo en un servicio escolar.
0: ¿Pero te quedas a dormir y pernoctas en la camioneta?
1: Así es.
2: ¡Oh, Dios!
0: ¿Y si te dan ganas de ir a la Cueva de las Susurrantes o algo, qué?
1: Ah, pues hay una gasolinería, aquí está cerquita, ahí me meto y ahí hago.
0: ¿Y dónde te bañas?
1: Ah, no, es que yo, haz de cuenta, hoy me quedo en la noche allá.
0: Ajá.
1: Mañana bajo a las 5:30, hago lo que tengo que hacer y me voy a casa a bañar.
0: Ah.
1: Y ya de ahí me regreso otra vez a hacer lo que tengo que hacer ya durante todo el día. Y en la noche me voy para Toluca.
0: O sea que prácticamente eres él. ¡Ya llegué, vieja! ¡Ya me voy, vieja!
1: Dale, más o menos así. Bonito, entonces, porque tengo la oportunidad de irme a bañar ahí.
0: Oye, ¿cuánto tiempo llevas en este ritmo de vida tan gacho?
1: Mira, fui durante 10 años militar.
0: Uh-huh.
1: Y ahorita en este trabajo ya llevo 3 años.
0: Es que está buena la idea, ¿eh? O sea, que le digas, oye, ¿sabes qué? Pues mira, con esta situación, pues quieres el divorcio, pero ¿qué falta justificar? ¿Conociste a alguien más, a una maestra,
1: no,
0: o ya te aburriste?
1: No. Mira, yo estaba pensando en decirle que conocí a alguien más, que estaba, pero no. En alguna ocasión tuve una discusión con ella y sufrimos una separación de unos mesecitos. Yo me fui a vivir allá donde viven mis papás, en Hidalgo, pero yo seguía pendiente de mis hijos, ¿no?
0: Uh-huh.
1: Pero porque me cachó una movida, la verdad. ¿Para qué?
0: ¿Y cómo te cachó un mensaje? ¿Te vio físicamente? ¿Te vio raro? ¿Dijiste el nombre? ¿Cómo te cachó?
1: Pues ahora sí que fue por cuando yo me quise alejar, pues cuando me fui con mi papá. Ahí fue donde ella supo que yo estaba con otra mujer.
0: Chispales de chocolate. ¿Y hace cuánto tiempo fue eso?
1: Como hace 4 años, más o menos.
0: Pues entonces, ¿no sería raro entonces que tuvieras otra mujer? O sea, porque si normalmente le llamas y le dices, oye, ¿sabes qué? Pues quiero el divorcio, pues debe ser chido. Pues,
1: no, vas a... no, pero mira, o sea, yo lo que quiero decirle es para que ella sienta acá medio feo. Le voy a decir, no, pues mira, ya me acostumbré a estar solo. Okay. ¿Sale? Y pues, ahora sí que cuando estoy aquí los fines de semana, pues me acuesto contigo, ya no es lo mismo, me siento incómodo.
0: Ya tu humor, tu olor, ya sí, no me...
1: O sea, le huele a los pies, despertamos, te huele la boca, o sea, no sé, cosas así.
0: Órale, pues vamos a darle, ¿estás listo, compadre?
1: Ya después me la va a montar, pero mientras le voy a decir así, que no...
0: Órale,
1: ya,
0: sí, que, sí, que ya va, te das quito, que te das quito.
1: Oye, pandita, mira, si no contestas su número ahorita de tu llamada... Porque luego tiene esa maña de no contestar porque siente que es el abonero. Y ya le marcamos, no sé, si le podríamos hacer una de test, o sea, la sola llamada, si no llega a contestar.
0: ¿Vale? ¿Alguna vez la has invitado a un trío?
1: No.
0: Pues ahorita podemos hacer un trío, pero de llamada. Órale, vamos a intentarlo. Lo intentamos, si no contesta, pues nos vamos con llamada de tres. Digo, me agradaría que contestara, porque si no, no podemos ayudarte con indicaciones, vete por aquí, vete por allá, porque si no tendrás tú solamente el ritmo de la broma. Pero bueno, marcamos, señores, las bromas están en tu show, el Panda Show. Marco ahora.
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11: Bueno.
1: Bueno.
11: ¿Qué pasa?
1: ¿Dónde andas?
11: Aquí llegando a la casa.
1: Es que te mandé mensaje y ya me contestaste.
11: ¿Eh?
1: Es que te mandé mensaje. ¿Te puedes hacer donde no haya ruido, por favor?
11: ¿Dónde dejas tu número de teléfono? ¡Ay! ¿Qué pasa?
1: Que si te puedes hacer donde no haya ruido, porque se oyen mucho los niños.
11: Ya me salí.
1: Ajá. Pues eso, aunque te dije.
11: ¿Qué?
1: Pues ya, de que... Que ya quiero que ya nos separemos.
11: Ay. Pues sí, está bien.
1: ¿O sea que no te importa o qué?
11: Yo te dije que no quiero, ¿no? Y me estás diciendo, dice, te vas a ir con ella, pues entonces.
1: No, yo no me voy a ir con nadie. Yo no necesito irme con nadie.
11: Tú me lo dijiste, que ibas a ir con ella, ¿no?
1: No, es que yo ya me acostumbré a estar solo, ya te dije.
11: ¿Ahorita de qué número me estás marcando?
1: De aquí, del estacionamiento.
11: Sí.
1: Porque mis cargadores ya no funcionan y no puedo cargar el teléfono.
11: Sí.
1: Por eso te estoy pidiendo que me digas, pues, sí, para yo buscar la forma de que ya, o sea, créeme, ya cuando llego ahí contigo, pues ya no es lo mismo, ya me acostumbré al olor de mi camioneta.
11: ¿Y luego?
1: Quiero sincerarme contigo.
11: Sí,
1: ¿puedo hacerlo?
11: Sí.
1: Pues es que ya me incomoda, o sea, ¿tú crees que es bonito dormir así con olor a pies?
11: Ay. ¿A qué?
1: Con olor a pies.
11: ¿De quién?
1: Pues tuyo, no, que de quién.
11: Ay, no, que no, eso no es todos los días, no siempre.
1: Pero si te apestan las patitas, mi amor, o sea...
11: Sí, por eso, entonces ya.
1: Ya, eso, ya no, o sea, ¿tú crees que es cómodo?
11: No, yo sí puedo doler todo, ¿no? Aguantar todo.
1: Es que, oye, o sea, te digo, de en las mañanas, pues, échate una lavadita de diente porque te huele la buchaca y...
11: Pues sí, como llegas y me besas.
1: Eres descuidada, hija. O sea...
11: Sí.
1: Ya, es la neta, o sea... Yo
11: sí,
1: sé que te...
11: por eso, ya.
1: Eres descuidada, hija. O sea...
11: Sí.
1: Ya, es la neta, o sea, yo
11: sí,
1: sé que te...
11: por eso, ya, ¿para qué buscas más pretextos? Total, ya.
1: Duelen los pies, fíjate, te duele la boca.
11: Ya, no me digas, ahora sí. Después de cuántos años, ya, todo me duele, ¿no?
1: Pues es que es la neta, o sea, te has descuidado.
11: Sí.
1: Ahora ve, ya te salió roñita en el cuello. ¿Tú crees que si yo te beso no se me va a pegar esa infección en la trompa?
11: Pues sí, por eso a veces ya todo ya
6: ¿Tú crees
11: todo,
6: que a los niños...
11: Todo por servir, nomás que te quede claro.
6: ¿Tú crees que a los, ¿tú crees que a los niños les agrada?
11: Todo por servir se acaba. Así como, así yo te hice cuando te enfermaste del culo y te echaba pomada, ¿no?
6: Pero eso quedó muy atrás, o sea, eso es normal, por mi trabajo.
11: Y que luego me dices, échame tu madre en mis pies, y sí, ahí sí la pena, sí tiene que hacerlo, ¿no?
6: Es que a los a que nuestros hijos, te hablo, ¿tú crees que a nuestros hijos les gusta una mamá hedionda?
11: Ajá.
6: Por eso ellos también se están volviendo así como tú, que no se lavan la cara en las mañanas cuando yo les digo.
11: Ya ni modo, ya entre nosotros nos aguantaremos.
6: Yo te lo digo porque te quiero, porque te amo.
11: Ajá, sí.
6: ¿No puedes cambiar eso?
11: No.
6: Ah, o sea, que te vale, o sea, que prefieres la hediondez a que yo esté contigo.
11: No, yo sé que no, pues, porque me baño.
6: O sea, dime.
11: Pero si tú ya encuentras es una mujer que huela rico todos los días, pues adelante ya.
6: Que yo no encontré a nadie, entiéndelo.
11: En mí ya viste todos los defectos, ya.
6: ¿Eh?
11: Y entonces todo por servir se acaba.
6: O sea, siempre andas en chancla.
11: Todo por atender a tus hijos, yo me descuidé, pero está bien, no hay pedo.
6: En verdad, me da mucha tristeza, en serio, querer separarme de ti, pero pues ya la cochinera, la fodonga es tuya, pues ya.
11: Uy, no, sí, puta madre, fodonga, te lo creeré, pero cochina, me disculpas, pero no, ¿eh?
6: Claro que sí, ¿por qué crees que te lo estoy diciendo, morra?
11: Sí, pues por eso sí, ya, tú ya ves todo mal en mí, sí, tú eres perfecto.
6: No, no soy perfecto.
11: Tú siempre hueles exquisito, tú. Y ya te dije, si no, por eso me vas a estarme insultando, ya no me digas nada, neta. Nada más,
6: no?
11: Ya, cada quien por su lado y ya.

0: O sea, ¿que no te interesa?
1: Sí me interesa, a mí sí me interesa, porque es el que ya está haciendo todos los defectos, ¿no?
0: Hablo, mira, te hablo con la verdad porque te quiero, entiéndelo.
1: Sí, sí, está bien.
0: O sea, no me puedes decir, ¿sabes qué? Este mi negrito, ya me voy a poner las pilas, me voy a lavar los piecitos cada que tú estés.
1: No, sí, ajá.
0: Me voy a echar acá desodorantito en el sopilote, este.
1: Ah, sí, a mí no me apestan como a ti, fíjate, y así, yo sí te ando abrazando, ¿eh?
0: A ver, vamos a ser claros, ¿sale? Cuando yo estoy, veo que te bañas porque yo te obligo.
1: Ay,
0: ¿eh? Y si no, ¿te bañas cada cuándo? ¿Cada cuándo te bañas?
1: Yo me baño diario. Me baño cada tercer día, ¿por qué?
0: Ay. Y ya te he dicho, hay que pasarse el rastrillito y no te... O sea, ver luego los pelos ahí en el sobaco. O sea, eso da asco.
1: Estás loco, a mí no me... Yo no tengo tantos pelos en los sobacos, ¿eh?
0: Como pero en serio, o sea, te huelen mal.
1: Oh, sí, ajá. No soy tú.
0: Yo porque trabajo. O sea, el hombre ajá, siempre...
1: Solamente yo no me estoy haciéndome sentada, ¿no? Estoy acostada.
0: No sé.
1: Por eso ya, entonces no trabajes tú, cuida a tus hijos y atiende a la casa.
0: Que te has descuidado, entiéndelo. Por favor, quiero que entiendas eso.
1: Uh-huh.
0: ¿Eh? En vez de que me digas, ¿sabes qué? Mira, ya voy a cambiar eso. Ya me voy a bañar seguido, diario. Me voy a lavar mis dientitos tempranito.
1: Te lo voy a cambiar porque yo sé que estoy limpia.
0: No, mira, morra. Okay.
1: Sí, ya por algo. Tú ya no ves así. Ese es tu pedo.
0: Ah, o sea que es mi... Pues si tú eres la mugrosa, no yo.
1: Pues por eso, pues es tu bronca. Si tú ya así me... Así ya me ves, así ya me sientes. Pues, ¿qué quieres que haga?
0: O sea, ve, cuando nos amábamos sacar, ¿cómo lo hacíamos? Rico, ¿no?
1: ¿Cuándo qué?
0: Pues sí, cuando me amabas, cuando no eras pandrosa.
1: Uh-huh.
0: ¿No te importa? ¿No te importa cambiar esa actitud?
1: ¿No me quieres hacer? Pues no pedo.
0: Ya ni el amor podemos hacer porque hueles mal.
1: Uh-huh. Qué bueno que me lo dices. Qué bueno.
0: O sea, es que entiende. El olor a pies, a boca, a sobaco, incomoda.
1: Ay, a mí no me apesta el hocico, me perdonas, pero no me apesta.
0: Yo te he dicho, échate un chiclito, aunque sea.
1: Uh-huh. Ya, por eso, ¿qué te quejas si ya ni siquiera nos besamos? Entonces, ¿ya qué?
0: Pues por el olor a cochambre, por eso ya no.
1: Está bien, qué bueno que me lo dices, para ya no apestarme a ti.
0: ¿Hace cuánto? Bueno, ¿cuándo fue la última vez que te lavaste los dientes? ¿El sábado o el domingo?
1: Que me...
0: Voy a llegar yo el viernes, el sábado en la mañana y te va a oler el hocico otra vez, morra.
1: No, ya te dije, Martín, a mí no me huele la boca, ¿eh?
0: Te estoy hablando con honestidad y tú no me haces
1: por
0: caso.
1: Por eso está bien. Tú sí puedes expresar tus sentimientos y yo aquí soy la puta de que no, yo todo me lo tengo que tragar.
0: Ve, o sea, yo tengo que ir a la casa, me baño, ¿por qué? Porque ando chambeando, me gusta lavarme mis dientitos. Me afeito.
1: ¿Sí? Pues ¿por qué?
0: Sea, me echo perfumito acá. O sea, me gusta andar oliendo rico.
1: Pues qué bueno, tú porque tienes quien te huela, yo no.
0: ¿Eh? O sea, ya, ¿para qué? Imagínate nomás cómo va a doler tu calzón.
1: Si oliera feo.
0: Fíjate cómo me estás llamando, ¿eh?
1: Pues es que tú, ¿para qué me estás diciendo de cosas? ¿Para qué me estás insultando? Pues ya, búscate una que no apeste y ya. Si ya la tienes, pues ya.
0: Te estoy diciendo que formalmente nos vamos a divorciar. O sea, me quiero divorciar de ti.
1: Pues sí, pues empieza el trámite. ¿Cómo?
0: Por eso, yo consigo el abogado. Yo por eso no te preocupes.
1: No te preocupo.
0: Pero pues en vez de que digas, ¿sabes qué? Mira, le voy a echar ganitas, me voy a...
1: ¿Ya para qué?
0: Ah, o sea que no te interesa.
1: No, que estás diciendo que te quieres divorciar. ¿Quién te entiende, eh?
0: Pues, ¿por
1: qué me echar ganas? Ya sí me voy a quedar sola, me quedo ya.
0: O sea, ¿qué le vas a decir a los niños tú? ¿Que por qué nos separamos? Yo no le voy a decir a mis hijos que nos separamos porque eres bien cochina.
1: No, pues porque ya tienes otra vieja, por eso.
0: Fíjate lo que te estoy diciendo, morra.
1: Pues sí,
0: estoy diciendo que por qué.
1: Por eso, ya no me estoy diciendo nada, ya. Ya te serví más de 17 años, ya ahorita ya tengo todos los defectos del mundo, ¿no?
0: No, pues es que por eso, ¿por qué ya no te pones perfume?
1: ¿Por qué no?
0: Porque, o sea, ¿no te gusta creer que olé rico para mí?
1: Sí me gusta, pero no tengo papelería ni para perfumes, me alcanza.
0: Te juro que no es por ninguna otra vieja, sino porque eres no, bien marrana.
1: Sí, no, soy marrana. Uy, hasta marrana resulté, qué poca madre, neta.
0: ¿Cómo, morra?
1: Neta, ya está marrana.

0: ¿Qué pasa?
1: A ver, morra, una pregunta. ¿Qué se siente que te apesten las patitas?
0: Nada, porque no me apestan.
1: Claro que sí, ya te he dicho que te pongas calcetas, que te eches acá polvitos en los pies.
0: Sí, me he hecho, sí. Y los primeros días que me puse los tenis, sí, porque eran los tenis, pero ahorita ya no.
1: ¿Qué se siente oler a cochambre?
0: No sé, que yo no me huelo. Yo cada que me baño me echo perfume en la ropa.
1: ¿Qué se siente tener acá el cuello negro y luego ahorita así con tus granitos esos?
0: Madre, está el cuello negro. Ya, ya, Marcelo, ya no me estoy ofendiendo, sí, ya.
1: Ya no te estoy ya ofendiendo, te estoy ya haciendo verlas.
0: Ya, quédate con la que huela rico o con la que no tenga nada mal.
1: Escúchame bien.
0: Ya, córrele, si es con la mamá de tu hijo, pues también.
1: Morra, escúchame, por favor.
0: No, ya, no me digas nada, ya.
1: A ver, nada más quiero que me contestes una cosa. ¿Sí me oyes o no?
0: Sí, te estoy viendo.
1: A ver, dime cómo se escucha el Panda Show, que esto es una broma.
2: A toda máquina.
3: ¿Qué onda, morra? Estás en las bromas del Panda Show. Lo bueno es que casi no te huelen las patas. O sea, sí te huelen, pero casi. Lupita preciosa, es una broma de Marcelino, tu viejo. Oye, pero luego, como todas las viejas, él dice que se va a separar de ti. Y luego, otra vieja, ¿por qué otra vieja si te huelen las patas? A ver, contéstame, María Guadalupe. ¿Por qué luego una mujer tiene que ser la causante de una separación? ¿Eh?
0: Porque así es.
3: ¿Eh? ¿No te has dado cuenta que te huele la muchaca de repente? Oye, Marcelino, te la bañaste. Dile por qué le hiciste la broma a tu esposita.
1: Ya sabes que yo te amo mucho y que no importa que te huelan los piecitos, así te amo y te los agarro, ¿no?
0: Sí.
1: Tú eres la madre de mis hijos y pues...
3: Qué de onda, pero eres la madre de mis hijos. Oye, María, ¿te puedo hacer una pregunta?
0: Sí.
3: ¿Y cómo es que le limpiaste el lulito al Charlie? Cuando estaba enfermito, tú le limpiaste el lulito. ¿Cómo estuvo eso?
0: Ay, que diga él.
3: ¿De qué se lo curaste? No, estamos hablando, a ver.
1: No, ya ves, morra. Nomás me andas quemando el cuadro.
3: Ándale, morra. Contéstame. ¿De qué lo curaste?
0: Ay, que le diga él.
3: ¿De qué te curó, Marcelino? ¿A morrana o qué?
1: Sí, pues es que de andar sentado todo el día, pues salen esas cosas.
3: ¿Y cómo te curó las almorranas?
1: No, pues me echaban nomás la pomada, no me curaba, porque nomás era de que me pusiera pomada y ya.
3: O sea, te ponías en pinacates y de repente ella con el dedito. ¡Ay! Oye, ¿y tú cómo le limpias el quesito de las patas?
1: No, yo no se lo limpio, yo la mando.
3: Bueno, pues en fin, por favorcito, díganme, bola de cochinos.
1: Oye,
3: los
1: tantita.
3: Dos, ¿cómo se oye el Panda Show?

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5: Bueno, mi gente, estamos de regreso con ustedes en este miércoles 13 de mayo del 2026. Haz tu broma y llévate el Panda Cell, el Oppo A5. Está padrísimo, es de colección. Y esto por cortesía de Claro Música, como haciendo tu bromita. Así es que comunícate de todo México si estás por la mejor FM. Mensajito vía WhatsApp al 5599-0PANDA. 5599-07-2632. Si nos acompañas en los Estados Unidos, el área es el 945-223-9850. También envía tu mensajito y escúchate en el único show sin fronteras, que es el Panda Show, al 55-760-PANDA. 55-760-PANDA. 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Y en este miércoles estoy en Guerrero. Ahí está Eduardo. ¿Qué onda, Lalo? Buenas noches, ¿cómo estamos?
6: Hola, buenas, aquí andamos, bien, va.
5: ¿Qué haces, mi amigote? ¿De qué parte de Guerrero?
6: De aquí, de Taxco.
5: De Taxco, o sea que te está dando tu atascote ahí.
6: Claro, claro.
5: ¿Y qué vendes? ¿Qué vendes? ¿Plata, alpaca?
6: ¿Plata?
5: ¿Plata? ¡Órale! ¡Qué buena onda! ¿Y cuánto tiempo lleva la familia dedicándose a la venta de la plata en Taxco?
6: Ya como unos 5 años.
5: Ah, mira. ¿Y qué tal? ¿Sigue siendo negocio o ya no?
6: Pues sí, todavía.
5: Ese pues sí como que no me gustó, Lalo. Así como que pues nos da para tragar, pero Eduardo, escucho tu broma. Bienvenido al Panda Show. ¿A quién le hablamos?
6: Quería hacer una broma a mi esposa.
5: ¿A poco ya estás casado? Si te escuchas bien, moco.
6: Oh.
5: ¿Neta?
6: La verdad, sí, ya estoy casado.
5: ¿Qué edad tienes, Eduardo?
6: 23.
5: ¿Y ya casado? Chintro. Es lo malo de vivir en un pueblo bicicletero, que no hay nada que hacer más que vender plata y echar pata. ¿Y desde hace cuánto tiempo estás casado?
6: Ya llevo 8 años.
5: A ver, espérate. Tienes 23.
6: Ajá.
5: Llevas 8 años de casado, o sea, te casaste a los 15, ¿eh?
6: Exacto, a los 15
5: no
6: años.
5: ¡No manches! ¡Adiós! ¿Y qué edad tenía tu esposa en ese momento?
6: La misma edad que yo.
5: ¿Pero se casaron o se juntaron?
6: Pues nos casamos por el civil y nos juntamos, ¿no?
5: Pero a los 15 años les permitieron casar. Es como si fueran a hacer su primera comunión. ¿Neta se casaron a los 15?
6: Sí, bueno, me das cuenta que me junté a los 15 y a los 16 ya era papá.
5: ¿Ah? Oye, ¿pero te casaste porque quisiste o porque la habías embarazado?
6: No, porque quisimos primero, ma. Ya después la embaracé.
5: Ya, y con pedida de mano y todo. ¿Pero te casaste porque quisiste o porque la habías embarazado?
6: No, porque quisimos primero, ma. Ya después la embaracé.
5: Ya, y con pedida de mano y todo.
6: Pues, no.
5: No,
6: así
5: no.
6: Me la robé primero, ma.
5: Oye, ¿cómo se llama tu esposa, papá?
6: Mariela.
5: Mariela, pues ya con 8 años de casados, pues ¿cuántos hijos tienen?
6: Dos
0: niños. Ok, bueno, qué historia, es 15 años ya. Bueno, ¿y qué bromita para Mariel, Eduardo?
6: Pues te quería hacerle un número disparado.
0: ¿De qué manera quieres tu número disparado?
6: Quería que conversáramos ella y yo, diciendo que nos vamos a ver en el hotel, así, que ya tenía ganas yo de verla, y que, pero que ella esté escuchando, va.
0: Ok, entonces, a ver, la idea es que le...
6: verla, y que, pero que ella esté escuchando, va.
0: Ok, entonces, a ver, la idea es que le llames y que tú estás supuestamente platicando con otra morrita detrás.
6: Ajá, sí.
0: Ok, bueno, perfecto, entonces, pues vámonos para el enganche, ¿no? Primero, ¿que vas a llegar tardecito o qué onda?
6: Lo que pasa es que ahorita yo fui a comer a mi casa. Ajá. Y me salí, va, les digo, porque me marcó mi compadre, como trabajo con él. Y les digo, porque suena mi teléfono, dice, ¿quién te habló? Le digo, ah, le voy a ser compadre, le digo, ya me voy porque ya es tarde. Y me salí así de volada, va.
0: Uh-huh. ¿Y luego?
6: Y quería ahora sí que mi compadre entrara con una llamada, que él hablara y que le dijera, estoy bien, compadre, no ha llegado Lalo, si va a venir a trabajar. Lo que pasa es que ya se tardó, pues, y no surge acabar el trabajo. Así, más o menos.
0: Ok, entonces primero habla el compadre.
6: Ajá. Okay. Ya después entraría yo con la morra, va, conversando, que ir allá. Que ella quería verte, tenía ganas de verte, decía, pues, vamos a un hotelito, así, ahí ve lo que traigo, un condoncito, así, va, que me escuche hablando con la morra, va.
0: Okay. Pero lo que no te alcanzo a entender, compadre, es primero cómo va el compañero y después cómo entras tú con la conversación. Bueno, si supone, sí, que el compañero o el compadre va a hablar para preguntar por ti y después cómo viene la otra. O sea, ¿dónde viene la
6: conjunción? La otra le va a hacer como a propósito, le va a hablar a la morra, va. Le va a hablar, así va a hacer una llamada así, donde estamos conversando. El compadre ya cuenta que habla, ya pregunta por mí, cuelga ya, se acaba. Y entra la otra llamada, va. Donde, si vos, supuestamente, yo estoy con la morra platicando, así, para que ella se la, bueno, diga, no, pues se la crea más que nada, va.
0: Con razón se casó a los 15, no sabe ni le cuesta. Bueno, ¿qué es lo que hacemos primero, Eduardo? ¿Primero va el compadre o primero va tú ahí con la conversación?
6: No, el compadre, entraría el compadre, okay, para que él pregunte que si voy a ir a chambear o ya no.
0: Ok, va. ¿Cómo se llama el compadre?
6: Jesús.
0: Jesús. Entonces, ¿cómo me dirijo ella? ¿Como Mariela o como comadre?
6: Como comadre, así, comadre, no ha llegado el compadre, nos urge acabar el trabajo, estamos dando un brillo y pues no ha llegado, pues, de comer, así.
0: Listo, marcamos, las bromas, era el Panda Show.
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8: ¿Qué onda, mi pandita? ¿Cómo estás? Saludos desde Tepoztlán, Estado de México. Aquí solo en las mejores tortas y tacos Pachuca. Saluditos, toda la banda te escucha aquí en la radio, todos los días te ponemos.
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0: ¿Cómo me llamo yo, dijiste? Jesús, ¿verdad? Jesús. Como madre.
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11: Bueno.
0: No, para que hay que terminar. Bueno, comadre, habla Jesús.
11: Ah.
0: Comadre, oye, comadre, ¿no está por ahí el compadre? Que no ha llegado desde que salió para comer, no ha llegado para acá, andamos bien atrasados del trabajo. ¿Está enfermo algo?
11: No.
0: Chintrón, ¿no está por ahí?
11: No.
0: Pues que no ha llegado, después de que se fue a comer no ha llegado, ya pasó un montón de tiempo. Y estamos bien atrasados el trabajo.
11: Está bien, va.
0: ¿Tuvo algún pendiente o qué?
11: No, ni uno.
0: ¿Ni uno?
11: Uh-huh.
0: Bueno, dígale por favor que lo estoy esperando, o que me llame, para ver qué hacemos, ajá, con el trabajo, ¿sí?
11: Sí.
0: Gracias, comadre.
11: Uh-huh.
0: Nos vemos.

0: Hein. Creo que de pocas palabras tu vieja, ¿no?
1: Sí, ya se la creyó, ahora sí.
0: Ok, ¿y después qué sigue, hermano? Tú dime, yo aquí hago lo que tú me digas. ¿Después qué sigue de esta parte del compadre? ¿Después qué sigue?
1: Pues, ¿quién le marcamos así? De ese mismo número, que salgo, no sé.
0: Bueno, no, vamos a hacer una cosa. Ok,
1: a ver.
0: Ahorita ya tenemos que darle redondeo al asunto. Ya como habló el compadre, ok, ajá, y tú no has llegado a trabajar, ahorita le vas a decir: oye, mi amor, fíjate que voy a llegar bien tarde porque ahí tenemos mucha chamba. Tengo retearto trabajo y creo que me voy a tener que quedar hasta toda la noche. Y de repente yo voy a meter ahí una vocecita de algo que está haciendo contigo cosas sucias, ¿ok? ¿Sí entendiste? Listo, sí. Marcamos las bromas aquí.
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3: ¿Qué onda, panda? Te oímos desde Ciudad Neza. Soy nuevo en esto, pero te oímos y te seguimos desde hace años. 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Gracias por hacernos reír. Espero y un día de estos te conozcamos, ruco. Hasta la próxima.
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0: Sí, pero estás acá agobiado porque, uy, todo un chorro de chamba.
1: Bueno. Bueno, amor. Yo soy yo, mira, voy a llegar un poco tarde. Lo que pasa es que tenemos harto trabajo aquí con el compadre y estamos dando brío. A lo mejor me quedo toda la noche.
9: Ay, no, es trabajo mañana.
1: Sí, va, pero es que dice el compadre que, pues, va a acabar y, pues, estamos un poco atrasados. Ya ves que fui a comer y luego me vine, va.
10: Oye, Carlos, ya salí del baño y me dejaste toda salpicada por todos lados. Mira.
1: Espérate, espérate.
10: Ah, perdón.
1: Entonces, amor.
9: Quédate, va.
1: Llego más al rato, si no, hay cualquier cosa y te hablo, ¿vale?
9: Ajá.
1: ¿No estás enojada, amor?
9: No.
10: ¿Estás hablando con tu mujer?
9: ¿Por qué?
1: Nomás para decirte que Sí, ahorita voy, amor. Entonces te veo al rato.
9: Ajá. Órale, pues.
1: Dale, amor.
9: Te apuras.
1: Dale, pues.
9: Órale, adiós.
1: Adiós.
0: Oye, ¿tu vieja no habla español o algo así? ¿Por qué? Pues nada, porque hasta chupetones hubo. Y fíjate que le entraste bien acá, pero ¿por qué no crees que haya hecho algún tipo de, pues...
1: No sé.
0: ¿Será que le vale gorro? ¿Ella nos escucha? ¿O tú has escuchado mucho el Panda Show? Entonces,
1: de hecho que le puse una broma, pero no escucha ella.
0: A ver, pues déjale, marco nuevamente. Marcamos.
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0: Pues déjate al compadre otra vez a ver si pues dice algo, porque yo ya no le veo por dónde.
9: Bueno.
0: Bueno, comadre.
9: Bueno.
0: Comadre. Habla ¿sí? Jesús. Oye, ¿me puedes pasar a mi compadre?
9: No está allá.
0: No, pues no está acá.
9: Pues ahorita me acaba de hablar que según qué. Que se iban a quedar más tarde.
0: Pues se fue a la hora de la comida y aquí no ha regresado. Y tenemos un montón de jale. Hay que hacer un montón de pulidas y todo y no ha llegado aquí. Y yo le marco a su teléfono, pero me manda al buzón. O me desvía la llamada. Y pues por eso le estoy marcando ahí. Pues entonces, ¿dónde anda?
9: Pues quién sabe, va.
0: Qué raro.
9: Me acaba de hablar, según que iban a salir más tarde.
0: ¿Y de dónde habló?
9: De lo que no puso atención, el número no es de él.
0: No, pero no me refiero a eso. ¿De dónde dijo que estaba? Si acá no está.
9: Pues según me dijo que ya estaba ahí, que iba a trabajar, que se iba a quedar más tarde.
0: A mí que se fue con la muchacha esa. Pues yo no quiero meterme en problemas, comadre, pero... Anda ahí de canijillo con una muchacha. Seguro se fue con ella.
9: Ah, órale.
0: Porque aquí no está.
9: Ni modo, va. Que se la pase bien.
0: ¿Quién? ¿Yo? No, tengo que retar tu trabajo.
9: No, pues ¿quién más da, no?
0: ¿Y dónde puedo llamar, comadre?
9: No, ahorita le checo.
0: Pero yo necesito hablar con él porque si no lo voy a tener que correr. Porque si dice que no se ve con usted, aquí dejó, abandonó el trabajo, pues ¿cómo?
9: Ay, intente la marca, yo estoy ocupada.
0: Bueno, yo le marco entonces. Y le dice, por favor, que ya no venga a trabajar, que aquí ya no venga, ya no lo quiero.
9: Ah, órale, yo le digo.
0: Gracias, comadre.
9: Sí.
0: Hasta luego. ¡Compadre! ¡Compadre! Pues no, no escuchó, compadre.
1: Ya se enojó, así va.
0: Órale, pues vámonos de regreso. ¿Con qué pretexto le puedes hablar, compadre? ¿Con qué pretexto?
1: Que me ponga agua para bañarme al rato, va.
0: Órale, va, pues a la
1: va, va, va.
0: A ver si te dice algo ya, si con esto no, ya.
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0: Listo.
9: Buenas.
1: Amor, mira, me pones agua para bañarme al rato, ¿no?
9: Mira, ¿dónde estás?
1: Aquí trabajando, ¿por qué?
9: Pues según están diciendo que no estás ahí trabajando. ¿Dónde estás?
1: Sí, aquí, amor.
9: Voy ahí, nada más, no, pobre de ti, ¿eh?
1: No, amor, sí, aquí estoy trabajando.
9: Me acaban de hablar que no estás ahí trabajando.
10: Ay, déjate bien, caliente.
1: Espérate,
9: bueno,
1: sí, ahorita voy.
9: ¿A dónde vas? ¿No que vas a salir tarde?
1: No, que me pongas agua para bañarme, al rato voy.
9: Ay, no sé, ya no te voy a poner nada.
1: Mira.
10: Eduardo.
1: Espérate. Mira.
9: ¿Qué quieres?
10: Ya cuál era la sirvienta.
9: ¿Con quién estás?
1: No, con nadie, amor, aquí en el taller.
9: Ya no salgas con tus chingaderas porque te voy a...
10: Así.
9: Eduardo, vas a ver,
10: ¿eh? Eduardo, sí.
1: No, amor, espérate. No, espérate. No, amor, ahorita. Mira, me pones agua, al rato voy.

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1: Órale, órale, marcamos de nuevo, marcamos.
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1: Ahora, ahora va el compadre, ahora va el compadre. ¿Son compadres de qué, Eduardo? ¿Compadres de qué?
4: De bautizo de mi niño.
5: Bueno.
1: Comadre. A ver, ¿qué? Jesús. Oiga, comadre, pero le estoy llame y llame y nada. Me desvía la llamada. Me urge, comadre.
5: Ah, yo no sé nada. Yo intento comunicar con él. No me esté molestando.
1: No, pues, comadre, porque ¿sabe cuánto trabajo tenemos? Y que lo deje así botado. Porque yo necesito donde están unos casos que solamente se van a untar, comadre. Unos adhesivos y una piedra ahí que tenemos. Él las guardó y no podemos seguir adelante porque ya no contesta, comadre.
5: Mire, ya no me esté molestando. Ah, yo no tengo cosas que hacer.
1: No, pues no me habla así, comadre. Pues yo le estoy molestando porque pues necesito hablar con el compadre. Se abandona el trabajo. Y luego no contesta el teléfono. Y luego él deja unas cosas que material que le dejó. Y aparte usted se enoja y pues ¿cómo, comadre?
5: Pues a mí no me... Yo no sé nada de eso.
1: No me habla así, comadre. Yo sabe que yo no me hablo porque quiero hablar con el compadre. Es cuestión de trabajo. Y si me está desviando bien la llamada y todo, pues... ¡Comadre! Eduardo, vámonos para el cierre. Mira, le vas a decir, oye, mi amor, te quiero pedir un favor, fíjate. ¿Dónde le puedes inventar que fuiste y que te tuviste que salir de la chamba? Porque supuestamente tu compadre te está llamando y le vas a pedir ahora que te cubra del compadre. ¿Sí me entiendes?
4: Sí, le voy a decir que fui a Cazahuates, aquí arriba.
1: Sí, oye, fíjate, no te dije, tuve que salir, me vine acá, pero me está llame el compadre. Dile por favor que me duele la cabeza, que no puedo llegar. De tal forma que te cubra, a ver si te cubre. Y bueno, pues ya le dices cómo se oye el Panda Show. Ok, marcamos.
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1: Échale, Eduardo.
4: Bueno, amor.
5: ¿Qué?
4: Mira, vine aquí arriba, a Cazahuates, vine a ver los hijos de Empa.
5: ¿Lo de qué?
4: Con los hijos de Empa, lo que pasa es que pasó algo acá arriba y estoy aquí arriba, en Cazahuates.
5: ¿Y cómo te fuiste?
4: Ahorita es que ya no pude avisar y pues me salí así de rápido.
5: Me está molestando. ¿Yo qué tengo que ver? Dice que tú no has ido a trabajar.
4: Mira, ahorita si te hablas, le dices que ahorita voy, va, para que me duele la cabeza, no sé, que le digas algo, va.
5: ¿Cómo que te va a doler la cabeza? Vete a trabajar, mejor no estés molestando.
4: Mira, dile que estoy enfermo.
5: ¿Cómo vas a estar enfermo? Vente a trabajar, que tanto vas mira, allá como si de veras.
4: Mira, cúbreme para que no me corra del trabajo, amor. Estoy bien ocupadísimo aquí arriba.
5: Si te corres tu pedo, yo no sé nada. Ahí yo no sé qué vas a hacer.
4: Amor,
5: no me estás molestando. Ira, vente, ya no se chingó.
4: Ira, te voy a hacer una pregunta nomás. Te hablo, Ira.
1: No le dijiste, perdiste tu oportunidad. Perdiste tu oportunidad de decirle cómo se oye el Panda Show. Ya no va a contestar, güey.
4: Sí, sí contesta, márcale.
1: Ya. Ahora ya no va a ser Puebla, no va a ser Taxco, no.

0: Bueno.
1: Bueno, amor.
2: Mira. Mira, mira, mira.
1: Espérame, ya te macho, vos quiero decir algo. ¿Cómo soy el suena? Yo hice una broma.
2: Hijo de tu
3: mierda. Vas a ver, ¿eh? A toda máquina.
4: Comadre,
1: sí, iba a ser una.
4: Comadre, ¿cómo está, comadre? Hola. Oiga, comadre, me mandó la fregada bien gacho, comadre. Oiga, pues no he venido a trabajar este. Oiga, comadre, no escuchó que le estaban dando sus besotes y todo, ¿no escuchó, comadre?
2: Sí, va.
4: ¿Escuchó o no escuchó, comadre?
2: Sí.
4: ¿Y por qué no le hizo de tos, comadre? Platíqueme, comadre. Le estoy preguntando, comadre.
5: Hola, Mariela. ¿Cómo estás? Buenas noches.
2: Buenas noches.
5: Oye, ¿que te casaste a los 15 años?
2: Sí.
5: Mira, yo quiero utilizar esto, Eduardo y Mariela, que sirva como ejemplo a la gente que nos está escuchando y que a muy corta edad quieren unir sus vidas. No lo hagan. Para terminar con ellos, con retraso mental, con todas las...
1: Hola, panda, ¿cómo crees?
5: Todas las fibras, células y todos los objetos de la cabeza quemados, frustrados, babosos. En fin, Eduardo, despídase de su esposa, por favor.
1: Dale, sale, amor, esta broma se dice porque te quiero mucho para que no estés celosa conmigo, ¿sale?
2: Vas a ver.
4: Vas a ver lo que dice, que dice.
5: Oye, ¿tú no eres hermana del tamalero? ¿Por qué habla igual? Buenas noches, ¿cómo está? Mariela, bueno, habla tu hermano aquel de los tamales, ¿cómo está? Buenas noches. Mal, soy yo, tu hermanito, el que vende tamales acá en la ciudad. Mariela, ¿estás ahí, manita? Manita. Ahí el fin de semana voy a Taxco, le dice a mi mamá que voy para allá, para Taxco, ¿eh? Dígame, ¿cómo se oye el Panda Show?
1: Toda máquina.

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0: Son las 7 con 59 minutos.

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3: Y estoy de vuelta contigo en este miércoles 13 de mayo del 2026. No te pierdas de un capítulo de este que es tu show, Como Pandita. Los podcasts oficiales estamos en todas las plataformas, así que entra al pandazambrano.com y ahí encuentras toda la información. Estoy contigo a través de la mejor FM en cadena y también por la aplicación de Claro Música. Más diversión, más entretenimiento. Y tengo a Anel en esta noche. Hola, ¿cómo estás?
4: Bien, gracias.
3: ¿Qué haces, trompudita?
4: Aquí, mira, le voy a hacer una broma a mi hermana.
3: Oye, ¿qué edad tienes? Que te escuchas tiernita, así bien chiquirrindilla, bien bonita.
4: 26.
3: No, júramelo.
4: Sí.
3: Júramelo.
4: Tengo mi voz bien tierna.
3: ¿Te han dicho que tienes voz de una menor de edad?
4: Sí.
3: Pero tienes 26 años.
4: Sí, 26.
3: Wow, bromita para tu hermana, según escuché.
4: Sí, que es bien débil.
3: ¿Bien débil?
4: Sí.
3: ¿Y a qué te refieres con bien débil?
4: Pues es que luego ella todo se cree y después llora.
3: Ah, bueno, a nosotros le decimos tarima pendejuara.
4: Sí, está bien.
3: Oye, ¿cómo se llama tu hermana la débil?
4: Luz. Luz. Ajá, okay. Mari.
3: ¿Y de qué se trata la bromita para Luz, Anel?
4: Ah, pues mira, pues es que tiene un año que yo me junté con mi actual pareja. Uh-huh. Y pues bueno, ahorita a él pues todavía mi familia lo quiere y lo acepta, pero anteriormente pues bueno, tuve una relación de la cual tengo una pequeña de 7 años. Pero es el típico el que pues nadie quiere porque es bien patán, bien malo, nunca se quiso ser responsable de mi hija.
3: Pues muy patán, ahorita, muy patán, pero te clavó una chamaquita,
4: Sí. La neta. Y pues como nunca nadie menos ella, entonces pues ahora mi actual esposo pues lo quiere mucho. O sea, para todo es su cuñado preferido.
3: O sea, un giro de 180 grados entre uno y otro.
4: Entre uno y otro, sí.
3: A ver, vamos entonces, organizándonos. ¿Cómo se llama tu pareja actual?
4: Se llama Brian.
3: ¿Y Brian tiene una edad de?
4: Igual, 26 años.
3: 26 y llevas un añito con él.
4: Un añito, okay. Y tengo una bebé con él.
3: ¡Ah, canija! O sea que si llega a fallar con Brian, entonces te vas a juntar con otro y va a ser otro hijo y así sucesivamente.
4: No, ya no. Ya de aquí soy.
3: Una niña que se llama como la niña.
4: Samantha. Samantha. Tiene 3 meses.
3: Ajá. Ay, está bien chiquita.
4: Sí.
2: Ok, ¿el patán se llama cómo?
4: Brian.
2: No, el patán, dije el patán.
4: El patán, Eduardo.
2: ¿Pues también es patán Brian?
4: No.
2: Eduardo. Y con Eduardo tienes una niña de 7 años que se llama...
4: 7 años, Carolina.
2: ¿Y ve a Carolina el papá o no?
4: No, fíjate que ahí está raro porque como él es plano, nunca se quiso ser responsable, pues la abuelita dijo, no, pues yo te voy a apoyar en lo que se pueda y así, ¿no? Pues entonces de vez en cuando mi hija va a ver a su abuelita.
2: O sea, a la mamá de Eduardo.
4: A su mamá, así es.
2: Órale, o sea, tu ex-suegra.
4: Ajá, pero haz de cuenta que es la suegra que aferrada, que yo siempre iba a estar con su hijo y ahorita le dolió que pues me casé y todo eso y ya sabes, ahí la
2: oye, suegra. ¿Y Brian no se encela de que tengas contacto con tu ex-suegra?
4: Pues fíjate que como tenemos mucha confianza, es así muy, me dice, bueno, pues como nada más son cosas de Caro, dice, pues voy a dejarla y la regresan y hasta ahí no hay como más comunicación, nada más para eso.
2: Entonces, Brian se lleva muy bien con Luz y Eduardo, ajá, lo vomita, es vomitable.
4: Exacto, sí.
2: Es vomitivo,
4: sí.
2: Él para mí.
4: Sí.
2: Ok, bueno, entonces la idea es llamarle y decirle qué a Luz con estos antecedentes.
4: Pues le voy a decir que voy a ver a Eduardo, porque pues, últimamente lo he soñado y lo he visto. Y aparte le voy a decir que pues como he tenido unos que otros roces con Brian, pues que creo que me precipité mucho para rápido juntarme y tener una bebé, y le voy a decir que me preste 500 pesos, porque como me invitó a un bar, pero pues como no trabaja, pues igual y me va a tocar pagar y todo eso. Lo vi pasar y también como apenas vi a su mamá el sábado, pues me dijo que, bueno, yo así platiqué, le voy a decir el choro, ¿no? Que platiqué con ella, que... pues no me siento bien y que ella me apoya para cuando yo quiera ver a su hijo y todo eso. Y le voy a decir que pues me haga paro porque para que Brian se la crea, que voy a ir a verla, pero pues nada más te voy a dejar acá en un ratito.
2: Okay. Oye, ¿Brian sabe de la broma?
4: Sí, sabe de la broma.
2: ¿Y está ahí contigo o no está contigo?
4: Sí, está escuchando. De hecho, nos encanta escuchar las bromas del panda.
2: Oye, entonces, ¿por qué no le dices que estás con Eduardo? O sea, todo lo mismo, pero al revés. O sea, estás con Eduardo, te reuniste con él, Brian ya te está llamando, o sea, ya es tarde.
4: Ajá,
2: pero
4: sí,
2: aquí,
4: sí,
2: pero espérame, pero aquí la situación es que ya tienes que pagar, pero pues Eduardo no lleva dinero.
4: Ándale, sí, también, me parece bien.
2: O sea, prácticamente todo consumado, estás con Eduardo, te reuniste para lo que tú quieras.
4: Ajá.
2: El chiste es que ya tarde te está buscando este Brian. Y...
4: sí, porque le dejé a las dos niñas.
2: Exactamente, y aquí la situación es que tú ya te tienes que ir, porque pues ya es hora de que te vayas a tu casa, pero pues el Eduardo, pues no trae dinero, ¿verdad?
4: Sí, vale.
2: Y ahí es más, posiblemente si quiere podemos involucrar a este Brian, porque tú le dijiste que pues te ibas a ir a ver a, en este caso a Luz, y a ver qué tranza.
4: Vale,
2: vámonos, señores, le pegamos. 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
6: Buenas noches. Este es el número que mandaron para buscar a mi marido el tamalero, porque no ha venido a echar la mantequita a la hoja del tamale, porque vamos a vender mañana de salsa verde, rojo, queso con chile con queso. Adiós, pandita. Te escuchamos desde Houston, Texas.
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12: Bueno. ¿Mari?
13: ¿Qué onda?
12: Hola, ¿cómo estás? ¿Qué andas haciendo? ¿Cómo estás?
13: Bien, aquí. Haciendo...
12: Oye. ¿Estás ocupadita?
13: Que no.
12: Ah, bueno. Es que me vine aquí al baño porque salí. Pero es que necesito decirte algo.
13: ¿Qué pasó?
12: Ay, pero júrame que no le vas a decir a nadie, ¿eh?
13: No.
12: Bueno, es que bueno, hace 8 días Caro vio a su abuela, ¿no? Pero pues quien me la fue a dejar fue este Lalo.
14: ¡Oh, Dios!
12: Y pues ya platicamos, ¿no? Platicando un buen, y pues llegué a la conclusión de que me dijo que nos podíamos ver. Y pues yo le dije a Bria que iba a verlo de una escuela. Y pues haz de cuenta que me vine a ver ahorita con él. Y estoy pues platicando con él y pues ya me dijo que pues por qué no arreglamos las cosas, y pues a lo mejor yo me adelanté, ¿no? A estar con Brian, y ahorita pues le dejé a las niñas. Ajá. Y estoy pues, ahorita con él platicando. Y pues no sé, María, a lo mejor y dijo a Brian. Porque pues también he tenido un buen de roces con él.
8: Ajá. ¿Con Brian?
12: Sí. Sí, bueno,
8: ¿respecto a qué?
12: Pues ya sabes, roces de pareja. De repente, pues como que no nos entendemos. O sea, es mucho a que aparentamos, porque realmente no. Y la verdad, pues no me siento a gusto ya con él. Y ahorita, pues ya platicamos. Ajá.
8: Ajá.
12: Y pues ahorita, pues platicando con él y todo eso, pues me dijo que, pues, me hace cargo ya de Caro al 100%, todo chido. Y pues me va a apoyar para que, pues, Brian no me vaya a hacer algo o algo así. Y su mamá, pues también. Y pues sí, María, es que mira, ¿para qué me hago mensa? Y pues ahorita estoy con él porque pues venimos aquí a platicar aquí por una plaza cerca.
8: ¿Y tú no sabes que a lo mejor te puede estar haciendo un cuatro y te están tomando fotografías?
12: No, porque pues eso, ay, Mari, pues nada más fue así plática y le dije, bueno, está bien, y yo le dije, ¿en dónde? Y pues estoy en un lugar cerrado, estoy pendiente de que nadie me vea.
8: Mira, hija, te voy a decir una cosa.
12: Es que también sabes que Brian me está mandando muchos mensajes y yo le dije que estaba contigo. Y quiero pues que me hagas paro. Si te marca, le digas que estoy contigo. Porfa, es que, o sea, yo tengo que pensar muy bien las cosas, Mari.
8: Hija, pero no tienes que pensar. Escúchame. Si tu corazón está en paz, sí, las cosas ocultas. Sí,
12: pero es que, yo tengo que tomar una decisión.
8: No, hija, no, la decisión ya la tomaste. ¿Sí? La decisión ya la tomaste.
12: Pero es nada más diciendo que me hagas paro. Mira, Brian me está
8: mandando mensaje. No, ya te voy a hacer paro. Sí, te voy a hacer paro. Escúchame, te voy a hacer el paro. Pero de una vez quiero que sepas que así es como trabaja el enemigo. Cuando empiezan a ver las cosas mejor. ¿Sí?
12: Mari, pero es que tú sabes, o sea, a lo mejor es una decisión muy precipitada.
8: No sé tú.
12: Sí,
8: a veces es mejor que digas mejor sola y no estar con ese desgraciado, que me acuerdo muy bien todo lo que te hizo.
12: Mari, pero es que ahorita, bueno, entonces quiero que me hagas paro y quiero pedirte otro favor. Pero, en serio, prométeme que... Bueno, mira, a ver, es que ya venimos, pero nos hace falta dinero para pagar y que me ofreces 500 pesos.
8: Y todavía tienes que pagar.
12: Pero, yo te los voy a pagar porque...
8: No tengo dinero, hija. Pues ya te enseñé, me gasté mi dinero.
12: Es que no le han pagado ahorita. Y lo que trae a Eduardo, y ahorita lo que traía, pues ya se lo gastó.
8: Ay, no, Anel, discúlpame, pero entonces que se las arregló, ¿qué te va a llevar a robar?
12: Pero está en la quincena, es más el viernes, y yo el viernes...
8: ¿Te vas a llevar a robar o qué?
12: No, el sábado que te vea yo se los pago.
8: No, es que no tengo.
12: Ándale, Mari, no te andas.
8: No, mejor dile que te lleve a robar, ya para que pagues.
12: Ay, Mari... Pero no, yo tengo los regreso.
8: No tengo, a ver, ¿de dónde los agarro?
12: Dile a tu suegra que te preste.
8: ¿A dónde estás?
12: Estoy aquí cerca de una plaza. De la casa. No estoy muy lejos, pero ay, no manches.
8: No, hija, no. Y de verdad, discúlpame lo que te voy a decir, pero siento terrible. Mi corazón está mal, mis pensamientos ya están mal. A lo mejor por algo soñé a tu papá. No sé, hija. La verdad estás mal.
12: Oye, con la M de mal. Es que Brian está mal y mal de mensajes. ¿Qué hago?
8: Pues es lógico. La niña necesita comer. La niña necesita a su mamá.
12: Ay, Mari, ¿pero qué hago? Tú dile que estoy contigo. Mira, ahorita te va a marcar. Yo le dije que estoy contigo. Me dijo que qué hago hasta allá. Le dije que pues en eso va a ser pasar a saludarte. Y ahorita pues no, hija, sé, es muy tarde.
8: No, necesitamos hablar tú y yo. Pero no, las cosas no se hacen así. Disculpa.
12: ¿Vas a prestar el dinero o no?
8: ¿De dónde te agarro dinero?
12: Ay,
8: no, que muy hombre este tipo. ¿Así te va a traer? Le vas a ir a... Ay, sí. Ay, es que lo... Ay, sí. Y al rato ahora sí te va a llevar a robar otra vez. ¿Así te va a andar trayendo?
12: Ay, Mari, ay, sí, me lo andan.
8: Pues agárralo, vete para acá. Déjalo ahí, parado, como idiota, como lo que es.
13: y vente para acá, y de aquí que brillan te mandé un.
12: Bueno, ya está bien, Mari, yo ya te dejo, ya voy a tener...
13: No, tú cuentas conmigo para lo que sea, pero tú bien sabes que yo soy bien clara en lo que te digo. Y sí, a veces son las horas, pero cuando son las cosas que no me parecen. Ajá, ¿tanto criticamos a tu hermana, Aide?
12: No, ya me voy.
13: Te necesito. Tienes media hora para llegar a tu casa. Si no llegas,
12: no,
13: no te voy a hacer el paro.
12: Me estás dice de cosas. Pues préstame dinero. Que ya no. Me voy y llego bien rápido.
13: No, no tengo. ¿Y cómo te lo mando si que me voy para allá o qué?
12: Bueno, pues voy a tener que hablarle a una amiga.
13: ¿A dónde estás, dime?
12: Le voy a hablar a Jimena que me preste dinero.
13: ¿A dónde estás?
12: No, pues no te puedo decir, estoy en una plaza, Mari.
13: Dime,
12: pero
13: ¿dónde
12: vine
13: estás?
12: Aquí a hablarte. Estoy aquí en un sambo. Espérame, ahorita te marco.
13: No, ¿eh? Dime dónde estás para ir por ti. Ya le dije a Rey que me lleve, que voy a ir por ti.
12: Bueno, por eso, espérame, ahorita te marco.
13: Mándame la ubicación.
12: Sí, ahorita te marco, te digo.
13: Bye.
12: Órale, bye.
2: No manches, definitivamente no lo quiere. Oye, pero lo pintó a tu ex, al papá de la pequeña Carolina, como un desgraciado. ¿Sí realmente lo es?
12: Sí, sí fue.
2: ¿O eso le sumamos un poquito la mala leche?
12: No, sí, por eso pues, te digo que nadie en mi familia, nadie, todo ha sido así como que odiado. Y pues, también son parejas y es así de hoy, todo el mundo lo quiere y...
2: Oye, ¿y crees que te incura con Brad?
12: No,
2: con
12: ya todo dice. Ya no.
2: A ver, vamos
12: nada.
2: A checarlo. Comunícame, Brian. Viene ya y échamelo.
12: A ver, déjate lo paso.
2: Comunícamelo, ¿cómo no? Ahorita vamos a ver si realmente escupe o no escupe.
9: Bueno.
2: ¿Qué pasó, campeón? Buenas noches.
9: Buenas noches.
2: ¿Cómo andas, mi rey?
9: Bien, ¿y tú? Bien, bien, gracias.
2: A toda máquina. Oye, ¿no te encelas del ex?
9: No.
2: No, para
9: no,
2: nada.
9: Que no.
2: ¿Tú lo conociste?
9: Sí, yo lo conocí en un tiempo atrás y sí, lo conozco.
2: ¿Y neta es tan mala leche?
9: Pues sí, o sea, está feo, está moreno, está... Ya te imaginarás.
2: Bueno, el que sea moreno, o sea, que toda la gente que nos escucha que somos morenos, no, entonces, sí, ¿qué estás diciendo?
9: De esos que te roban.
2: Oye, pero pues yo creo que tu esposita en su momento se enamoró porque tuvo hasta una hija, ¿no?
9: Pero pues quién sabe qué le dio.
2: Lástima posiblemente, pero oye, ¿crees que tu cuñada te diga que está reunida con Eduardo?
9: No sé, no creo.
2: Bueno, vamos a ver las posibilidades. Si te dijera que está reunida con Eduardo, ¿cómo reaccionarías?
9: Es que haz cuenta que sobre todo su familia de Anel me quiere muchísimo. Y su cuñada, pues, están como que muy agradecidos.
2: Ajá.
9: En la cuestión de que, pues, tiene una hija y hice una vida yo con ella a pesar de todo lo que ella había pasado, ¿no?
2: Qué chido.
9: Entonces, ellos están muy agradecidos conmigo. Y de alguna otra forma, pues, a lo mejor no me lo oculta. O me lo llega a ocultar, pero por su hermana, porque te digo...
2: Bueno, eso lo vamos a investigar, pero la pregunta en concreto es, si ella te dice, está con Eduardo, que creo que dijo que estaba en un Sambors, ¿qué le vas a decir? ¿Te enojas? ¿Te alteras?

0: Oye, no seas malita, Luz o cuñada, como te refieras con ella. Comunícame.
1: Mira, de hecho, la broma, creo que dijo mi esposa que... bueno, más bien yo tengo entendido que mi esposa se fue a la casa de ella.
0: Por eso.
1: Con ella. Ajá.
0: Por eso, pues te estoy explicando, baboso. Aquí la idea es que le digas, la saludes y le digas, oye, no seas malita, comunícame, anhelo, porque pues no me contesta los mensajes, vale, o cualquier cosa. Ahí esperas a ver qué te dice. Si te llega a decir de Eduardo, pues te enojas, oye, pues no puede ser posible, sí, estoy sí, cuidando sí. Yo a Samantha, de hecho está llore y llore, ahí mencionas un conflicto familiar porque sí, la necesitas, sí, sí. Y vamos a ver cómo reacciona y te vamos apoyando. ¿Estás listo?
1: Vale, listo.
0: Vámonos, le pegamos, las bromitas están. Hasta acá es tu show.
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8: Bueno.
1: Bueno.
8: Hola, Brian.
1: Hola, Mari, ¿cómo estás?
8: Bien, ¿y tú?
1: Bien, oye, ¿qué crees que Oye, ¿no está Daniel ahí? ¿Que me la puedes pasar, por favor? Me dijo que estaba en tu casa, pero le estoy marcando y ya no contesta. Yo creo que se quedó sin batería.
8: Yo creo que sí, me dijo que iba para allá.
1: ¿Ya se regresó?
8: Sí.
9: ¡Oh, Dios!
1: Porque sí, ya se fue como desde las 4 y yo ya me la... O sea, Samantha ya quiere comer. Esa sí. Cara ya me está pregunte y pregunte. Y ya, la verdad ya me cayó muy extraño porque me dijo que iba a verlo de su escuela. Uh-huh. Pero se fue como eso de las 2. Y ya después la contacté y me dijo que iba a pasar a verte rápido porque tenías unos papeles de ella.
8: Sí.
1: Pero ya no me contestó, ya no sé ni qué onda, ya le marqué a Rufi y no me dijo que no sabía nada.
8: Sí, ya se fue para allá, tendrá poquitito. Oye, ¿y si le preparas un tecito a la bebé?
1: No, es que no puede comer nada todavía de eso, Mari, ni agua ni nada.
8: Sí,
1: ¿Ya se la estás escuchando? ¿Y escuchas cómo llora?
8: Pobrecito.
1: Y ya ahorita, si no, pues, a ver qué hago, porque en serio ya me preocupó también a mí, de que no sé qué onda.
8: Es que ni le puedo hablar porque no tenía pila. Bueno, ahorita sí, no, pues no, ¿cómo le hablo?
1: Oye, ¿pero sí fue contigo o no? ¿Qué hicieron?
8: Pues nada más vino de rápido y se fue.
1: Pero pues es que no manches, entonces no sabes, porque me dijo que iba a estar contigo y que te marcara a ti cualquier cosa, pero pues uh-huh. Ni siquiera me avisó ni nada para poner a cargar tu teléfono ahí, nada, entonces no sé qué onda.
8: Sí, tienes razón, Bria.
1: Entonces, pues yo te digo, más preocupado por la bebé y porque claro, también ya está bien inquieta, ya...
8: Sí.
1: Pero no sé qué onda, Mari.
8: No, pues yo tampoco, Bria. ¿Cómo le hacemos? Me preocupa la bebé.
1: Sí, pero te digo que me dijo que iba a estar contigo. O sea, me dijo que había ido a la escuela y que le habían pedido unos documentos que tú tenías y que ir para allá rápido.
8: Uh-huh.
1: Y dije, bueno, ahorita a lo mejor carga el teléfono, pero no me avisó nada. Y ya, o sea, Samantha está bien inquieta.
8: Como siempre ha sido bien movida, como que se le va la banda a Adrián. ¿No te has dado cuenta?
1: Bueno, Mari, entonces, pues déjame ver qué onda, a ver si ahorita,
8: te
1: hago con esta Samantha.
8: Te hablo, sí.
1: Ahora después. Hola, Mari.
8: Bye.
0: Pues serás muy buen cuñadito, eres Superman y todo,
1: pero no me dijo. ¿Qué crees que dijo cuando estaba la llamada? Ella le estaba marcando a Anel, estaba entrando una llamada.
0: ¡Claro! ¡Pues quiere avisarle! Oye,
1: no me dijo nada, qué mala
0: fíjate
1: onda.
0: Que yo pensé que sí te iba a decir, ¿eh?
1: Yo también pensé que me iba a decir.
0: ¿Y qué
1: ya
0: sientes?
1: Ya le está marcando.
0: No, que no conteste.
1: Ah, bueno.
0: Oye, ¿y qué sientes de que no te haya dicho nada?
1: No, pues qué mala onda, porque en serio, su hermana es de las que más me ha mostrado esa gratitud.
0: ¿No te da no pechito?
1: Me, no me dejo nada. Imagínate, al rato que se haga de veras, ¿cómo voy a decir?
0: Pues mira, ahorita me comunicas, por favor, Anel. Lo que vamos a hacer es que ahora Anel le va a decir, ¿cómo se llama la mamá de Eduardo? Que dice que es una suegra que la quiere mucho. ¿Cómo se llama?
1: Gabriela, Gaby, que dicen Gaby.
0: Bueno, entonces esa va a ser una de las situaciones, que supuestamente Gabriel, Eduardo, la va a llegar con la señora Gabriela.

Porque pues quiere verla, quiere saludarla. Ese va a ser el pretexto para que te siga cubriendo. Así que señores, ¿cómo va a reaccionar Luz? ¿Qué le va a decir? 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
2: Bueno, mi gente, estoy de vuelta contigo en este miércoles 13 de mayo del 2026. 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Bueno, pues, regreso con Anel. Oye, Anel, tu hermana ha estado llame. ¿Cuántas veces te ha llamado Luz a tu teléfono?
3: Ajá. 7.
2: Y a nosotros como 25.
3: Ha de pensar que es el número del otro.
2: Oye, vamos a aprovechar porque ya consiguieron el dinero, llegó un amigo de Eduardo, ahí te inventas quién, eso es lo de menos. Okay. Pero resulta que tu suegra Gabriela te quiere ver, ¿ok?
3: Ok.
2: Porque vamos a explotar eso de que tú tienes buena relación con ella. Ahora, okay. Tú no sabes de que ya Brian habló con Luz, tú no sabes, ¿ok?
3: Ajá. Sí.
2: Bueno, entonces le va a decir, oye, mira, hermana, ya va a llegar ahorita, no sé, me inventa su nombre, amigo de Eduardo, oye, un favor, necesito que me cubras porque necesito ir a ver, vas a decir a mi suegra, no mi ex-suegra.
3: Okay.
2: A la señora Gabriela que me quiere entregar unas cosas o quiere hablar conmigo, no sé, ahí el pretexto que tú quieras.
3: Okay,
2: y de ahí ya le improvisamos y va a llegar el momento que te vamos a dar la indicación que supuestamente Brian te está mandando un mensaje y que te está pregunte y pregunte de dónde andas.
3: Okay.
2: Ella cuando te diga, oye, ya me habló Brian, le dices, ¿y qué te dijo? ¿Qué pasó? ¿Y qué le dijiste? ¿Me encubriste? Sí, etcétera. Ahora, está marcando el mismo número. ¿Entras tú directo o quieres que yo me haga pasar por Eduardo?
3: Sí, tú has que pasar.
2: Bueno, a ver, ¿qué edad tengo?
3: Vale, 26.
2: ¿Qué edad tengo? 26. ¿A qué me dedico?
3: A nada.
2: Ah, pues con eso ya me diste toda la personalidad. ¿Es medio chales, sí, chacalón?
3: Sí, ándale, exacto.
2: ¿Cómo le decía Luz en su momento cuando eran?
3: Lalo, nada más.
2: No, no, no. Lalo, ¿cómo le decía Luz? Cuñada, Luz, chaparra.
3: Luz, nada más.
2: No, no, no tenía algún mote, alguna forma de... Ok, bueno, pues vamos a ver que estás preparada, mija.
3: Sí, ya lista.
2: Pues vamos a pegarle, señores, en directo desde el Panda Call Center. Las bromas están en Hasta Casto Show.
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5: ¿Qué onda, mi panda? Saludos desde Ciudad Valle, San Luis Potosí, la puerta grande de la Huasteca Potosina. Soy tu fan desde hace UTA, ya hace como unos 15 años. Y la neta es que te quiero confesar algo. Me gusta tu mamá, güey. Hazme el paro con ella, ¿no? Saludos, mi pandita. Y recuerda que el agua no preña, échate un baño.
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3: ¿Qué pasó, Anela? ¿Dónde te llevo el dinero?
2: Bueno.
3: Sí, ¿quién habla?
2: Eduardo, ¿marcaste mi número?
3: ¿Perdón?
2: Ah, es que marcaste mi número. Sí. habla Lalo, déjate, comunico a tu hermana.
3: Gracias.
2: Sí, mi amor, habla a tu hermana.
3: Sí, amor. Bueno. ¿Cómo que amor? No digas cosas. No, ya ahorita un amigo de él, ya, bueno, ¿por qué está llorando? La niña está llorando bien feo. Me abro Brian ahorita.
7: Ay.
3: ¿Pero por eso está llorando? ¿Dónde te llevo el dinero?
7: No, ya me, son mis amigos, ya pues ya va a venir para acá y le va a prestar dinero y ya. Pero
3: ¿a dónde te llevo el dinero? ¿A dónde
7: no, voy? Ya no me van a traer nada más. Yo te hablaba pues porque Brian me sigue mandando mensajes.
3: Pues cómo no te va a mandar mensajes, Anel, entiende, así no son las cosas, hija. ¿Vas a andar así?
7: ¿Pero por qué llora? Yo nada más dije que me hagas ese paro.
3: Pues sí, sí te lo hice, pero me duele, me lastima, ¿sí? ¿No entiendes que así el diablo te está alejando de todo lo que has ganado? ¿Sí entiendes?
7: Sí.
3: ¿Sí entiendes que nada más te está burlando de ti? ¿Está diciendo yo puedo más que tú?
7: Pero ya no llores, tranquilízate, nada más.
3: Oye, no voy a estar tranquila, de verdad que ya no voy a estar tranquila. ¿Por qué juegas así
7: con la gente? Pero tú sabes que en el corazón no se mana.
3: Anel, ¿Cómo es posible?
8: Ah, dile a mi cuñada que no sea teatrera. O sea, siempre se avienta al teatro. Siempre ha sido lo mismo. Que nos deje ser felices. Estamos juntos.
7: Madre, pero que sea, tranquilízate.
3: Nada más no es tan padre. ¡Qué asco! Ay, no, Anel, de verdad no te entiendo. ¿Qué? ¿Así te va a llevar a robar?
8: Dile a tu cuñada, ¿sí?, que cuide sus palabras. Pues no vivo en su código postal, pues la única que...
3: ¡Qué vulgar habla! ¡Qué corriente habla!
8: Ahora, si me van a juzgar por robarte el corazón, entonces soy un ratero.
7: Ay, sé que también brillan. Mi hija me dice mala onda, luego me grita, luego no te creas todo lo que ves, pues entonces ni con él ni con nadie, o sea, me quieres ver sola, pero no te dejes engatusar por alguien que te lastimó horriblemente.
3: ¿Sí?
7: Mari, bueno, nada más es un paro, ahorita me habló mi suegra y ahorita voy a pasar a verla.
3: ¿Cuál suegra?
7: Porque me quiere, pues tu mamá de malo.
3: Anel, estás bien.
7: Me cubras y que le digas que apenas me salí, si te marca o así, dile que apenas me fui.
8: No manches, mi amor, es bien dramática, por mano, nunca se me ha quitado.
3: Tanto que decías, Anel, tanto que decías, y mira todo lo que haces, hija.
7: No, pero no, bueno, ya no llores, hazme el paro, o sea, no.
3: Anel, le dije a Brian que ya ibas para allá. Que te acabamos de ir. Pero ya la niña está llorando mucho.
7: Pero ya tranquila. Ya nada más me separo, ya no va a pasar. Ya voy a aclarar mis sentimientos hacia él y pues ya voy a dejarlo y ya voy a regresar con él.
3: Mírame, lo que te deja, lo que te hace sentir paz y tranquilidad, eso es lo que debes de hacer. Pero
8: cuñada,
3: si te causa
8: cuñada, háblale a Lalo.
3: No me hables.
8: Espérate,
3: me
8: pues
3: hables.
8: No me ofendas. A mí no hemos tenido problema. Deja el drama. O sea, te escucho y haz de cuenta que estoy mirando la Rosa de Guadalupe. Hasta haz de cuenta que siento que va a salir la Rosita y le va a hacer.
3: Ay, no, qué vulgar te escucho.
8: ¿Vulgar de qué? Mira. Escúchame
3: no,
8: una cosa.
3: No quiero hablar con usted.
8: Mi amor y yo nos hemos arreglado, ¿sí? Vamos a hacer una familia con
3: de
8: mi hija, con la Caro.
3: ¿Qué es tu voz? Ay, no, Dios mío, no.
8: Sí, pero tu hermana me ama. Si ella y yo somos felices, déjanos.
3: Para que sirva de tu juguete nuevamente y te puedas sentir envalentonado diciendo yo sí puedo. ¿Verdad?
8: Mira,
3: que sí.
8: Cuñada.
3: Porque el hombre que tiene ahorita es un gran ser humano.
8: Ah, es un mandilón.
3: Sí?
8: Es un patán. Pues que quieres un poco
3: no,
8: hombre. Cuñada.
3: Pero yo
8: cuñada.
3: Quiero a mi hermana ya con tu hija. Porque
8: déjame
3: está
8: hablar.
3: Llorando.
8: Déjame hablar. Sí, y aparte ya hablamos de la pequeña. Ya hablamos de Samantha y va a ser mi hija. Va a ser mi hija. Mira.
3: No puede ser un papá tan corriente como tú. Perdón.
8: ¿Y qué? Pues, aguas con la finolis.
3: No, la niña se va a quedar con su papá.
8: Agua con la finolis, ¿no? Aparte de todo, mira, eres bien dramática y te la pasas chillando. Pero mira, cuñada, espérame. Si yo cometí errores en el pasado, Cincho, ¿sí? Y te voy a decir una cosa. Si a ti alguna vez te ofendí, te falté al respeto y sé que no me quieres, te pido una disculpa, de verdad. Pero vamos a hacer familia. Ahorita vamos a ir con mi jefa porque le tiene un regalito, aquí a mi amor, a Anel. Y lo único que te está pidiendo es que hagas paro. Porque nosotros vamos a enfrentar las cosas y vamos a solucionar todo. Porque voy derecho. Y no hagas drama, porque lo único que aquí a la chaparra la estás presionando. Eso es todo. Lo único que te pidió es paro. Porque ella y yo nos queremos. Si uno ha cambiado, mi amor. Si uno queremos apostar
7: sí.
8: por nuestro amor.
7: Sí.
8: O sea, ella ha cometido errores y tú lo sabes. Y uno de los errores es juntarse con el Brian. Entonces ahí está.
7: Sí,
8: entonces,
7: ya, Mari.
8: Pues es que está haciendo drama, Anel. Está haciendo
7: no,
8: drama.
7: Ya. Es que es bien dramática. Te dije que iba a llorar.
3: Mira, Anel, te voy a decir. De verdad, ¿lo escuchas hablar? Qué corriente y qué vulgar habla.
8: Pero ¿yo? Chups, ¿qué? ¿A poco es acá del...
3: ¿Ese señor?
8: Muy de la High Society.
3: ¿Esa educación le quieres dar a tus hijas?
8: Es que no olvides sus orígenes. Ella vive en Iztapalapa. Si ¿Eh? Dice que se está quejando de cómo hablo. Si ella está en Iztapalapa. Pues, por favor.
7: Ay,
8: Mario,
7: ya, pues nada más te pedí un paro.
3: ¿A ti te vas a ir a esconder, hija? ¿Por todos lados?
7: ¿Eh? No, por eso. Ay, pero nos vamos a ir de ahí, de la unidad. ¿Sí? Pues ya no me voy a exponer.
3: Piensa bien lo que estás haciendo. Y te necesito ya con la niña.
7: Es que yo lo quiero
3: ¿no?
7: muy,
3: ahorita voy
7: y
3: a ir
7: Mari,
3: con
7: no.
3: Brian. ¿Eh?
7: ¿Y por qué vas a ir con Brian ahorita?
3: Pues para ver a la bebé.
7: Pero la bebé está bien.
3: No sí, porque se me han salido sus hijos.
7: Ay, no es cierto.
3: Ay, ¿cómo no?
7: Claro que no.
3: Entonces,
7: no me vale, por eso ahorita voy a hacer todo
3: entonces,
7: lo posible.
3: En principio ha sido una hipócrita.
7: No, ya me
8: va a hacer de cosas. Oye, cuñada, mide tus palabras. Mira, nada más cuida tus palabras con Aniel. Si quieres, mira, a mí sacrifícame, ¿sí? Yo soy acá como el Distapalapa. A mí dime lo que quieras. Pero no te metas con ella, por favor. No quiero tener problemas contigo. Te lo pido. Cámara.
3: Ahora sí voy a tener que hacer válido muchas cosas. ¿Eh?
8: Pues mira, lo que quieras.
7: Pero es que no te pongas así, nada más te pedí un favor. Ahorita
3: me he guardado muchas cosas.
7: Que apenas me fui.
3: Me he guardado muchas evidencias que tengo guardadas de todos
8: sácalas,
3: los precedentes.
8: Sácalas.
3: Ahora sí, bueno, los voy a hacer valer.
8: Si realmente tú crees que yo soy malo por amar a tu hermana, pues crucifícame. No,
3: no
8: hay problema.
3: Tal vez eso no, pero si eres malo. Eres una muy mala persona, ¿sí? Que nada más es una persona egoísta.
8: Pues soy malo, si tú quieres, malo, malo,
3: no
8: yo soy la lo malo. ¿Y qué? Pues, ¿qué tiene?
3: ¿Sí? Que no
8: o sea, tengo sentimientos. Tengo
3: ay,
8: sentimientos.
3: No, no, no, pues sí.
7: Mari, pero ya, tranquila, no, sí. Nada más estoy pidiendo el paro. Bueno, entonces, sí, ahorita sí, que te marque, dile, no, ahorita que te marque, dile que ya me fui, que ya voy para allá, y ahorita ya me apuro, paso con mi cegra y pues ya me voy para allá.
3: Para acabar rápido, Ané. No tiene sí. Para pagar una cuenta.
8: ¿Eso qué te importa? Porque... No seas metiche, tú
3: ver,
8: preocúpate por lo tuyo.
3: ¿Qué me digas?
8: Tú no cambias.
3: ¿Te va a traer? Con ya el dinero de tu mamá, con el dinero de tus amigos, con el dinero de...
8: Ya conseguí dinero.
3: De tu mamá.
8: A ti te pidió apoyo a la hermana y te abriste, así que no te metas,
3: no,
8: metiche.
3: Pues, ¿sabes qué? Deberías de correr mejor. Estás acostumbrado a robar, pues róbense la cuenta.
8: Pues deberías entonces de ponerte a chillar, que es lo único que haces. A ver, chilla, chilla, gata, chilla. Pues porque eso es lo único que haces, o sea, chillando, quieres arreglar todo.
3: A ver, ¿por qué no cuelgas y te vas a ver otro
8: mira,
3: lado?
8: Ya va a chillar, ya va a chillar, ya va a chillar. A ver, chilla, gata, órale, chilla, cámara.
3: Si no hubieras querido que se metieran, él, te hubieras ido a otro lado a hablar. Y nada más estábamos hablando tú y yo.
8: Tú marcaste a mi teléfono, cuñiz. Tú marcaste a mi teléfono.
3: Necesitaba yo saber que ya te vas para tu casa. Porque
8: y si no te marcó de su teléfono, es porque el Fría ni siquiera le pone crédito. O sea, para que veas y dices que yo soy el lacra.
3: No tiene necesidad, pues está en su casa.
8: No tiene necesidad, pero ¿por qué no tiene a Nel con creditito o le compra acá un paquetote Telcel acá con muchos minutos?
3: ¿Por qué tú no quisiste hacer una familia cuando ella te lo pidió?
8: Ya te dije, yo cometí errores.
3: Eres lo que eres, un cobarde.
8: Es humano, seré cobarde,
3: hombre.
8: Pero no soy chillón
3: eso
8: como tú.
3: Es lo que eres, un poco hombre, ¿quieres chillón?
8: Chíllale, gatita.
3: Vas a chillar a las faldas de tu madre.
8: Chíllale, chíllale, chíllale, que es lo único que sabes hacer.
3: A chillar a las faldas de tu madre, a que todo te resuelva.
8: Y tú no tienes ni siquiera quien te chille.
3: Ah, no, claro que sí. No,
7: ay, Mari, tú ven, haces un
3: desorden. Lo que veo, lo que reflejas, simplemente esto.
8: Lo único que reflejo es amor porque estoy enamorado de tu hermana.
3: Amor
8: nada más.
3: A ti nada más porque lo estás haciendo nada más para demostrarte que tú puedes y sentirte hombre.
8: Mira, estoy
3: hombre.
8: Tan enamorado que voy a recuperar a mi Carolina y es más, me voy a hacer cargo de la bastardita de Samantha. ¿Cómo ves?
3: Mira, me estás viendo cómo le estás diciendo a tu hija. Imagínate, con esos valores la van a formar.
8: ¿Cómo le estoy diciendo, Samantha?
3: Pero no.
8: Así se llama y tiene un nombre bien gacho. Si pudiera hasta le cambiaba el apellido.
3: Ay, no.
7: Ya, Mari.
3: ¿Sabes qué?
7: Bueno, entonces
3: te quiero en media hora allá. Si no... De verdad que me vas a conocer, Anel, ¿eh?
8: Ay. Te quema ya. Espántame. Oye, ya colgó uno. Oye, se armaron los cocolazos, tú. La sacamos de sus casillas, ¿eh?
7: Sí, ¿eh? Y ella
8: oye,
7: no es grosera.
8: ¿Qué te parece que cierre la broma?
7: Ajá.
8: Al que quiere, al que idolatra, al que realmente
7: sí,
8: es el superhéroe.
7: Sí. Vale,
8: échamelo.
7: Vale,
8: ¡Brian! ¡A los leones!
2: Compadre, tono desesperado, no te contesta, ya mandaste un chorro de mensajes, no hay respuesta, y ya estás un poco desesperado porque, pues, no sabes qué tiene tu criaturita y está chille. Y chille. Creo que escuché que habías comentado que tu mujer se salió desde las 2, ¿no? ¿Dijiste eso a Luz? Dile, oye, es que mira, yo entiendo que Anel tiene vida propia, estuvo con el embarazo, pero mira la hora, se salió desde las 2, qué inconsciencia. Yo ahorita le apuesto a que realmente ella ya te diga que anda con Eduardo. Si es así, pues obviamente te sorprendes. ¿Listo?
9: Listo.
2: Vámonos, marcamos Teatro Las Bromas en el Panda Show.
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2: Más, más, más, más, Brian.
3: Bueno.
9: Bueno, Mari.
3: ¿Qué pasó, Brian?
9: Oye, ¿todavía no sabes nada? Es que ya le entraron los mensajes, pero no me contesta ni nada, o sea, y ya ahorita ya estás amando, pues ya estoy bien desesperada, ya le traté de dar fórmula, pero no le gusta, no le gusta la fórmula. Entonces, pensé que estaba todavía ahí contigo porque ya le llegaron los mensajes, pero no, o sea, ya no sé qué onda, y tampoco no le quiero decir a mi mamá porque se va a preocupar y va a que luego.
3: No, sí, ¿qué crees? Que mi mamá sí se va a preocupar, no sé, Brian, ¿qué decirte? No sé.
9: ¿Por qué? ¿Qué
3: onda con Anel,
9: ¿Por qué? ¿No está contigo?
3: Pues no sé, que se fue. No, Brian, no sé qué decirte. De verdad que, o sea, nada más vino por lo que tenía yo de ella y agarró y se fue. Ya no supe.
9: Oye, pero ¿estás llorando, mami?
3: No.
9: Porque te decía que me estuvieras llorando.
3: Parece que me va a dar gripa.
9: Ah, pero sí, como que te escuchaste así como me estuvieras llorando.
3: Ando
9: entonces te digo, entonces, pues ya te digo que no sé qué, ahorita ya estoy tratando de dormir a Samantha, pero... Pues ya hace tanto tiempo comió, me dejó mamila, pero pues, la fórmula no le gusta.
3: ¿Y si vas con tu mamá para que te ayude con la niña?
9: Pero es que, o sea, yo la verdad ya estoy pues enojado con tu hermana, o sea, ya estoy muy, muy enojado con tu hermana porque se pasa, o sea, y me dijo que me contactara contigo cualquier cosa y pues tampoco no me dices nada.
3: Oye, Brian, ¿te puedo preguntar? ¿Y cómo se lleva?
9: Me sí. Está mandando mensajes tu hermana.
3: A ver, contéstale.
9: Me dice que está ahí contigo todavía.
3: Ay,
9: ¿no me la quieres pasar o qué?
3: No es eso, Brian. ¿Cómo crees?
9: ¿Me yo jamás te haría algo, Mari?
3: No, yo no sé qué onda, Brian. Perdóname. Yo no sé qué onda.
9: Pero es que me dice que está contigo. ¿Me ocultas algo, Mari? ¿O qué pasa?
3: Agarro y se fue, no está aquí.
9: Oye, eso de cómo nos llevamos, ¿por qué, Mari?
3: No, yo no sé, Brian, de verdad, yo no sé qué está pasando. Yo no sé, no entiendo a mi hermana, de verdad, no la entiendo, no sé. Nada más me dijo, vengo por mis cosas,
9: entonces algo me estás ocultando, Mari, ¿por qué?
3: No, ¿cómo crees, Brian? No, yo no. Yo sería incapaz, Brian, tú sabes que...
9: Ya me pusiste nervioso, ya me estás
3: mucho.
9: Espantando.
3: Yo doy mucho por ti, o sea, la verdad.
9: ¿Pero qué está pasando?
3: Pues no sé, sí, o sea, yo nada más te estoy diciendo que yo no sé, ya nada más...
9: Pero
3: ya
9: me está mandando mensajes, espérame.
3: ¿Qué te dice? Dime.
9: Sí, que está contigo, porque se va a quedar contigo porque estás enferma.
3: Pero no está aquí. Mira, a ver, te le voy a decir a Don Ray. No te estamos...
9: Es que eso ya está muy raro, Mari, ya no me está gustando.
3: Ven, amor.
9: Como que ya me estás confundiendo mucho ya.
3: No, sí, pero no, ella se fue.
9: Pero me está diciendo que se va a quedar contigo porque te sientes mal.
3: ¿Qué me hace aquí?
9: Mira, ¿me sigue mandando mensajes?
3: ¿Qué te dice?
9: No manches, Mari. ¿Y tú sabías esto que me acaba de decir?
3: ¿Pero qué? Yo no sé, Bria, por favor, dime.
9: ¿Cómo sigue el Panda Show?
11: ¡A toda máquina!
2: Luz María, estás en las bromas del Panda Show. Lucecita, una broma de Anel, participó Brian, me fallaste, yo estaba haciendo la quiniela y aseguraba que le ibas a decir a tu cuñado consentido que andaba con el Eduardo. Te mordiste la lengua, condenada.
3: No.
2: Oye, y Brian, de verdad, estabas...
3: Volví a vivir, gracias.
2: Oye, Brian estaba como pavo real. No, a mí me quiere mucho la familia porque yo le he cambiado la vida en él. Me tienen mucha confianza. Y mira, tanta confianza que aguantaste y no soltaste nada.
3: Pues yo no estoy invitada para decir esas noticias.
2: ¿Qué tranza, cuñada? Buenas noches. Hable Lalo. Yo sé que me sigues queriendo, cuñito.
3: Pero 2 metros bajo tierra.
2: A ver, sigue llorando, gatita. Sigue llorando. A ver, ¿qué? Te voy a decir qué pasó cuando te dijeron cómo se oye el Panda Show. Salió la Rosita y sentiste el vientecito. Anel, dile por qué le hiciste la broma, Luz, adelante.
12: ¿Por qué no es tu cumpleaños, hermano? Es para que te hagas más fuerte y ya no llores en los problemas.
3: Pues me la pasé llorando, Anel, gracias.
12: ¿Qué tal? Te rías un ratito con el Panda Show.
3: Pero me hiciste llorar, oye, no te
2: ¿Qué traza, cuñi? Ya te empezaron a salir los de cocodrilo, no manches. Te digo que te la pasas llorando.
12: Es una broma del Panda Show.
3: Ya me entregaron, gracias.
2: Te hicimos toda una novela, Luz. Te pusimos al máximo.
3: Hay que escribirla, yo
2: presionamos para que realmente, porque neta te lo digo, Brian se jactaba de que había mucha confianza, pero creo que pudo más la sangre y apoyar y encubrir a Nel. Que no sé, lindo de tu cuñadito, ¿verdad?
12: No, por eso les digo que es como mi segunda mamá, porque cualquier problema corro con ella.
2: Ay, pero mira, pero una bromita.
3: Están
2: Luz.
3: De acuerdo que yo no soy la indicada para decir esas noticias, ¿verdad?
2: No, y yo creo que te comportaste muy bien porque realmente fuiste una verdadera hermana, pero le estábamos apostando porque de acuerdo a la información, sí, Eduardo, sabemos que fue o es un patán, sabemos y se nota que no lo quieres ni en pintura, y que realmente Brian ha cambiado y han formado una familia muy bonita con Anel, creo yo, ¿no?
3: Sí.
2: Y bueno, él se jactaba y le apostábamos a que tú también le tuvieras esa confianza para decirle, ¿sabes qué, carnal? O sea, está con aquel, pero no.
3: Ay, no. Yo le iba a destrozar el corazón de mi cuñi, ¿cómo crees?
2: Te mordiste la lengua y te salieron lágrimas, nada más.
3: Pero yo lloraba por mi cuñado y por mi sobrina, pues sí.
2: Oye, oye, mija.
3: Dime.
2: ¿Qué crees?
3: ¿Qué?
2: ¿Qué hablan?
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13: 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Son las 9 en punto. 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
0: 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Son las 9:59. 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

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Son las 11 con un minuto. 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

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Es la una con dos minutos. 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

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Son las 2 en punto. 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

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Son las 3 con un minuto. 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

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Son las 3 con 59 minutos. 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

0: Muchísimas gracias para todos ustedes. 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

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Son las 5 con 2 minutos. 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

0: 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Son las 6 con un minuto.
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Amigos, amigas, qué gusto que nos estemos acompañando en esta mañana de jueves ya, 14 de mayo, el año es 2026, son 5 después de la hora y nosotros listos para, como todas las mañanas, llevar la información importante y información que se ha generado en las últimas horas. Muchas gracias por todos sus mensajes desde muy, muy temprano, reportándonos lo sucedió en el Istete ayer. De hecho, usted nos hizo llegar algunas fotografías importantes que compartimos también en nuestras redes sociales. Véanos en televisión, escúchenos en radio. También estamos en redes sociales, en Antonio Tello NTV Más, ahí le estamos informando. Sigue este contenido también, todo el contenido de 8NTV en vivo en ntv.com.mx. Y comuníquese con nosotros en el 311-847-3006. Ahí estamos listos, esperándole para leerle con atención, como siempre. 6 después de la hora y esta es la síntesis, son algunas de las noticias que le estaré compartiendo en esta mañana, mañana de jueves. Tragedia familiar en Compostela deja 3 personas sin vida. Tepic rebasa nuevamente a Nueva Delhi en mala calidad del aire. Celebran además en Santiago Ixcuintla al Señor de la Asunción. Le voy a tener los detalles de esto. Además, Nuevo Nayarit es sede del Encuentro Internacional de Porcicultores. Regidor Sergio Mendoza celebra a las Madres de Tecuala con regalos, música y comida. Le vamos a tener estas historias también. Restauranteros de Tecuala reportan buenas ventas por el Día de las Madres y Morena en Tecuala se mantiene fortalecido. ¿Quién lo dice? Se lo vamos a decir también más adelante. Para iniciar, una tragedia familiar conmocionó este miércoles a la zona serrana del municipio de Compostela, luego de que 3 integrantes de una familia fueron localizados sin vida con impactos de arma de fuego en el rancho La Taberna, ubicado en la comunidad de San Francisco de Zapotán. De acuerdo con información preliminar, una mujer descendió de la sierra para solicitar apoyo a las autoridades de Bahía de Banderas. Reportó que presuntamente desde la tarde del martes había ocurrido un triple homicidio en este lugar. Ayer le dábamos apenas algunos detalles de esto. Debido a las complicadas condiciones de acceso, fue hasta la mañana de ayer cuando corporaciones de seguridad lograron arribar a este lugar. Tras varias horas de recorrido, elementos de distintas corporaciones localizaron, pues efectivamente, los cuerpos sin vida de 2 hombres y una mujer, todos con heridas producidas por arma de fuego. ¿Quiénes son estas personas? María de los Ángeles Bernal Bernal, de 49 años de edad. Ramiro Bernard Bernal, de 54 años, quien era su hermano, bueno, hermano, estas dos personas eran hermanos, así como Roberto Aguirre Rodríguez, que es esposo de la primera persona que le cité, María de los Ángeles. Según versiones, las víctimas se encontraban reunidas, estaban en una convivencia, oiga, era una fiesta por el cumpleaños de una mujer de la tercera edad, cuando presuntamente un familiar identificado como Miguel Ángel habría reaccionado de manera violenta y amenazó con privarlos de la vida. Testigos dicen que los hermanos intentaron ponerse a salvo, pero fueron alcanzados por los disparos dentro del domicilio. Posteriormente, el presunto agresor habría salido del inmueble y atacado a Roberto Aguirre Rodríguez, quien se encontraba afuera realizando labores con una mula. Tras los hechos, el presunto responsable huyó con rumbo desconocido, por lo que las autoridades mantienen un operativo de búsqueda e iniciaron las investigaciones correspondientes para esclarecer lo ocurrido. Los cuerpos ayer mismo fueron trasladados al servicio médico forense en Jarretaderas para realizar los trámites legales correspondientes. O sea, una mujer avisa que hay 3 personas sin vida. Van ayer, le reportamos, más o menos a esta hora le reportamos este asunto y se encuentran efectivamente con estas 3 personas. Hay una persona que habría sido identificado como responsable, están en su búsqueda y sabe que todo empezó en una fiesta familiar. Un pleito en una fiesta familiar terminó con 3 personas sin vida. Le estaremos desde luego actualizando la información de este, pues, lamentable hecho. En más, y esto, bueno, pues lo estamos sufriendo todo, cambiemos de tema, y no es bueno tampoco, y es que Tepic volvió a registrar niveles de contaminación del aire superiores a los de, por ejemplo, Nueva Delhi en la India, que es una de las ciudades más contaminadas en el mundo.
De acuerdo con los registros, la capital Nayarit alcanzó 137 puntos en el índice de calidad del aire, mientras que la ciudad en la India, Nueva Delhi, reportó 88. Imagínese usted. Especialistas señalan que incendios, humo, altas temperaturas, las partículas suspendidas han deteriorado considerablemente la calidad del aire en los últimos días. A eso hay que agregarle pues el incendio de ayer en el Istete, el basurero de la ciudad. Además, investigaciones realizadas en la Universidad Autónoma de Nayarit advierten posibles afectaciones respiratorias e inflamatorias que son derivadas de la exposición constante a contaminantes con pues diferentes partículas. Autoridades y expertos recomiendan evitar actividades físicas al aire libre durante las horas de mayor contaminación. Ayer no fue un buen día para hacer ejercicio al aire libre, definitivamente, especialmente niñas, niños, adultos mayores y personas con enfermedades respiratorias. Ojo, mucho cuidado, mucha atención con esto. Oiga, pues Carlos Cuevas, el gran cantante mexicano, estuvo en las mañanitas al Señor de la Ascensión, allá en Santiago Ixcuintla, y claro que tenemos imágenes para que usted, si no estuvo ahí, pues sea también testigo de lo que pasó. Ayer nos adelantaba don Raúl Ortiz Bupunari, pues es una fiesta importantísima, obviamente, en Santiago Ixcuintla, y ahí estuvo Carlos Cuevas cantando y, bueno, pues complaciendo a muchísimas personas, como siempre, que se dan cita en estos eventos. En este evento estuvieron a cargo las mañanitas de Carlos Cuevas, le decía, pues ahí en el templo, ante el patrono de Santiago. Ofreció también un concierto en la Plaza Provincial, y estos eventos que tanto gustan. Luego me enteré de personas que dijeron, uy, hubiéramos ido a Santiago, lo habríamos pasado muy bien. Pues bueno, pues ya sabe usted, desde luego Grupo Alica tiene una participación importantísima. Estos eventos son patrocinados por el Grupo Alica. Ahí mismo veíamos una imagen hace un momento, don Antonio Echevarría fue reconocido por el alcalde Sergio González y por el pueblo reunido en estas festividades. Seguramente la pasaron todos muy, muy bien. Primero las mañanitas y la fiesta y el concierto y demás. Además, como ya es una tradición, la espectacular pirotecnia en Santiago Ixcuintla. A nuestros amigos de radio, pues estamos viendo que, como siempre, es una gran fiesta y es impresionante la pirotecnia en la víspera del jueves del Señor de la Ascensión, patrocinada también por el grupo Alica. Así que pues va bien la fiesta, muy bien la fiesta. Vamos a escuchar también un fragmento de las mañanitas que tuvieron lugar allí en Santiago Ixcuintla. Adelante.

0: ¿Qué tal? Pues qué lujo, ¿no? ¡Qué lujo! Ahí estuvo Carlos Cuevas cantando las mañanitas allá en Santiago Ixcuintla. Fue acompañado por el cantante ranchero Humberto Herrera también en este concierto que dio después en la plaza. Y hay imágenes también y sonido de la pirotecnia que tuvo lugar también ayer. Adelante. Pues ahí lo tiene usted, evento redondo en Santiago Ixcuintla, las mañanitas interpretados por Carlos Cueva, el concierto además, pues deleitando a todos los asistentes, el reconocimiento que se da a don Antonio Echevarría, también por parte del presidente municipal, y bueno, pues el reconocimiento también a Grupo Álica, que el cual muchos de estos eventos son posibles gracias al Grupo Álica. Pues ahí lo tiene usted. Noche redonda y fiesta redonda en todos los sentidos en Santiago Ixcuintla. Ya estaremos también retomando este tema más adelante. Ya son 15 minutos después de la hora. Fíjese que se llevó a cabo el Congreso Intercontinental de Porcicultores, se llama OPORMEX 2026. Se realizó en Nuevo Nayarit. Es un encuentro que reunió a productores, especialistas y representantes de distintos países para fortalecer una de las industrias agroalimentarias más importantes de México. En este evento, el gobernador Navarro tomó protesta al nuevo consejo directivo del organismo, presidido por José Luis Pérez. Destacó que para Nayarit representa un orgullo ser sede de encuentros internacionales que fortalecen el intercambio de conocimientos, impulsan la actividad económica y consolidan al Estado como un punto estratégico para la inversión, el desarrollo y la producción alimentaria. Lo dijo así el gobernador del Estado.
1: Yo con mucho gusto, en el momento que ustedes quieran, invito a las empresas hoteleras para llegar a acuerdos en lo que les apoyemos a ustedes. De la misma manera, estamos aquí abiertos a una mayor inversión en el ramo que ustedes muy bien representan. Porque el hecho de que México se sostenga en una soberanía en lo general, también es necesario sostenerla en una soberanía en la producción.
0: Bien, ahí lo tiene. Al regreso, información del norte del estado. Don Raúl Ortiz Bupunari también va a estar con nosotros. Nos va a contar lo que pasó un día como hoy. 17 minutos después de la hora, hacemos una pausa. Comuníquese con nosotros en el 311-847-3006. Regresamos, tenemos más.
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0: Bien, ya 21 minutos después de la hora, gracias por estar con nosotros, gracias por seguir con nosotros. Buenos días a quienes estén llegando también. Vamos a ver, bueno, nos vamos a poner acá en orden 22 minutos después de la hora. Gracias por todos sus mensajes. Nos preguntan que cómo va el asunto del incendio en el Istete. Pues parece que controlado y en proceso de liquidarse por completo, pero vamos a actualizar esa información también. 22 después de la hora, don Raúl Ortiz Pupunari, ¿cómo estás?
1: Gente que nos ve, que nos escucha, que nos lee, buen día, 14 de mayo, ya casi quiniela, ya casi día del maestro. Ariana ya, pues con sus piececitos en la arena. Y
0: claro,
1: todo,
0: porque ella es maestra.
1: Exactamente, habrá que ver de qué.
0: Eso. Nada, pues sí, listos. Oye, 2-2 ayer el Cruz Azul Chivas.
1: 2-2, favor Chivas, ¿eh? Qué buen técnico tiene Guadalajara, insisto. Guadalajara es más por su técnico que por sus jugadores. Puro suplente, puro muchacho, joven, jugando muy bien, con mucha intensidad, presión alta, teniendo posesión de la pelota, atacando Cruz Azul desde la salida. Muy bien Guadalajara. Yo creo que Cruz Azul va a estar bien difícil, pero bien difícil que elimine a Chivas.
0: Pues sí, vamos a ver qué es lo que pasa. Vamos a esperar la vuelta y ya veremos. Hoy juega Pumas-Pachuca, ¿no?
1: Sí, hoy juega Pumas contra Pachuca, a ver cómo viene Pachuca.
0: Bueno, pues ya veremos. Por lo pronto, cuéntanos qué pasó un día como hoy, ya es 14 de mayo.
1: 14 de mayo de 1880 se autorizó por José María Menchaca, Amado Fletes y Nemesio Rodríguez para que construyeran un ferrocarril urbano en Tepic, que luego fue conocido como Tranvía de Mulitas. 14 de mayo de 1983 muere en la Ciudad de México Miguel Alemán Valdés, abogado, empresario y presidente mexicano en el periodo 46-52, periodo caracterizado por la creación de la ciudad universitaria y la industrialización de México. Con él, nuestro país inicia el periodo que Vicente Lombardo Toledano llamó los cachorros de la revolución. 14 de mayo de 1897 falleció Leopoldo Romano, jefe político y del distrito militar desde 1880 y luego jefe del territorio de Tepic hasta su muerte. Durante su gestión se presentaron importantes avances industriales y agrícolas. Se cultivaba el café en los pueblos de Huitzilcile y Malinal, El Llano, Mecatán, Jalcocotán y El Cora. Algodón en Santiago Iscuintle y Tuxpan, donde se surtía a las fábricas de Bellavista y Jauja, por supuesto. 14 de mayo de 1916 surgió el Sindicato de Trabajadores del Ingenio de Puga en el poblado de Francisco y Madero, perteneciente al municipio de Tepic. Sindicato encabezado por José Santos Gutiérrez, Pedro Murillo, José Lara, Luis Parra y Librado Camberos. 14 de mayo de 1998, en Los Ángeles, California, Estados Unidos, muere el actor y el cantante Frank Sinatra, a los 82 años de edad. Realizó 2000 grabaciones, participó en 50 películas, ganó 5 premios Grammy y un Oscar. Interpretó icónicas canciones del cancionero popular estadounidense como My Way, New York, New York, Strangers in the Night, entre otras. Cantó a dúo con los más importantes intérpretes del mundo. Le apodaban La Voz. Como todo

0: repercusión para el seguro español. La primera ley de aseguradora de 1908 y el segundo americano, la primera conferencia hemisférica de seguros en 1946. 14 de mayo de 1986 nace en Mazatlán, Sinaloa, Mario Jáuregui, joven egresado de la licenciatura en Ciencia Política de la Universidad Autónoma de Nayarit. Fue durante mucho tiempo director de desarrollo bibliotecario de la UAN. Le cambió completamente la cara a la Biblioteca Magna y lo convirtió en un referente de los eventos literarios del estado. 14 de mayo de 1981 nace en Tepic, Nayarit, el escritor Rafael Sánchez Villegas, doctor en historiografía universal por parte de la Universidad Autónoma Metropolitana en la Ciudad de México. Fue becario del Fondo Estatal para la Cultura y las Artes de Nayarit en el año 2005 dentro de la categoría de creadores. Fue premio anual de poesía Trapichillo 2004 y ha sido el único nayarita en ganar el Premio Nacional de Poesía Amado Nervo, que convoca el Festival Cultural Amado Nervo. Este año, por cierto, lo ganó un chiapaneco. Lo logró en la emisión 2005, ganador del Premio Ensayo Literario Agustín Yáñez en 2005, Premio Julio Verne en 2007 y 2009. Ha sido Premio Nacional de Cuentos José Agustín, becario de jóvenes creadores del FONCA, el Fondo Nacional para la Cultura y las Artes, y es uno de los escritores más prestigiados de este país y este pequeño. 14 de mayo de 1610, en París, Francia, el fanático católico François Revillac apuñala y mata a Enrique IV, rey de Francia. Luis XII asciende al trono. Es la información, José Luis.
1: Muy bien, señor. Perfectísimo, grandes datos. Hoy felicitamos a Abrúnculo, a Cartago, a Enedina, a Heremberto, a Galo, a Isidoro, si usted se llama Justa, María, Matías, Máximo, Miguel, Poncio, si su nombre es Gil, Teodora, Tutón o Gema, muchas felicidades, hoy es Día de su Santo. ¿Algo más, señor?
0: Muchas felicidades por su cumpleaños a Sebastián Nuño, a Mario Jáuregui, ya habíamos dicho, a Chuyín Herrera Ortiz, vecino mío ahí por la San Luis, casi llegando a la victoria. Un abrazo para mi gran amigo Chuyín, excelente, extraordinario jugador de fútbol. No sé qué habrá pasado con él, se puede probar a Tecos, no sé, pero ha sido de los mejores jugadores amateurs que yo he visto en mi vida. Chuyín Herrera Ortiz, con una habilidad y un pique en corto como muy pocos, ¿eh? También felicidades a compañera de 81 TV, Katy de la Barrera, por su cumpleaños, a Carolina Chalita, a José Andrés Porcayo Mejía, a Abel Guillermo Aguirre Corral, a Tato Reynoso también, muchísimas felicidades, a César Gámez, a Julio Eduardo Félix, que compañero también cantante de ahí de Arte y Cultura de la UAM, a Yolanda Montaño, compañera de SECAN, muchas felicidades, a nuestro gran amigo, es panista, pero bueno, no somos perfectos, Ricardo Esquivel Fierro, le mando un abrazo a mi gran amigo Ricardo Esquivel Fierro. Es la información, José Luis.
1: Bien, ya sabes que la final del Mundial de Fútbol ya va a tener show de medio tiempo, así tipo el Super Bowl.
0: Sí, fíjate que van a estar Shakira, Madonna, ¿y quién más?
1: Van a estar los BTS.
0: Ah, BTS.
1: Los BTS, cierto, y el show está, ¿cómo se llama? Es una especie de curador, es el encargado, es el creativo, es Chris Martin, el cantante de Coldplay.
0: Ándale, él es el que eligió el espectáculo y va a dar, digamos, el tema a seguir durante el espectáculo.
1: Exactamente, vamos a ver cómo les va en este primer show que tendrá el Mundial de Fútbol, que bueno,
0: pues... Es que los gringos son muy dados a eso, pues, y como el Mundial es en Estados Unidos, con las sobras que nos dieron a nosotros y a los de Canadá, pues realmente el Mundial es gringo.
1: Exactamente, pero bueno, ya está, señor, cuídate, un abrazo.
0: Ándale, un abrazo, pásenla bonito mañana, día súper, súper especial, vamos a felicitar a todos los maestros del mundo.
1: Así es, ya dijo, cuídate, abrazo.
0: Ándale, que esté muy bien, abrazo.
1: Bueno, rápidamente damos una repasada, una revisada a Meridiano de Nayarit, que ya me llegó, aquí está. Ya hablábamos de la mala calidad del aire, es hoy la primera plana de Meridiano que rebasa Nueva Delhi, otra vez Tepic en mala calidad del aire. Además, 12 días sin gobernador efectivo en Sinaloa, de estos también escribe hoy Meridiano. Proyecta una inversión de 200 mil millones de pesos en Nayarit, anunció el gobernador Navarro dentro de la exposición de la industria porcícola en Nuevo

0: Nayarit. Escuchamos las declaraciones hace un momento. Impulsan el deporte con la Guayabitos Trail Race, un evento atlético el próximo, este fin de semana. Fortalecen ética profesional en el servicio público estatal. Hay una crónica y memoria de Bahía de Banderas, la invención de una identidad, nos dice Jorge Enrique González. Hoy escribe el director de Meridiano, y más allá del maquillaje, la realidad de Nicole. Bueno, pues también hay una historia que platicar y que leer hoy en Meridiano. Vámonos al norte del estado, porque el regidor Sergio Mendoza ofreció regalos, música y comida a las mamás como festejo del Día de las Madres en Tecuala, que ya está trabajando en la programación de una campaña, también dijo, de esterilización de mascotas. Es Sergio Mendoza, lo escuchamos.
1: Hubo de todo, regalos,
2: festejos. De todo, regalos, festejos, comida, y bueno, es parte de lo que nos gusta hacer a nosotros, convivir con la ciudadanía y de esta manera regresar lo mucho que nos dan a nosotros.
0: Bueno, ahí nos cuesta un poco de trabajo, había una fiesta grande, como podíamos ver, apreciar en las imágenes, pero bueno, pues habló justamente de esta campaña de esterilización y de este festejo para mamás el regidor Sergio Mendoza. Los restauranteros de Tecuala les fue bien con motivo del Día de las Madres, dice Jesús Manuel Arce.
3: Fíjate que nosotros, en lo que se refiere a este periodo de lo del Día de las Madres, hemos tenido un buen repunte del municipio. Creo yo que a pesar de que la economía en el municipio ha estado un poco baja, que a pesar de que los precios del frijol, del sorgo, fueron no muy favorables para los agricultores, nosotros hemos estado teniendo buena respuesta, ¿no?, de los clientes, de la gente. Yo creo que y me gustaría, antes de, me gustaría que esto siguiera así, en una forma hacia arriba.
0: Morena en Tecuala está fortalecido, nos dicen. El 2 de mayo festejaron el Día del Niño, y Gustavo Montoya, el líder de este partido, fue lo que expresó. Lo escuchamos.
4: Tecuala está muy fortalecido ahorita en base a algunas actividades que hemos realizado como partido. El día 2 de mayo pasado tuvimos un evento muy exitoso donde le festejamos el Día del Niño, donde tuvimos una asistencia alrededor de 400 niños, todo un éxito, donde hubo sorpresas, regalos y los niños muy contentos. Esto es que el Partido Morena está realizando actividades en pro y en beneficio del pueblo tecualense.
0: Bien, empresas turísticas aún pueden sumarse a la Gran Escapada. Es una iniciativa nacional del 18 al 21 de junio. Va a promover ofertas y descuentos para incentivar el turismo en México.
5: Del 18 al 21 de junio de 2026 se llevará a cabo la Gran Escapada, estrategia que tiene el objetivo de incentivar el turismo nacional y el consumo interno. El registro para empresas turísticas que deseen aprovechar este alcance nacional para dar a conocer sus promociones, ofertas y descuentos cerrará el 17 de junio.
6: Es muy amigable la página para que cualquier prestador de servicio turístico se pueda ingresar. Es en www.lagranescapada.com.mx, y pues cualquier prestador de servicio turístico tiene hasta el día 17 de junio para poder subir sus promociones, porque a partir del 18 al 23 de junio ya se abre a la comercialización.
5: La iniciativa, que es impulsada a nivel nacional junto con la Secretaría de Turismo del Gobierno de México y las secretarías estatales, así como Profeco, deja ganancias a hoteles, restaurantes, cafeterías, comercios, transportes, mercados locales, centros recreativos y servicios turísticos, generando empleos, ingresos y oportunidades para cientos de familias prestadoras de servicios.
7: La Gran Escapada no parte de cero. La primera edición, realizada en 2025, demostró resultados importantes y alentadores. se registraron más de 108 mil experiencias turísticas, participaron 5.836 empresas registradas con el Registro Nacional de Turismo y se generó una derrama económica estimada de 40 mil millones de pesos, cifra equivalente al 23.4% de lo alcanzado durante el Buen Fin tradicional.
5: Al respecto de Nayarit, se informó que en 2025 participaron la Riviera Nayarit, Compostela, San Blas, Jalisco y Tepic, por lo que este año esperan sumar a más municipios de la entidad.
0: Bueno, y uno de los objetivos de la Gran Escapada es generar confianza entre la población para adquirir sus paquetes vacacionales en línea. Hay muchas personas que pues desconfían porque pues en algún momento han sido víctima de estafas. Vamos a escuchar a Georgina Ocampo, consejera nacional de la Concanaco.
6: Es muy amigable la página para que cualquier prestador de servicio turístico se pueda ingresar. Es en www.lagranescapada.com.mx y pues cualquier prestador de servicio turístico tiene hasta el día 17 de junio para poder subir sus promociones, porque a partir del 18 al 23 de junio ya se abre a la comercialización.
0: Pues ahí lo tiene, a sumarse también a esta gran escapada, es en junio, y bueno, pues así se van a promover diferentes destinos y descuentos y planes y ofertas y demás. Vamos a hacer una pausa, vamos a continuar hablando de temas relacionados con turismo, que desde luego nos interesan. Vamos al corte, regreso, dos minutitos, estamos de regreso con más.

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0: Muy bien, 42 minutos después de la hora estoy viendo a esta, ¿qué es, diputada? Que ayer se le cuatrapeó la famosísima frase de Benito Juárez, esa que nos enseñan desde la primaria de el respeto al derecho ajeno es la paz, y hasta la presumió, dijo, no, nosotros sí nos la sabemos, no la tenemos que leer, y la dijo al revés, oiga. Híjole, se le fueron las cabras al monte, pues ni hablar, ni hablar. Se trata de... Es senadora. Simei Olvera, le digo, pues, se hace llamar la senadora del pueblo. Pues se le fue, digo, a cualquiera se le van, a más que cuando justamente estás presumiendo eso, pues tiene como que hay un sentido ahí, como que lo hace jocosón, por decirlo menos, ¿no? 43 minutos después de la hora. Muchas gracias, oiga, por todos sus mensajes y comentarios. Nos llegan al 311-847-3006. Con el incendio del basurero del Istete y la contaminación que implica, ¿sería bueno utilizar cubrebocas? Sí, de hecho ayer vi a mucha gente con cubrebocas, algunos funcionarios también que estaban ahí en el lugar de este incendio, pues también lo estaban utilizando. Ok, nos están diciendo de algunos asuntos técnicos por acá que estamos intentando corregir. Gracias, a ver, acá asuntos relacionados con la avenida Jacarandas. Ah, creo que tenemos información de ello y ahora le damos trámite también a lo que nos está diciendo por acá. Muchas gracias. Oiga, le decía que continuábamos con temas relacionados con turismo, y es que el subsecretario de Turismo invitó a los prestadores de servicio a obtener su registro nacional de turismo. Es un documento que les permite acceder a beneficios, capacitaciones, así como a programas como este que hablábamos hace un momento de la Gran Escapada. Escuchamos a Felipe Aarón Jiménez Ruiz, subsecretario de Turismo.
1: A los prestadores de servicio que nos estén viendo, que no tienen un registro nacional, un RNT, que se comuniquen a la Secretaría de Turismo. Es muy fácil conseguirlo, se les da el acompañamiento desde que preguntan qué es un RNT, con qué se come, hasta que ya por fin tienen su cédula, que no es para nada un procedimiento complicado. Y muy por el contrario, ya con eso podemos ofrecerles muchos beneficios, como ahorita tenemos las credenciales de Habla Mundial, que es una certificación de inglés gratuita para prestadores de servicios turísticos, que la Secretaría de Turismo ya pagó, ¿no? Junto con Ceneval, que es nuestro aliado en esta estrategia.
0: La Riviera Nayarit se está preparando para recibir la primera edición del Guayabitos Beach Trail. Es una competencia que va a combinar deporte, naturaleza, turismo, en un recorrido entre playa y montaña.
2: Vienen muchas rutas turísticas nuevas, hablando, por ejemplo, de incorporación de la ruta del café. Tenemos una ruta que incorpora el tema de la producción de cerveza artesanal. Tenemos rutas que van con tema de senderismo, rutas que van a sitios arqueológicos como los Toriles, y que las estaremos dando a conocer en esta plataforma para que la gente pueda vivirlas. Y que cada jueves, viernes y sábado tenemos aquí afuera de la explanada un stand de Nayarit para todos, que ahí pueden también ver las rutas que tenemos para que la gente pueda vivir una experiencia diferente. Para la temporada de verano, digo, hoy con los cambios que se dan y que consideramos que al final hoy Nayarit tiene la ventaja de que por la conectividad terrestre cada fin de semana es una temporada alta para Nayarit, ¿no? Hoy el hecho de que el gobernador haya gestionado las autopistas, de que podamos tener con tanto tiempo de anticipación una solución para el tema que hoy el turismo aéreo está pasando por una situación compleja por el costo de la turbocina, pues tenemos aquí hoy esta conectividad que nos ayuda a poder tener porcentajes de ocupación muy altos. Vamos a tener seguramente en zonas como Nuevo Nayarit una ocupación por encima del 93%, Sayulita, San Pancho, ¿no? Algunos lugares de Rincón de Guayabitos a su vez también con esta capacidad de ocupación hotelera. San Blas tendremos un aproximado de 73-72% de ocupación porque tiene una ocupación menor. Es importante hoy visualizar que la capital, lo habíamos dicho con los hoteleros, tiene que tener ya producto turístico que se los estamos dando, pero que ellos lo puedan comercializar para que podamos subir los números aquí en nuestra capital, pero sí tendremos picos del 93-95%.
0: 47 minutos después de la hora. Bueno, pues tenemos más, y es que por segunda ocasión Nayarit va a ser sede de la Copa Nayarit de Tenis 2026. Es un torneo que se realizará en el Nayar, en el Club Campestre, en el Nayar Club Campestre, consolidando al estado como un importante destino para el turismo deportivo. Es un evento que va a reunir a jugadores y aficionados de uno de los deportes más practicados y vistos en el mundo, generando además convivencia familiar y derrama económica para la capital nayarita. Y bueno, pues se asegura que con este tipo de actividades Nayarit está posicionándose como un estado que impulsa el deporte, el turismo y el desarrollo económico. Escuchamos a Mauricio Peralta, el presidente del Comité Club de Tenis del Club Campestre.
3: Comprende el torneo amateur del 16 al 29 de mayo, con una afluencia estimada de 160 participantes en las categorías varonil, femenil e infantil. Aproximadamente se jugarán 450 partidos. En este torneo en particular habrá aproximadamente 40 participantes en la categoría infantil y juvenil. El torneo termina con un torneo profesional los días 29 al 31 de mayo, que este es en donde de repente los niños y los jóvenes se motivan más de ver a gente que está jugando de repente eventos en la República a nivel nacional, que son de repente los mejores de México, pero también hemos traído a varios participantes que son Copa Davis en este momento, que están jugando torneos Challenger a nivel mundial.
0: Bueno, ahí lo tenemos. Ya habíamos hablado, ¿no?, del Guayabitos Beach Trial, ¿sí? ¿No? Bueno, vamos con esto porque Guayabitos se está preparando justamente para este asunto.
4: Todo listo para la primera edición del Guayabitos Beach Trial, uno de los eventos deportivos y turísticos más importantes de este 2026. Esta competencia busca reunir a corredores profesionales y amateurs que disfruten de una carrera por espacios naturales entre la montaña y la playa.
5: En esta ocasión se registran desde una aplicación que es LIPU, y ahí hacen su registro, nos ponen el estado de procedencia y posteriormente el corredor se comunica con nosotros buscando hospedaje, justo lo que mencionaba la doctora Silvia, crea esta sinergia, ¿no?, económica también dentro del destino. Y bueno, comentarles que sí vienen corredores desde Guadalajara, vienen corredores de Aguascalientes, en su mayoría son locales del estado de Nayarit y algunos de ahí mismo de la zona de Rincón de Guayabitos y alrededores.
4: La competencia se divide en tres categorías, 5, 10 y 16 kilómetros. La premiación va desde los 3,000 pesos en las categorías inferiores y de forma ascendente conforme llega al primer sitio de la carrera, además de pases a hoteles y comidas en restaurantes patrocinadores.
5: Respecto a la señalética, ya se instaló dentro del Mirador del Toro. Señalética donde indica dónde va a estar el camino, ya está instalada. Estaremos también un día antes a la carrera, un día previo, instalando ahora sí señalética de la carrera como tal, y tendremos puntos de rehidratación a lo largo de la diferente carrera, así como también comentarles, estará apoyándonos Vialidad del Estado, Vialidad del municipio de Compostela. Tendremos también la presencia de Protección Civil del Estado, ya se habló con ellos, ya están por ahí los paramédicos donde van a estar ubicados.
4: Se tiene proyectado la participación de 200 corredores.
0: Pues muchas opciones en Nayarit para pasarlo muy bien, divertirse, conocer, viajar, muchas opciones. Y le tengo más, porque el Encuentro de Colores y Sabores va a contar en esta edición con la participación de los municipios de Tecuala, Matlán de Cañas y Bahía de Banderas. Ya sabe que esto inicia hoy, el Encuentro de Sabores y Colores empieza hoy, es el viernes y también el sábado. Tecuala va a ser el primer municipio en compartir la riqueza de su cultura y gastronomía, va a ofrecer a sus asistentes una muestra de sus tradiciones a través de la participación de un ballet municipal integrado por jóvenes con amplia trayectoria y experiencia artística. Habla Antonio Cuevas, el director de turismo en Tecuala.
6: Va a encontrar tacos dorados de camarón con papa, tenemos también los tamales famosos colorados, las aguas de los tres animales, también gorditas de queso, muy famosos de la comunidad de Camalotita. Y también tenemos artesanías, que son los guaraches de correa. También tenemos las conservas de mango. Es una zona productora de mango, la zona norte y sobre todo Tecuala. También tenemos lo que viene siendo las famosas cocadas de colores, que son muy típicas y muy inusuales a las que se ven en esta zona. Y pues también tenemos los cursos, los talleres. Tenemos el de balón de fútbol, ahorita que estamos a nada del mundial. Tenemos la salsa a base de camarón seco y también la pomada árnica. Eso pueden degustar y pues inscríbanse al taller del municipio de Tecuala el día jueves.
0: Bueno, pues ahí lo tiene, 52 minutos después de la hora. Oiga, muy temprano, porque nos están preguntando sobre el encabezado en nuestra transmisión en redes sociales, en Facebook. Le cuento que, pues muy, muy temprano le contaba sobre este asunto de el... ayer le reportábamos más o menos como a esta hora el posible pues encuentro de las autoridades de tres personas sin vida. ¿Qué fue lo que pasó? Fue allá en Compostela, en donde pues esta tragedia familiar conmocionó a una zona serrana del municipio de Compostela. Tres integrantes de una familia efectivamente fueron localizados sin vida, los tres con impactos de arma de fuego, en el rancho La Taberna, que está ubicado en la comunidad de San Francisco de Zapotán. ¿Qué fue lo que pasó? Bueno, pues de acuerdo con la información preliminar, una mujer descendió de la sierra para solicitar apoyo a las autoridades de Bahía de Banderas. Reportó que presuntamente desde la tarde del martes había ocurrido un triple homicidio en el lugar. Debido a las complicadas condiciones de acceso, fue ayer por la mañana, cuando corporaciones de seguridad llegaron a esta zona, a este lugar, a este poblado, elementos de distintas corporaciones, tras varias horas de recorrido, pues localizaron ahí los cuerpos sin vida de dos hombres y de una mujer, todos, insisto, con heridas de arma de fuego. ¿Quiénes son estas personas? María de los Ángeles Bernal, de 49 años, Ramiro Bernal Bernal, de 54 años, ellos eran hermanos, así como Roberto Aguirre Rodríguez, que es esposo de María de los Ángeles, de la primera persona. Estas personas estaban reunidas en una convivencia familiar por el cumpleaños de una mujer, de una adulta mayor. Y bueno, pues presuntamente un familiar que estaba en esta fiesta, identificado como Miguel Ángel, habría reaccionado de manera violenta y amenazó con privarlos de la vida. Los testigos señalaron que los hermanos intentaron ponerse a salvo, pero fueron alcanzados por los disparos dentro del domicilio. Después, esta persona habría salido de este lugar y habría atacado a Roberto Aguirre Rodríguez, que estaba afuera realizando labores con una mula. Tras los hechos, pues no se conoce el paradero del presunto responsable. Este hombre de nombre Miguel Ángel, pues huyó con rumbo desconocido. Las autoridades mantienen un operativo para la búsqueda de esta persona. Los cuerpos ayer mismo fueron trasladados al Servicio Médico Forense de Jarretaderas para la realización de los trámites legales correspondientes. Así esta situación, veremos qué es lo que pasa. Estaremos actualizando desde luego a través de Antonio Tello en NTV más y nuestros diferentes espacios informativos. Permítame hacer una pausa, que ya son 55 después de la hora. Todavía tenemos más para platicar y compartir con usted. Volvemos.

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0: Amigos, amigas, qué gusto que nos estemos acompañando ya en la segunda de noticias, 7 en punto de la mañana. Gracias por estar con nosotros, gracias por vernos, por escucharnos, escucharnos en radio, vernos en televisión, también en Antonio Tello NTV Más, en Facebook, en donde también puede colgar su comentario y también puede hacernos llegar su comentario en Antonio... Bueno, Antonio Tello NTV Más en Facebook y en el 311-847-3006 a través de WhatsApp. Por acá nos están reportando, oiga, desde muy tempranito, una combi del Pedregal, dice, no está haciendo las paradas donde se acostumbra, dice que ya no hay paradas en esos lugares, pero no es todo, va manejando muy feo, es muy grosero, especialmente con las estudiantes y no se vale, ojalá nos puedan apoyar, sí, de hecho vamos a enviar, porque nos envían fotografía, placas, número y demás. Lo vamos a enviar directamente a Movilidad para que... Y usted también apóyenos con este asunto, ¿sí? Envíelo a Movilidad, haga su reporte. Nosotros también hacemos lo propio, ¿sale? Que si no tenemos el teléfono de una senadora que está... Pues yo no lo tengo, oiga. Pero igual, vamos a ver. Oiga, también... Ah, que nos invitan a las fiestas en Los Laureles el 28 y 29 de mayo. No, pues entonces para ir agendando. Me parece muy bien. Esas son las invitaciones que merecen la pena, oiga. Esas son las invitaciones que merecen la pena. Un minuto después de la hora, mucho que platicar. Esta es la síntesis. Son algunas de las noticias que le estaremos compartiendo en esta segunda hora de noticias. En Noticias por la Radio, incendio en el relleno sanitario del Istete moviliza más de 100 elementos. Además, hay un nuevo incendio en el Cerro de las Antenas y está alertando, desde luego, a los cuerpos de emergencia. Registran mala calidad del aire en Tepic tras reactivar estaciones de monitoreo. Advierten riesgos por contaminación en horarios de mayor tráfico en Tepic. Corre con tu perro, busca apoyar a caninos en situación de abandono. ¿De qué se trata? Se lo voy a contar más adelante. Además, San Blas está impulsando mejoras en playa, el borrego para fortalecer el turismo. Y es jueves del chiste del dinero con Judith Chávez, que está con nosotros. Oiga, ayer el presidente municipal allá en Bahía de Banderas, Héctor Santana, hizo unas declaraciones importantes sobre... playas. Últimamente se ha hablado mucho del tema de playas en Bahía de Banderas, el asunto de Playa Cocinas, por ejemplo. Bueno, se refirió a este caso y se refirió también al de otras playas. ¿Qué fue lo que dijo? Retomamos esto de sus declaraciones y lo compartimos con ustedes. Héctor Santana, el presidente municipal en Bahía de Banderas.
1: Estamos en esta primera etapa solicitando, estamos listos para solicitar 6 playas de Bahía de Banderas, la concesión de estas 6 playas. Principalmente son playas vírgenes y entre ellas está la Playa Cocinas. Estamos solicitando la concesión porque la mayoría de las concesiones de las playas no las tiene el gobierno, sino las tienen particulares. Que si bien es cierto la concesión es para conservación, yo creo que en donde puedan correr menos peligro las playas sería en el gobierno municipal, porque al final en los particulares pues puede haber otros intereses y teniendo la concesión de parte del gobierno pues se garantizaría que siempre las playas sean para todos. Estamos en esta primera etapa solicitando, estamos listos para solicitar.
0: Bueno, pues ahí tenemos parte de lo que dijo en relación a playas el presidente municipal de Bahía de Banderas, Héctor Santana. Vamos a desde luego retomar y ampliar más adelante también esta información. Ahí lo tiene. 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Empezamos con con información, y es que más de 100 elementos de distintas corporaciones pues lograron controlar el incendio registrado desde la 1:30 de la madrugada del miércoles en el relleno sanitario de Listete. Usted ayer nos daba a conocer, oiga, está muy raro acá el asunto, parece que Listete está quemando. Pues efectivamente, aquí lo dimos a conocer, creo que antes que nadie, este punto. De acuerdo con información oficial del Ayuntamiento de Tepic, en las labores participaron Protección Civil, bomberos, servicios públicos y personal de apoyo, además de maquinaria pesada y 7 pipas de agua, incluida una unidad de la Marina Armada de México. Las autoridades señalaron que, aunque el viento complicó las labores, el fuego pues no representa hoy el riesgo de propagación hacia otras zonas. Hasta el momento no se reportan personas lesionadas y continuarán los trabajos para extinguir por completo el incendio. Vamos a escuchar a Norberto Mondragón, es el director de Protección Civil de Tepic.
2: Inmediatamente, bueno, nos hacemos presentes, se vienen las motobombas, se vienen los muchachos, los turnos se vienen a trabajar. Estamos ahorita en la etapa de contención, es decir, el incendio ya no se va a propagar. Estamos luchando también contra las condiciones del viento, haciendo todo lo posible, como bien dice, las guardarrayas de material pétreo, estamos haciendo la sofocación por medio de agua, y bueno, si seguimos en este camino, yo creo que el día de hoy estará completamente controlado y en vías de extinción ya en las próximas horas. Lo más importante es que está controlado. El incendio está controlado y no se va a expandir ya a ningún lado. Hicimos rápida atención, todo el grupo de reacción del Ayuntamiento de Tepic, y bueno, estaremos trabajando hasta que esta contingencia termine muy pronto.
0: Bien, las estaciones de monitoreo de calidad antes de ir a esto, de las estaciones de monitoreo de calidad del aire, este pues nuevo incendio, además de este incendio, perdón, que le dimos a conocer ayer desde muy temprano, que confirmaron y que, bueno, pues se luchó por liquidarlo, pues hay otro, un nuevo incendio que moviliza también a bomberos en Tepic. La tarde de ayer se reportó un incendio en el Cerro de las Antenas, ahí cuerpos de emergencia pues fueron a la zona para iniciar labores de combate. Y es justamente de lo que hemos hablado las últimas semanas, es la temporada en donde cualquier descuido, cualquier quema controlada que se descontrola, ¿sí? Cualquier asunto de alguien que hizo una fogata, encendió un cohete, lanzaron estos, que ya no se usan tanto, qué bueno, los globos de Cantoya y demás, pues pueden derivar en todo este tipo de situaciones. Vamos a ver también, a saber qué fue lo que pasó, y junto con el incendio que ya le comentamos del Listete, pues lo que pasó es que las estaciones de monitoreo de calidad del aire en Tepic volvieron a operar, recibieron mantenimiento, y los primeros registros pues muestran picos de contaminación que alcanzan niveles considerados malos en ciertos horarios. Los equipos instalados en el Tecnológico y en la Universidad Autónoma de Nayarit retomaron la emisión constante de datos desde finales de abril. De acuerdo con el docente investigador Juan Manuel Agraz, este miércoles por la mañana la estación del Tecnológico registró un índice de 110 puntos, una medición que calificó como mala y cercana al nivel de muy malo. El especialista explicó que estos aumentos se repiten diariamente, principalmente entre las 7 y 10 de la mañana, y nuevamente alrededor del mediodía, horarios en los que el tráfico vehicular incrementa la concentración de partículas contaminantes en el ambiente. Aunque la contaminación pues presenta repuntes durante el día, dijo que el mayor riesgo ocurre durante actividades físicas intensas al aire libre, debido a que aumenta la cantidad de aire y partículas inhaladas. Por ello, dijo que evitemos el ejercicio de alta intensidad en horarios con mala calidad del aire, especialmente en niñas, niños, adultos mayores y personas con enfermedades respiratorias. Pues sí, oiga, uno sale a hacer ejercicio al aire libre y es que para respirar aire limpio, y en este momento la ciudad de Tepic no tiene el mejor aire, la mejor calidad de aire, y aquí pues lo estamos comprobando. Afortunadamente, el incendio de Listete parece que está pues prácticamente liquidado. Vamos a ver a lo largo del día también qué es lo que pasa con este asunto. El incendio, nos dicen por acá en el 311-847-3006. El incendio del Cerro de las Antenas se pasó al Cerro del Fraccionamiento Senderos del Monte. Nos envían imágenes, muchas gracias, las compartiremos en un momento. Oiga, a ver, el Parque de la Loma va a ser sede este fin de semana. Esperamos que las condiciones del aire sean mejores ya para el fin de semana. Va a ser sede de la tercera edición de Corre con tu Perro. Es un evento con causa que busca apoyar a perros en situación de abandono.
3: Correr acompañado de tu mascota y al mismo tiempo apoyar a perritos en situación de abandono es el objetivo de la tercera edición de Corre con tu Perro, una carrera con causa que este fin de semana espera reunir hasta 300 participantes en el Parque La Loma.
4: La carrera tiene dos variantes, que son 2 kilómetros y 4 kilómetros. Esto lo trasladamos a una vuelta, va a ser en La Loma, una vuelta a La Loma o dos vueltas a La Loma. Entonces la invitación es esta, este domingo 17 de mayo en el Parque La Loma, en el anillo central, justamente donde están las fuentes saltarinas, los carritos de los niños, ahí va a ser el punto de encuentro a las 8 de la mañana. Igual si quieren llegar unos minutitos antes, sin problema, ya vamos a tener ahí toda la dinámica porque realmente se pone muy bonito.
3: En sus ediciones anteriores, esta iniciativa ha permitido apoyar cada vez a más refugios. Tan solo el año pasado fueron 7 albergues beneficiados. Para esta edición, los organizadores buscan ampliar esta cifra y además impulsar campañas de esterilización. Las inscripciones continúan abiertas y además de la carrera, ese día se realizará una feria de adopciones y una convivencia.
4: El costo es de $350 el corredor con su mascota, pero también hay personas que dicen, oye, pero si yo no tengo mascota, ¿puedo ir? Sin problema. El costo para un solo corredor es de $300. Justamente, como te comento, es con causa, entonces toda esta donación se va al apoyo. ¿Qué les ofrecemos nosotros a los corredores? Su medalla, principalmente, tanto para corredor como para perrito. El perrito lleva un paliacate personalizado, el número de corredor, hidratación y fotografías. Entonces, con su costo, con su inscripción, van a obtener esto y en medida pues vamos a apoyar todo a los albergues.
3: Las personas interesadas pueden registrarse a través de la página de Facebook Corre con tu Perro o solicitar información vía WhatsApp al 311-116-0808. En caso de haber cupo disponible, también podrían realizar su inscripción el mismo día del evento.
0: Bueno, pues a correr con su perro, si es que tiene perro, desde luego, ¿no? Y si no, de cualquier manera se puede acercar y apoyar. Recuerde que esta es una carrera con causa que está buscando fondos, apoyo para cuidar, rescatar, como usted quiera llamarle, a perros en situación de abandono. Así que este fin de semana puede ser una buena opción de diversión con su familia, con su mascota, pasarlo bien y apoyar a una causa muy, muy noble. El gobierno de San Blas, vamos hasta San Blas, oiga, se antoja este fin de semana. El gobierno de San Blas, encabezado por Pepito Barajas, continúa impulsando acciones para fortalecer la imagen turística de Playa El Borrego y, bueno, pues mejorar este importante destino del municipio.
5: Con el objetivo de fortalecer la imagen turística de San Blas y consolidar a Playa El Borrego como uno de los destinos más importantes y atractivos del municipio, el gobierno municipal encabezado por el alcalde Pepito Barajas continúa impulsando acciones de modernización y mejoramiento urbano que benefician tanto a visitantes como a las familias sanblasenses. Gracias a las gestiones realizadas por el presidente municipal, concluyeron en su totalidad los trabajos de construcción y rehabilitación de banquetas en Playa El Borrego, una obra que representa un avance significativo en materia de infraestructura turística e inclusión social. Los nuevos espacios cuentan con rampas de acceso diseñadas especialmente para personas con discapacidad y personas en situación de vulnerabilidad o riesgo social, permitiendo una movilidad más segura, cómoda y accesible para todos. Con estas acciones, Playa El Borrego avanza hacia convertirse en una de las playas verdaderamente inclusivas, donde todas las personas puedan disfrutar de sus espacios sin barreras, promoviendo la igualdad, la accesibilidad y el turismo incluyente.
0: Buenos días, nos dicen por acá. Bueno, vamos a San Blas, este fin de semana, Playa El Borrego y a donde sea, a comer delicioso. Tengo invitado acá en el programa después de la pausa. 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A ver, nos reportan motos sin luces y escapes abiertos en Valle Real, alta velocidad. Dice, empiezan alrededor de las 9:30 y son un peligro para todos. Y fíjese que esto nos lo reportan de manera constante y ya hemos pasado nuestro reporte, o su reporte, mejor dicho, a la gente de movilidad también para que pues ponga orden en este sentido, pero sobre todo pues un llamado a que pongamos orden pues nuestros amigos motociclistas, ¿no? Que sabemos que es una herramienta importantísima de trabajo. Digo, hoy no concebimos nuestra vida sin un mandadito ahí en para cualquier cosa, ¿no? Prácticamente, pero sí me parece que hay motociclistas que abusan de su vehículo, de la facilidad que da su vehículo y demás. Entonces, pues no, hombre, no se pongan en riesgo ni pongan en riesgo a las personas. Buenos días, nos reportan la colonia Los Sauces. Ok, ya, esto también nos habían reportado acerca de una persona que no necesariamente tiene el mejor cuidado con sus animales. Vamos a pasar el reporte. Yo le recomiendo, como siempre hacemos acá, si usted tiene la posibilidad de hablar con su vecino, ya sabemos que hay vecinos que no se puede hablar con ellos, pero bueno, si hay la posibilidad de expresarle a un grupo de vecinos cuál es la situación y la incomodidad y lo que se provoca y demás, sería bastante bueno. Si no, acérquese a los juzgados cívicos, en donde, bueno, pues se tendrá que hacer pues lo propio también. Pero ya pasamos su reporte y lo seguiremos insistiendo, intentando y demás. 16 después de la hora, al regreso, vamos a hablar con nuestros amigos de Carnes Selectas de Nayarit. Volvemos con más.
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0: Venga, señores, ya estamos de regreso con más. Ya son 21 minutos después de la hora y siempre que nos visitan nuestros amigos de Carnes Selectas Nayarit nos da muchísimo gusto porque normalmente nos tienen buenas noticias y hoy el señor Luis Mora supongo que no será la excepción. ¿Cómo estás, mi estimado?
1: ¿Cómo estás, José Luis? No, pues a todo dar aquí con buenas nuevas.
0: Eso, me parece perfectísimo. Cuénteme, ¿de qué se trata?
1: Pues mira, el día de hoy queríamos hacer extensiva esta invitación porque tenemos la lotería. Ya ves de que previo, antes de tener una apertura en sucursal, sí, tenemos esta promoción de publicitaria más bien con la gente, de acercar a ellos a los productos y esto. Y bueno, pues ahora resulta que tenemos una lotería. No tenemos próximamente una apertura, al menos no tan pronto. Oh, okay, ¿qué okay. te parece?
0: Pero sí eso tenemos... significa que sí tienen en mente algo.
1: Ay, de eso sin duda, pero
0: pero no nos puedes decir nada.
1: No, claro que no.
0: Bueno, no se preocupe usted, yo en el corte le saco información y en el próximo bloque yo se lo digo acá. No, a ver, ¿y qué va a pasar entonces?
1: Fíjate que tenemos ya lo de la lotería, que ha tenido una aceptación increíble con el público, les ha gustado bastante. Y bueno, pues festejando a mamá en este mes, pues queremos reforzarlo y ahora traer no solamente la lotería de los expertos, sino la mega lotería de los expertos, que se va a llevar a cabo el día de hoy a las 4 de la tarde.
0: ¿En dónde?
1: Va a estar enfrente de Catedral, ahí en Plaza Principal.
0: Ah, ok, sí, perfecto. Sí. ¿Y cómo, de qué, para quienes no están familiarizados con esto, de qué se trata?
1: Excelente.
0: ¿Qué hay que hacer?
1: La lotería de los expertos es como la lotería, la que ya conocen.
0: La lotería mexicana.
1: La lotería mexicana, exactamente. Uh-huh. Nada más de que está adaptada a nuestros productos, los productos que tenemos ahí en Carnes Selectas, y algunos conceptos muy de la empresa, como los vehículos y eso. ¿Y qué se necesita? Nada. Es llegar. Completamente gratis. 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Que vas a ganar varios premios. Hoy, en esta mega lotería, la intención es de que tengamos muchos participantes. Vamos a tener muchos jugadores a la vez. Y, por supuesto, premios bastante grandes. Y ahora que estamos colaborando pues con la mejor mamá de Carnes Selectas, Nayarit, también vamos a mostrar el vehículo que se van a poder ganar el próximo 28 de mayo en el sorteo acá en la Concha Acústica.
0: Me parece perfecto. Va a estar ahí presente entonces ya para que lo vayamos...
1: Sí, ya sientan que es suyo, ¿no?
0: La gente que asista, para que vaya diciendo, le vaya poniendo energías de atracción.
1: Por supuesto.
0: O algo por el estilo. ¿Cómo les fue la última vez? Es que yo siempre me da el morbo bonito de cómo es ese momento cuando está ahí la persona que gana un vehículo... acaba de pasar en la reciente inauguración. ¿Qué hay? ¿Hay sorpresa? ¿No se la creen? ¿Sí? ¿Cómo fue ese momento?
1: Fíjate que ha sido tan variada la reacción que hemos visto en cada uno de los participantes. En esta ocasión la vimos como en un, o sea, considerable shock, ¿sabes?
0: Okay,
1: o sea, fue así como, no sé si fue bueno o malo a ese punto, ¿no? Fue increíble, o sea, como que no sé si no cabe en su cochera o algo vi ahí, pero la verdad es de que sí fue, o sea, es como indescriptible, porque realmente pues como que ves ahí la camioneta y todo y de repente...
0: Es tuya.
1: Ya es tuya, ya, te la puedes llevar ahorita. Entonces, como que les cae, yo creo que les cae el 20 muchísimo después.
0: Bueno, pero qué bueno que sea ese tipo de sorpresas las que te lleguen a la vida, ¿no?
1: Claro.
0: A ver, entonces, hoy me voy ahí frente a Catedral, a la plaza principal, llego a partir de las 4 y simplemente me formo para jugar la megalotería. ¿Cómo se llama?
1: Así es, la megalotería.
0: Me parece bien. ¿Qué me puedo ganar? Porque pues nomás ir a jugar así nomás no tiene chiste. Cuéntamelo todo.
1: Nos han estado comentando de que les gusta. Gustaría que hubiera electrodomésticos, va a haber electrodomésticos, vamos a mejorar los premios que ya conocían, algo de mucho mayor nivel, y por ahí hay unas bocinitas, a lo mejor por ahí algo para que puedan ver su novela, su serie favorita probablemente, que van a ver cosillas ahí bastante
0: buenas. El Luis no
1: buenas.
0: Quiere soltar prenda porque quiere que usted vaya y se sorprenda, ¿no? Claro. Con todo este asunto, y desde luego que pueden ir también, además de esto, pues a conocer cualquiera de las diferentes direcciones que tienen, ¿no? Carnes
1: Por supuesto.
0: Selectas, que son un montón ya.
1: Sí, la verdad es de que ahorita ya tenemos que las 24 aquí en Tepic ya son la de Insurgentes, la de Ejido, Nayarabastos, La Cantera y la recién, la de Avenida México.
0: La Avenida México, así exactamente. Es. Pues a darse una vuelta en Tepic, en cualquiera de los municipios y demás, para que ustedes aprovechen. 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

0: Mire, se puede ahorrar el regalo que no le dio el 10 de mayo. Pues igual
1: ándale, ahí ya.
0: Está. Mamá, te traje.
1: ¿Cómo no, ves?
0: Sí, me lo gané. Sí. Sí. Bien, Luis, ¿algo más para irnos?
1: Nada más hacer otra vez la extensa invitación. Recordarles hoy entonces a las 4 de la tarde en frente de Catedral en Plaza Principal. Los esperamos bien con la Mega Lotería.
0: Oye, y que lo sigan en redes sociales,
1: por
0: ¿no?
1: favor, en Carnes Selectas Nayarit. Estamos Facebook, en Instagram, en TikTok y en YouTube.
0: Bueno, ahí se pueden enterar también de muchas, muchas cosas. Gracias, Luis, por estar con nosotros y ahí los estaremos visitando en Carnes Selectas Nayarit.
1: Excelente.
0: Luis Mora, acá con nosotros en Noticias por la Radio. Oiga, rápidamente, fíjese que cargadores, cartuchos, cambiando desde luego abruptamente de tema, y dosis de narcóticos fueron asegurados en distintos operativos realizados en Nayarit como parte de las acciones coordinadas entre corporaciones de seguridad de los tres órdenes de gobierno. Además, autoridades retiraron máquinas tragamonedas y reforzaron la vigilancia en varios municipios del estado. Son resultados que fueron presentados durante la más reciente sesión de la Mesa Estatal para la Construcción de Paz y Seguridad, que encabeza el gobernador del estado, Miguel Ángel Navarro, donde también se revisaron las estrategias de prevención del delito y atención social implementadas en la entidad. De acuerdo con la información expuesta en esta reunión, las corporaciones mantienen operativos de supervisión, patrullajes y presencia institucional en carreteras, comunidades y zonas urbanas. Esto, pues, con el objetivo de fortalecer la seguridad y mantener el orden público. También le cuento que pues se llevó con gran éxito la novena edición del Martes de Tertulia, organizada por la Fundación Nayarit con Visión de Futuro, que usted conoce muy bien, acá nos han visitado, en Abifu, donde el maestro Eduardo Gómez Encarnación presentó su libro Bahía de Banderas, Nayarit, perspectiva histórica. Es una obra que, bueno, pues rescata parte importante de la historia e identidad de esta región de Nayarit. En este evento también se contó con la participación musical del maestro Nacho Millán, quien brindó una interpretación para las y los asistentes. Organizadores, bueno, pues reconocieron la gran respuesta del público y celebraron este espacio dedicado a la cultura, la historia y el arte en Nayarit. Esto ayer, ahí en los Martes de Tertulia, antier, perdón, ahí en los Martes de Tertulia. Y el Banco de Alimentos de Nayarit inició una nueva edición del Lechetón, esta campaña solidaria para apoyar a familias vulnerables con donación de leche. Vamos a conocer un poco más.
2: Como ocurre cada mes de mayo, el Banco de Alimentos de Nayarit puso en marcha una nueva edición del Lechetón, una campaña solidaria con la que busca reunir miles de litros de leche para familias en situación de carencia alimentaria.
3: Estamos convocando a la ciudadanía en general a donar leche Tetra Pak al Banco de Alimentos. En este momento el Banco de Alimentos atiende a más de 3,000 familias. La meta son 25,122 litros de leche. Estamos, claro, positivos en que se va a lograr, un poco preocupados, porque siempre hay preocupación en relación a poder contar con la ciudadanía, pero también tenemos confianza en que se logrará y en que podemos llegar a la meta. Incluso, sin hablar un poco de más, la queremos pasar.
2: Durante todo el mes, personal del banco estará visitando escuelas, empresas e instituciones para promover la colecta. Una de las jornadas se realizó en la Universidad Autónoma de Nayarit, institución que además de funcionar como centro de acopio, también mantiene colaboración con el organismo mediante voluntariado y apoyo alimentario a la Casa del Estudiante.
3: Sí, tenemos ya desde el 2023, si mal no recuerdo, un convenio con la Universidad Autónoma de Nayarit, donde nos permite venir a hacer promoción con los alumnos, invitarlos, ser centro de acopio de la universidad. Y bueno, pactamos dos fechas para poder venir a hacer la colecta, el 13 de mayo, que bueno, es hoy, y el 27 de mayo. Esto con la intención de poder, bueno, en primera recaudar, llevarnos todo lo que se logró recaudar, y también invitar a los alumnos a sumarse de otras maneras, como con voluntariado o que nos visiten.
2: El Banco de Alimentos de Nayarit reiteró el llamado a la ciudadanía a sumarse al Lechetón 2026, ya sea con donaciones individuales o colectivas. Las personas interesadas pueden comunicarse al 311-129-0555, acudir a sus instalaciones o solicitar la recolección. Recordaron que cualquier aportación es valiosa, ya que desde un litro de leche puede hacer la diferencia para una familia.
0: Ahí lo tiene, 31 después de la hora. 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

0: 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Ya son 32 minutos después de la hora. Muchas gracias a todas las personas que siguen en contacto con nosotros, les agradecemos muchísimo, nos envían imágenes, algunas denuncias. Nos dicen que... ok, es un caso también entre particulares. Déjenos saber un poquito qué es, bueno, cómo le podemos ayudar. Pero le agradezco muchísimo que se ponga en contacto con nosotros. Puede también colgar su comentario en Antonio Tello NTV Más en nuestra transmisión. Ahí estamos también recibiendo todos sus mensajes. Por lo pronto, le cuento que además de las 12 empresas que ofertarán más de 200 vacantes durante la microferia de empleo Nayarit 2025, mañana también se van a instalar módulos de dependencias estatales y federales para brindar asesoría. Así que usted... pues mete doblete de goles, ¿no? Hace dos cosas a la vez, busca chamba e igual puede resolver algunas situaciones por ahí. Van a ser módulos de dependencias estatales y federales, van a brindarle asesoría y apoyar a quienes asistan con diferentes trámites. Esta jornada tendrá lugar, anótele bien, 9 de la mañana, desde las 9 de la mañana y hasta las 3 de la tarde en el estacionamiento de la Plaza La Cantera, en Tepic. Vamos a escuchar a Gilberto Sanabria, el titular de la Dirección de Empleo.
1: Vamos a tener también, nos acompañan con nosotros una parte de lo que viene siendo los módulos de atención, tanto de la Secretaría del Trabajo y Justicia Laboral, que estamos hablando de la Procuraduría de Defensa, lo que viene siendo la Dirección del Trabajo y Previsión Social, lo que viene siendo el Centro de Conciliación y Arbitraje, las juntas laborales, lo que viene siendo el área de movilidad laboral, porque también tenemos plazas en el extranjero, en Canadá, en Estados Unidos, en Alemania, que se van con todos los trámites legales en un periodo que contratan de 6 a 8 meses y están totalmente reguladas por la Secretaría del Trabajo y Previsión Social y la Secretaría del Trabajo y Justicia Laboral. Estarán estos módulos atendiendo, también va a estar acompañándonos el SAT, el Seguro Social, el Instituto Mexicano de lo que viene siendo la migración, va a estar por ahí también el IMSS y va a estar la Marina y van a estar todos estos módulos que nos acompañan, y ese proceso de acompañamiento del SAT y del registro es por si le falta algún documento, pues ahí pueda hacer el trámite.
0: Bien, 34 minutos después de la hora, mañana es esta microferia de empleo Nayarit 2025 ahí en el estacionamiento de Plaza La Cantera. A ver, nos están preguntando acá sobre un caso en particular y hasta donde entiendo es el caso de una persona que el árbol del vecino, espero estar entendiendo bien, el árbol del vecino le está afectando a su propiedad, ¿sí? Dice, ahí vienen las lluvias, se me moja todo y demás. ¿Qué hago? Dice, ¿corto las ramas que a mí me afectan o qué? No me meto en un problema con esto. Bueno, el punto aquí, lo primero es que usted hablara con su vecino, como siempre le recomendamos acá, y que lleguen juntos a un acuerdo, ¿verdad? Mire, lo cortamos, hacemos, ta, ta, ta. Hay que ver también este árbol, si usted no necesita algún permiso, que normalmente así sucede. Si esto no es posible, ¿sí? Que usted hable con su vecino, que el vecino se ponga rejego y demás, aquí lo que toca es que usted vaya a los juzgados cívicos y exponga esta situación. En los juzgados cívicos muy probablemente pues van a buscar a esta persona y saber también cuál es la solución, van a analizar su situación y entonces podrán encontrarle una solución, sobre todo si usted advierte, comprueba que verdaderamente le está afectando, pues entonces encontrará una solución. Pero si usted no puede, no se deja, no es posible hablar con el vecino, acérquese a los juzgados cívicos, si es donde pueden encontrar pues una solución a esta problemática, ¿sale? Ok, 36 después de la hora, antes de irnos, no, al regreso, le tengo un aviso para donación de sangre. Quédese conmigo y le tengo esta información más muy importante al regreso.

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0: 41 minutos después de la hora, nuestro último bloque. Gracias por comunicarse con nosotros en el 311-847-3006. Oiga, estamos buscando, se están solicitando donadores de sangre. Pues es un llamado a la ciudadanía para apoyar con la donación de sangre, sangre de cualquier tipo. Esto para hoy y mañana en el Banco de Sangre, que está a un lado del Hospital Civil. Desde las 6:30 de la mañana usted puede presentarse. Le paso los requisitos: hay que tener entre 18 y 65 años, hay que pesar más de 50 kilogramos, hay que llevar su identificación, no haber fumado 12 horas antes, si ayer fumó, pues ya no puede, ¿no? Pero mañana sí, si ya no fuma hoy. No haber consumido alcohol 72 horas antes, ya valió. Nada, nada, usted puede, desde luego, acérquese y haga su donación. No hay que estar tomando medicamentos, no haber recibido transfusiones en el último año. Si quiere más información, comuníquese al 33 14 58 22 33. 33 14 58 22 33. Son donadores de sangre de cualquier tipo los 14 y 15 de mayo, ¿sale? Donar sangre, pues ya sabe que puede salvar vidas y su apoyo podría, pues, hacer la diferencia. Ya son 42 minutos después de la hora, es tiempo de el chiste del dinero con Judith Chávez. Adelante, Judith.
1: Hola, ¿qué tal? Les saluda Judith Chávez en este espacio donde hablamos del dinero y de las finanzas personales. La semana pasada, seguramente ya te habrás enterado, el Banco de México ajustó la tasa de referencia al 6.50%. Este movimiento marca el fin de la era del dinero caro y de las tasas de rendimiento históricas, pero también afecta directamente a tu cartera, a tus deudas y a tus metas de ahorro. Así que en esta ocasión quiero darte 5 consejos prácticos para navegar en este nuevo entorno económico de nuestro país. El consejo número 1 es que amarres tasas altas de inversión y hazlo de inmediato. ¿Por qué? Porque los rendimientos en instrumentos de renta fija van a comenzar a bajar de forma generalizada. ¿Cuál es la acción inmediata? Si tienes ahorros, mételos a plazos fijos de un año en plataformas reguladas. Herramientas como CETES Directo o las SOFIPOS aún ofrecen buenos retornos. Asegura el porcentaje actual antes de que estas instituciones bancarias reduzcan sus tasas de ganancia. El consejo número 2 es que priorices liquidar tus tarjetas de crédito. Aunque la tasa de referencia bajó al 6.50%, el interés de las tarjetas de crédito sigue siendo el más costoso del mercado. ¿Cuál es la acción inmediata? Revisa tus estados de cuenta y paga más del mínimo para mitigar el costo por intereses. Evita financiar las compras del súper o gastos diarios con el plástico. Mejor utiliza el dinero en efectivo o la tarjeta de débito para mantener bajo control tu presupuesto mensual o tu presupuesto quincenal, pero no te salgas de la raya. El consejo número 3 es el momento ideal para refinanciar o buscar hipotecas. La baja en la tasa de referencia de Banxico estimula a los bancos comerciales a competir bajando el costo de préstamos largos. ¿Cuál es la acción inmediata? Si tienes un crédito hipotecario viejo con una tasa alta, busca cambiarlo de institución bancaria. Compara opciones para mudar tu deuda a un banco que te ofrezca una tasa fija menor. Usa el simulador de movilidad hipotecaria que se encuentra disponible en el portal oficial de la Condusef. El consejo número 4 es que no te sobreendeudes ante el dinero barato. Seguramente te van a bombardear de publicidad bancaria ofreciendo créditos de nómina o préstamos personales atractivos. ¿Cuál es la acción inmediata? No aceptes líneas de crédito adicional si tu capacidad de pago está al límite. Calcula siempre tu capacidad de pago. Tus deudas mensuales jamás deben de superar el 30% de tus ingresos. El consumo inteligente va a evitar que caigas en insolvencia económica ante este fenómeno y además te va a mitigar el tema emocional porque la deuda siempre nos mantiene agobiados y estresados. Lo mejor es mantener el control de la deuda. El consejo número 5 es que protejas tu fondo de emergencia contra la inflación. La inflación general ronda en el 4.45%, lo que significa que el dinero guardado bajo el colchón pierde valor diario. ¿Cuál es la acción inmediata? Mantén tu fondo de emergencia en cuentas a la vista que generen rendimientos diarios. busca cuentas de débito de la banca digital que paguen rendimientos por saldo promedio guardado. Así mantienes tu dinero disponible para cualquier urgencia médica o cualquier urgencia mecánica sin que el dinero se esté devaluando y que te alcance para menos. También CETES Directo tiene un producto financiero que te puede ayudar a cumplir con este propósito. Como verás, la economía mexicana se está transformando y tomar el control de tu bolsillo es indispensable, porque ganar, generar, gastar e invertir tu dinero tiene su chiste. Para aprender más de estrategias prácticas, te invito a seguir la página de El Chiste del Dinero y a involucrarte en el lleno en el tema de la educación financiera, participando en la oferta educativa que te ofrece el Centro Integral de Formación Tepic. Recuerda que unas finanzas sanas constituyen el futuro libre de estrés y te abre un panorama para que tú analices de manera integral todas tus opciones. Aquí no se trata de ganar mucho, sino de que aprendas a manejar el dinero de manera inteligente. Yo soy Judith Chávez y quiero invitarte a que nos escuchemos en la próxima sesión en este espacio donde hablamos del dinero y de las finanzas personales.
0: Ahí lo tiene usted. Gracias, Judith. Gracias por estar con nosotros todos los jueves. 47 minutos después de la hora, oiga, pues Tepic volvió a registrar niveles de contaminación de aire superiores a ciudades como Nueva Delhi en la India, que es una de las más contaminadas del planeta. De acuerdo con los registros, la capital nayarita alcanzó 137 puntos en el índice de calidad de aire, mientras que Nueva Delhi, nada más para que usted se dé una idea, andaba por ahí de los 88 Nueva Delhi, que ya está feo, y nosotros ayer anduvimos por los 137 puntos. Especialmente, pues todo esto tiene que ver con los incendios, humo, altas temperaturas, partículas suspendidas que han deteriorado considerablemente la calidad de aire en los últimos días. Además, investigaciones realizadas en la Universidad Autónoma de Nayarit advierten posibles afectaciones respiratorias e inflamatorias derivadas de la exposición constante a contaminantes como las partículas PM10 y PM2.5. Las autoridades y expertos recomiendan evitar actividades físicas al aire libre durante las horas de mayor contaminación, especialmente en niñas, niños, adultos mayores y personas con enfermedades respiratorias. Así que Tepic en este momento, su aire no es el mejor, entonces en medida de lo posible, pues trate de evitar actividades al aire libre, ¿sale? 48 minutos después de la hora, ¿quién cree que cantó las mañanitas al Señor de la Ascensión allá en Santiago Ixcuintla? Estuvo verdaderamente de lujo. Carlos Cuevas, el gran cantante mexicano Carlos Cuevas, estuvo en Santiago Ixcuintla cantando las mañanitas al Señor de la Ascensión. Estamos, si usted nos sigue en televisión o redes sociales, justamente viendo las imágenes. Estuvo desde luego dando un concierto para los asistentes, pero estuvo también en el templo cantando ahí directamente las mañanitas. Tenemos imágenes de esto, ¿verdad? Y el sonido también del momento. Vamos a verlo y escucharlo.

0: Carlos Cuevas, pues estuvo ahí amenizando el concierto después y cantando las mañanitas y otras canciones al interior del templo ahí en Santiago Ixcuintla, en donde además don Antonio Echevarría Domínguez recibió un reconocimiento de manos del presidente municipal. Hay que recordar que muchos de estos eventos, gran parte de lo que acá sucede en estas fiestas en Santiago Ixcuintla, tienen que ver mucho con el patrocinio de Grupo Alica, y entonces pues se le hizo este reconocimiento a don Antonio Echevarría en este sentido. Estuvo también acompañado Carlos Cuevas por el cantante ranchero Humberto Herrera, y bueno, pues ahí las mañanitas a cargo de Carlos Cuevas. Estuvo primero en el templo ante el patrono de Santiago, después ofreció un concierto en la Plaza Provincial en estos eventos patrocinados por el Grupo Alica, de lujo, ayer en Santiago Ixcuintla. Vamos, no se pueden quejar, ¿eh? Oiga, palabras del gobernador del estado en el Congreso Intercontinental de Porcicultores, o Pormex 2026. Esto fue realizado en Nuevo Nayarit. Es un encuentro que reunió a productores, especialistas y representantes de distintos países para fortalecer una de las industrias agroalimentarias más importantes de México. En este evento, el gobernador Navarro tomó protesta al nuevo Consejo Directivo del organismo, presidido por José Luis Pérez. Destacó que para Nayarit representa un orgullo ser sede de estos encuentros internacionales que fortalecen el intercambio de conocimientos, impulsan la actividad económica y consolidan al estado como un punto estratégico para la inversión, el desarrollo y la producción alimentaria. Vamos a escuchar al gobernador del estado, Miguel Ángel Navarro.
1: Yo, con mucho gusto, en el momento que ustedes quieran, invito a las empresas hoteleras para llegar a acuerdos en lo que les apoyemos a ustedes. De la misma manera, estamos aquí abiertos a una mayor inversión en el ramo que ustedes muy bien representan, porque el hecho de que México se sostenga en una soberanía en lo general, también es necesario sostenerla en una soberanía en la producción y en lo alimentario.
0: 52 minutos después de la hora, ya nos vamos. 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Rebasa Tepic, dice Meridiano otra vez. Rebasa Tepic a Nueva Delhi, otra vez en mala calidad del aire. La capital nayarita, como le conté hace un momento, registra niveles críticos de partículas suspendidas superando los índices de Nueva Delhi, en la India. 12 días sin gobernador efectivo en Sinaloa. También de esto escriben hoy en Meridiano. Además, proyectan inversión de 200 mil millones de pesos en Nayarit, es lo que anuncia el gobernador Navarro. Y esta proyección se realizó justamente en el evento del cual acabamos de escuchar al gobernador. Impulsan el deporte con la Guayabitos Trail Race. Más temprano le hablamos de esto también acá en Noticias por la Radio. Fortalecen ética profesional en el servicio público estatal. La invención de una identidad, crónica y memoria de Bahía de Banderas. También platicamos de esto. El cronista de Bahía de Banderas diseccionó en el Salón Tertulia, la evolución del municipio más joven de Nayarit, rescatando la raíz social y política frente a la voracidad del desarrollo turístico. De esto se habló. Y también, más allá del maquillaje, la realidad de Nicole. De esto y más se escribe hoy en Meridiano de Nayarit, su tercera época. Aquí lo tengo. Pásalo bien, tenga un excelente jueves. Mañana será viernes y desde las 6:00 a.m. aquí le estaremos esperando. Saludos. Adiós.

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0: ¡Buenos días! ¡Buenos días! ¡Buenos días! ¡Buenos días! Muy buenos días, ¿cómo están el día de hoy? Soy Esaú Ortega, el niño locutor. Me da mucho gusto saludarlos en este jueves, jueves 14 de mayo 2026. Y saludo a mi abuela Lencha. Abuelita, buenos días.
1: Muy buenos días, niño. Buenos días a todos. ¿Cómo amanecieron? Muy temprano nos envían mensajes. Gracias. Iniciamos Doña Lencha Morning Show. Tingiriringui.

0: se puede comunicar con nosotros. ¿A qué número, niño?
1: 311-150-8068. Buenos días, Charlie.
2: ¿Qué tal? Muy buenos días. ¿Cómo están?
0: Bien, buenos días. Bien, gracias. Iniciamos. Buenos días, tingiriringi. Vámonos.
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1: Estamos a través de Spotify, ahí nos puede encontrar. Recuerde que el programa lo subimos pues más o menos como una hora después de terminar el programa el día de hoy, así que pues si nos quiere volver a reproducir o quiere mandar algún mensaje y quiere que se quede ahí grabado y se lo quiere mandar a alguien, bueno, pues hágalo en ese momento al 311-150-80-68, 311-150-80-68, abuelita.
0: Muy bien, bueno, por acá muchos mensajes temprano. ¿Qué nos dice, niño?
1: A ver, aquí estamos recibiendo mensajes. Muy temprano nos mandaron por acá como una colección de piedras, pero acá piedras, con figuras, ¿eh? Mira nada más, acá nos mandaron, dice, esta es la que más me gusta y es como un tipo, pues una piedra tallada, Charlie, que nos mandan aquí en imágenes. Ajá. Ahorita te las voy a enseñar para que las veas. Y por acá nos dicen, bueno, ahorita vamos a checar sus imágenes. Don Peter, niño, Doña Lencha, ¿podrían ponerme la canción? Se llama El Ejemplo con los Tigres del Norte. Claro que sí, con mucho gusto, que se las mandamos. Es más, de una vez, para iniciar con eso, el día de hoy, por acá nos dicen, buenos días. Dice, buenos días, Doña Lencha, Don Peter. ¿Cómo amanecieron el día de hoy? Espero se encuentren muy bien. No tiene el número de teléfono de ¿qué? De Geraldine Ponce, me urge. No tiene, no, pues no lo tengo. Quisiera tenerlo, pero no lo tengo. No tengo el número de Geraldine, pero ¿qué necesitan? Tengo gente acá, se me siento importante, Charmian. Tengo gente que puede hablar con ella.
0: Ah, niño.
1: Bueno, por acá que nos digan qué pasa. Buenos días, Doña Lencha, Don Peter. Saludos a los jardineros del Westin con la canción Al Final del Grupo. Dice, Al Final del Grupo Firme. Gracias y échale pura sangre. Gracias, déjenlo para que se desahogue. Bueno, acá está. Muchas gracias. Vamos a poner el ejemplo de los Tigres del Norte que nos están pidiendo. Y si usted escucha por ahí algún niño, es que aquí tenemos público el día de hoy. Tenemos un niño. Bueno, una niña. Y está jugando aquí en cabina con su capibara. ¿Verdad que estás jugando con tu capibara?
0: Sí, dice, mira. mira, a ver, va a ser locutora esa niña. ¿Qué es tu capibara?
4: Toma pata.
0: ¿Y qué comen los capibaras?
4: Bata, mía, toma pata.
1: Oye, ¿qué hacen los capibaras? ¿Dónde viven?
4: En el agua.
1: En el agua, ok. Y es que su tarea del día de hoy, de esta niña que está visitando aquí la cabina, en el agua viven. ¿Y ese capibara cómo se llama?
4: Pitiki.
1: ¿Cómo?
4: Se llama
1: Happity. Ándale, nombre. Bueno, ahí si escuchan ahí risas es porque tenemos acá a esta niña que está hoy, el día de hoy, porque se le escapó al papá.
2: Sí.
1: Se le escapó al papá y dijeron, bueno, pues hay que traerla a la radio para que la entretengan un rato. Oye, vámonos con música, ahorita regresamos, abuelita, 311-150-8068. Ahorita les voy a platicar el tema del día de hoy, que la verdad es un tema súper mega delicado de algo que pasó hace, pues, antier, creo que fue. Hace unos días pasó una situación. Esto en Zacatecas, ahorita les voy a platicar la tierra de la abuela y Don Peter. Regresamos. El ejemplo, los Tigres del

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0: más, vean nomás, súbale para que vaya este Cuaquito Freeze en español, importado cuarto de milla, ganador de campeonatos. Vean nomás,
1: mi Cuaquito hermoso, lindo relinchando, todas las mañanas en la radio para ti.
0: Buenos días, Charlie.
2: ¿Qué tal, don Peter? Buenos días, ¿cómo está?
0: Bien, gracias a Dios. Espérate, pura sangre, espérame, cálmate, por favor. No le pegue. No, abuelita, buenos días, ¿cómo está el día de hoy, abuelita Lencha?
3: Muy bien, gracias, ¿y usted?
0: Bien, contento, feliz, niño locutor, ¿cómo está el rey de este programa?
4: Ay, ay, ay, no tenemos otro viaje, don Peter.
0: Bueno. ¿Cómo está la niña con el capibara? ¿Cómo estás? ¿Cómo te llamas, niña? ¿Cómo?
5: Emma,
0: ¿te llamas? ¿Emma qué? ¿Nomás y Emma? Sí, dice. Está juegue esta niña. ¿Qué? ¿Se perdió del kinder o qué?
4: Es que ella entra al kindergarten a las 9 y pues ahorita están esperando que venga su papá para que la lleve al kindergarten.
0: Ah, y aquí ya es guardería. Doña Lencha Morning Show, la guardería.
4: No, pero su papá trabaja en la radio y aquí nos pidió del favor de que la cuidáramos y aquí está con su capibara. Juegue y juegue.
0: Niña. ¡Hey! Calladita, por favor.
4: No la regañe.
0: Calladita, porque se oye aquí al aire.
4: No, calles, don Peter, la va a asustar.
0: Bueno, pues saludos para todos. ¿Cómo están? ¿Y qué es el tema el día de hoy, niño?
4: La verdad es que es un tema súper, súper mega delicado que pasó esto allá en sus tierras, don Peter, en Zacatecas. No sé si viste algo, Charlie, donde una magistrada lamentablemente falleció el pasado 12 de mayo tras haber sido atacada por abejas. Hace esos días, esta mujer estaba en la unidad deportiva del municipio de Guadalupe, en Zacatecas, y el fallecimiento lamentable fue porque lo atacaron las abejas.
2: Los piquetes.
4: El tema del día de hoy, miren, de verdad que es un tema súper delicado porque al final fue un incidente con esas abejas, pero lo que a mí me sorprende y lo que a mí me impresionó y que no lo podía creer es que hay un video donde está la magistrada, ella era magistrada de Zacatecas, donde está la magistrada intentando quitarse las abejas del cuerpo, donde está buscando la manera de que la ayuden. Ella salvó a su bebé, al bebé lo arroja a un vehículo, le quita las abejas, se lo llevan al hospital. Y al parecer está otra persona, que es su papá, que está cubierto con un suéter. Lo que se me hizo increíble de esta situación, abuelita, fue de que están una mujer y su hija en una camioneta encerradas, grabando a la mujer, grabándola. Y no, es que, mira, le están picando, la prioridad era grabarla.
2: Sí, la verdad, qué fuerte.
4: O sea, qué mala onda que no tengas esa humanidad de decir, ver la manera de ayudarla.
2: Sí, sí, sí. Dicen que con humo, ¿no? Prenden hojas o algo y
4: o incluso todos en un vehículo traemos un extintor, echar un extintor, sí, en los pies, irle subiendo, que se tape la cara, no sé, o sea, yo sentí súper insensible esta mujer que está grabando en su vehículo. Digo, a lo mejor no soy experto, si alguien sabe sobre el tema de las abejas, alguna pícola o algo, que nos diga si esto no era posible, a lo mejor podrían haber muerto estas dos mujeres también. Ajá. Y además hay patrullas en ese lugar, Charlie. Hay bomberos, estoy viendo que están patrullas, están los bomberos. Y no sé si no hicieron nada o no supieron qué hacer, pero lo lamentable es que esta mujer falleció el 12 de mayo por la picadura de abejas. Entonces, el tema del día de hoy es, ¿usted qué hubiera hecho en ese momento? ¿O qué cree que tendría que haber hecho eso? Sí, quedarse así y no hacer nada porque pues puede ser muy peligroso para tu vida incluso.
2: Sí, claro.
4: ¿O creen que sí había una solución para esta situación? El video está muy fuerte, no lo puedo subir, no lo voy a subir a redes sociales. Se ve la mujer desesperada caminando de un lado para otro. Se ve como la otra persona se está cubriendo la cara con un suéter. Se ven las patrullas ahí a un lado y no hacen nada, no intentan subirla. Se ve que no hacen absolutamente nada, Charlie. Yo es lo que estoy viendo, que no se hace nada. Y la mujer que está en el vehículo grabando, graba, termina de grabar y dice, ya vámonos.
2: Ah, caray.
4: O sea, imagínate nada más.
0: Eso habla de una insensibilidad,
2: sí, claro,
0: de sobre el ser humano, porque priorizan, Charlie, estar grabando a la gente con mitoteros que son muchos. Disculpen que los diga y que se lo diga al aire, pero así es. Pero usted, ¿qué hubiera hecho, oiga?
1: Usted
0: Ahorita voy a dar mi punto de vista sobre las abejas, niño, y lo que yo hubiera hecho. Peña Nieto.
5: Aquí les pregunto, ¿qué hubieran hecho ustedes?
4: Qué lamentable que una que haya fallecido esta mujer. Bueno, vámonos a una canción y ahorita regresamos. Cuéntenos usted qué hubiera pasado en ese momento. ¿Qué cree que tendría que haber hecho? No se ve las imágenes, nos está mostrando el niño, la mujer totalmente desesperada. La mujer no sabe qué hacer, se le pone una patrulla a un lado, bomberos y no se detienen. La mujer corriendo atrás de bomberos y no se detienen.
0: Y ya nomás la mujer dice, pues ya vámonos, hija, ya se fue la señora. Imagínense nada más, ¿usted qué hubiera hecho en ese caso o qué cree que tendrían que haber hecho las autoridades? ¿Es negligencia de las autoridades? ¿Negligencia de la mujer que está grabando? ¿Qué está pasando? Cuéntenos qué opina sobre esta lamentable situación que pasó en Zacatecas, en nuestra tierra, ahí en Guadalupe, muy cerca de Fresnillo, Zacatecas. Y díganos qué piensa sobre esto. Vamos a una pausa musical, regresamos, Doña Lencha Morning Show, y tocamos estos temas para que no vuelvan a pasar y que las autoridades se preparen. Y la gente también en la calle sepa qué hacer.
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4: Lamentable lo que pasó. Y bueno, vámonos con esto. Ahorita regresamos. Puño de Diamantes, Duelo. Son 18 minutos después de la hora en Doña Lencha Morning Show, con esos temas bastante filosos. La verdad es que es muy fuerte el video. No lo voy a compartir, abuela.
3: No lo subas.

0: Vamos a una pausa y regresamos. Estamos aquí viendo el video lamentable de lo que sucedió el día 12 de mayo en Zacatecas, donde una mujer lamentablemente perdió la vida por la picadura de abejas, y se ve que pues nadie la ayuda, se ve que nadie la ayudó. Había patrullas de policía, había bomberos, estaban unas mujeres grabándola en su camioneta y no se ve que hagan absolutamente nada. Cuéntenos qué piensa sobre esto, a lo mejor y se pudieron poner en riesgo más vidas. Y bueno, pues pero se ve una gran insensibilidad de estas mujeres que prefieren grabar a una mujer que está sufriendo a tratar de ayudarle. Pero vamos a una pausa y regresamos. Doña Lencha, Morning Show.
1: ¡Vámonos!
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1: ¿Qué nos dicen sobre el tema del día de hoy, niño? Que la verdad me parece lamentable porque pues hay una persona que pues pierde la vida por una situación, pues no sabemos si de negligencia o si falta de sensibilidad o falta de capacidad de algunas autoridades, no lo sabemos porque solamente hay un video, pero lo que sí me muestra este video es la insensibilidad de las mujeres que están en el auto, sobre todo la mujer mayor que está en el auto grabando solamente sin ninguna intención de ayudar.
2: Sí, y la verdad también me sorprendió, abuela, que pasa, o sea, están las dos patrullas paradas sin hacer nada.
1: Nada hicieron,
2: y
1: nada.
2: Y luego pasan los bomberos y la señora pidiendo ayuda y no le ayudaron.
1: Chale. Vamos a escuchar qué nos dice en el tema el día de hoy. Buenos días, ¿usted qué piensa sobre esta situación? Si le va cambiando al radio, pues una mujer pedía ayuda porque la estaban atacando unas abejas, esto en Guadalupe, Zacatecas, y pues no recibió la ayuda, no se ve que la están ayudando y lamentablemente falleció.
3: Buen día, mejor show de la radio.
1: Buenos días, bendiciones.
3: Lecha. ¿Qué pasó, amigazo? Niño, don Peter.
1: Hey.
3: Ahorita el mundo ha cambiado mucho. Ahorita es mejor grabar y tener un video para subir a las redes sociales que sentir ayudar. Ese sentimiento de ayuda, de que sentir esa como yo le ayudé. O sea, ya no son las mismas personas de antes. Yo en lo personal trabajé con apicultores y pues no, yo en lo personal sí hubiera hecho algo, tal vez aventarle agua a la persona o llevarle algo, un suéter o algo mojado para que dejaran de picarla con jabón X, hubiera hecho, yo en mi carro traigo un extintor, a lo mejor le dije, ¿sabes qué? Tápese los ojos y la boca y todo y le voy a echar, o sea, tratar de ayudarla, no quedarme de brazos cruzados, y hubiera sentido mejor tanto a mi persona, porque yo soy así, de esas personas que me gusta ayudar al prójimo.
1: Claro.
3: Lamentablemente hoy en día, pues como les comento, la gente ya no es ese tipo de personas que de las de antes que ayudaban sin retribuirles nada. Ahorita ya es mejor grabar, subirlas a Facebook y así quedó.
1: Eso es lo lamentable, que prefieren la viralidad en las redes sociales que una ayuda o que buscar la manera de ayudar. Mira, abuelita, nosotros en el rancho y la gente que sabe de rancho saben perfectamente que nos enfrentamos todos los días a un ataque de enjambre desde abejas africanas o lo que sea. Normalmente las abejas atacan, o no normal, siempre atacan cuando se sienten amenazadas. Cuando a uno, Charlie, no sé si tú has recibido algún piquete de abeja, pero si a ti te pica una abeja es porque esa abeja pensó que tú la ibas a lastimar.
2: Sí, claro.
1: Cuando a uno le empiezan a picar las abejas es porque ellas piensan que tú eres una amenaza para su reina, para su panal y para toda su comunidad. Cuando a uno lo pican las abejas, público, pongan atención. Lo más recomendable siempre es guardar la calma. Yo sé que es difícil. Oye, me están picando, estoy sintiendo. Lo más recomendable es guardar la calma y pedir ayuda. Échenme agua con jabón, como dijo nuestro amigo. Aviéntenme algún trapo con agua. Mójenme la cara. O lo que yo hubiera hecho en ese caso, abuelita, con esta mujer y que vi a las patrullas sin hacer nada, es decirle a la mujer, súbase a la patrulla, agárrese de los tubos de arriba y le das a la camioneta todo lo que da, Charlie, para que el viento le quite las abejas de la cara.
2: Sí, la verdad, eso estaría muy bien.
1: Y en ese arranque de las patrullas, oye, traes patrullas, traes sirenas, la llevas al hospital inmediatamente, porque esa mujer ya tenía recibido ahí mínimo 1,000 piquetes, Charlie.
2: Dice don Peter, qué fuerte, qué doloroso también,
1: ¿no? Pero se ve que no hicieron absolutamente nada las patrullas, ni los bomberos, porque se ve que pasan los bomberos. Pero, ¿qué piensa usted sobre esto? Buenos días.
4: Buenos días, niño.
1: Buenos días. Ahorita,
4: don Peter. Pues miren, depende bajo qué contexto esté la situación, ¿no?
1: Ajá, ok.
4: Porque si tú te vas a bajar para que también a ti te piquen, incluso quedes ahí también tú tirado.
1: Claro.
4: Como tú no eres, o como yo no soy experto en ese tipo de cómo manejar una situación igual, en nuestra situación pues está un poco difícil. Pero si ya está la autoridad ahí, si ya hay Protección Civil y bomberos, que se supone que a eso se dedican, ellos sí son los que están mal, porque eso es su trabajo. ¿Cómo vas a ir con un doctor y te va a decir que no sabe qué hacer cuando te sientes mal?
1: Pues no.
4: El trabajo de Protección Civil es eso, por eso se llama Protección Civil. ellos están viendo que están atacando a una
1: ellos
4: persona
1: con
4: un puño de abejas, pues busco la manera, ¿no? Llevo unas sábanas o busco la manera de perdón, de asustar a las abejas para que se vayan, pero pues sí está difícil. Ahora, en cuanto a las personas que están grabando, pues volvemos a lo mismo, no se va a poder salir cuando pues les pueda pasar algo a ellos también. Ese es mi punto de vista.
1: Pero fíjate lo que yo digo en ese caso, no digo que se bajen, pero es mejor, la prioridad es grabarla los minutos que la grabaron, en vez de moverte en tu camioneta y pedir ayuda o ver la manera de ayudarla. O sea, no bajarte, porque también eso es un riesgo para ellas. Sí. Pero lo que yo digo, yo en ese caso, perdón, hubiera agarrado mi extintor que lo traen en la parte de atrás, uh-huh. Aventar, mínimo hacer un esfuerzo de echarle el extintor, abrir un poquito la ventana y echarle extintor, lo que dijo esta persona, pero no se ve que tienen sí. ni el mínimo intención de ayudar. Y ahorita sí, les voy a pasar el audio, les voy a pasar el audio de cómo están las mujeres, bien tranquilas, mira, la están picando, o sea, no manches, ¿en verdad? ¿Así verdad estamos? Ay, no, bueno, vámonos con más con música y ahorita regresamos con más temas. La gente está opinando sobre esta situación. Digo, no somos expertos. Yo no me considero una experta en esto. Posiblemente lo que digamos esté mal. A lo mejor lo que pasó ahí estuvo bien, no sé. Pero yo veo sí una insensibilidad al momento de que te estás grabando y no estás haciendo absolutamente nada. Pausa musical y regresamos. Doña Lencha, Morning Show.
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1: Vámonos con esto, Alfredo Olivas. Hoy te pierdo, son 39 minutos después de la hora. Y en un momento regresamos con más. En esta mañana de jueves. Feliz jueves para todos.

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1: Buenos días, Diva, hola.
2: Buenos días al público de esta casa de radio. Gracias por acompañarnos de todo el grupo Alica Medios. ¿Cómo están?
3: Bien, Diva, ¿y usted cómo está? ¿Cómo le va? ¿Todo bien?
2: Con una pregunta filosa.
3: Como siempre, filosa. Como siempre.
2: Por ejemplo, aquí vamos a checar quién es tu prioridad, si tu pareja o tu mamá, con tu respuesta. Por ejemplo, Esaú, tú vas manejando tu coche.
3: Ajá.
2: ¿A quién pones adelante y a quién pones atrás? ¿A tu mamá o a tu pareja?
3: Pues yo creo que tiene que ser la pareja, ¿no, Diva?
2: No sé qué tiene que ser. Yo le pregunto a usted a quién pondría usted y a quién echaría las redilas.
3: Yo pondría a mi mamá, pero creo que las mamás siempre como que en lo medio lo entienden y si ellas solas se van hacia atrás. Pero yo sí quisiera que mi mamá fuera al frente, porque al final a tu pareja todos los días ahí van, las llevas o traen o todo el rollo, y a tu mamá no la ves siempre, hay que tratarla como se debe, a tu mamá tienes que llevarla adelante, madre, véngase, súbase, y ya la pareja que se queda atrás, no pasa nada, una vez al año no hace daño. Pero las mamás ya son como que traen ese chip y se van hacia atrás. Entonces yo pondría a mi mamá adelante, pero creo que la mayoría se van atrás, ¿no? O sea, creo
2: pues
3: yo.
2: Pues ahí está el tema. Pero porque a ver, mandando. ¿A quién vas a echar allá en las redilas?
3: Pero es cierto, niño, si traes una camioneta como yo, que traigo una perrona, Diva, que nomás trae asientos adelante, ¿cómo vas a echar a tu mamá atrás? O allá en las redilas, agárrese, mamá, amárrese atrás. No.
2: A ver, ¿a quién pondrían ustedes, amigos?
3: Hagan la vaca
2: adelante.
3: Por un lado.
2: ¿A su pareja o a su mamá?
3: Bueno.
2: ¿O su mamá que se vaya allá atrás?
3: En ese caso...
2: Ah, ¿verdad?
3: Joder, es que ahí ya me la pusieron bien complicada, Diva. ¿Verdad? Pues mejor ahí pido un Uber.
2: No, Uber no es pestañas.
3: Pido un taxi.
2: Nada. ¿A quién pondrían adelante y quién atrás?
3: Bueno, que nos vayan mandando su mensaje al 311-150-8068. ¿Usted a quién pondría, si va en su vehículo, a quién pondría adelante? ¿A su mamá o a su pareja? Si imagínese fuera en una camioneta de redilas, ¿quién se va atrás? Vamos a escuchar comentarios el día de hoy, Diva de México, en este tema muy filoso en este jueves 14 de mayo 2026. Buenos días.
4: ¿Qué tal, Diva? Buenos días.
1: Buenos días.
2: Hola.
4: Esa pregunta ya la había hecho, pero con otro escenario de que quién salvaría, si a la madre o a la
2: padre. Claro, claro.
4: Pues es lo mismo.
3: ¿A quién salvaría?
4: Yo le respondí y le dije que uno cuando se casa ya es harina de otro costal. Así que primero va la pareja y después va la mamá. Se oye cruel, pero así son los business de esta vida.
2: Yo los quiero llevar al límite.
5: Tocante al tema filoso.
3: A ver,
5: sí. ¿A quién poner atrás o adelante, a la mamá o a...
2: ¿A quién?
5: A
2: díganos.
5: Pues la neta yo pondría a mi mamá. Mi jefita pues la pondría en el asiento atrás para asegurarla bien segurita con el cinto de seguridad de los niños. Ahí en la mitad del asiento para que vaya bien segurita.
3: Ándale, bien segurita tu mamá en medio. Pero fíjese, Diva, mire, es que como dice el niño, yo la verdad honestamente cuando uno va con sus yernos o que va con sus nueras, lo que sea, pues uno se va atrás, uno busca la manera de irse atrás, porque pues al final digo, no pasa nada, te vas adelante atrás, van a llegar al mismo destino, yo creo que no tengo ningún problema con eso y si quieren que me vaya adelante, pues que me digan y si quieren atrás.
1: O si quieren que se vaya con la vaca, pues que le avisen.
3: Vamos con más opiniones, Diva, en este tema filoso de la Diva de México. Buenos
2: Muy
3: días.
2: Muy filoso.
6: Buenos días.
3: Buenos días.
2: Buenos días.
6: Doña Lencha, don Peter.
3: Hola.
6: Diva.
3: Ey.
6: El tema ese no está difícil.
3: A ver, está fácil.
6: Yo, por lógica, si fuera un carro cerrado donde cabemos todos,
3: ajá,
6: pero al lado mío iría mi esposa.
3: Ok.
6: Mi mamá iría atrás,
3: atrás.
6: Por seguridad, por su edad, y para que así la auxilie mi esposa a la hora de bajarse.
3: Qué bonito lo cambian.
6: Claro, si fuera un carro o una pick-up, hablemos, lógico que la más joven la echaría atrás. Y por lógica mi mamá iría adelante.
1: La más joven la echaría atrás.
6: De la subida a esa parte de la camioneta.
3: Y agárrate, mi amor, que vamos en subida. Muy, muy bien, muchas gracias por tu opinión.
2: ¿Están escuchando?
3: Sí, muy, muy interesante las opiniones, Diva. Y la verdad es que qué bonito lo cambian, ¿eh? Para que vaya bien segura mi madre, atrás, bien amarradita, con seguro de niño, para que no se nos salga. Buenos días, hola, ¿qué piensa?
7: Buenos días, doña Lencha, niño.
3: Buenos días, hola.
1: Don Peter Parker. ¿Qué pasó, amigazo?
7: Diva, saludos. Mire, ahí yo creo que ya es cuestión de la edad. Porque... O sea, si tengo mi pareja que es más vieja que mi mamá, pues la voy a mandar adelante, mi mamá para atrás, ¿eh?
3: Ah, ok.
7: O sea, entonces, y si viceversa, pues que se vaya mi mamá adelante. Digo porque sucede, ¿no? Sucede que pues que me gusten las señoras mayorcitas y mi mamá está joven.
2: Ándele.
7: Pues mi mamá que se vaya para atrás.
1: ¡Ay, no,
7: y mi viejita adelante.
1: Y la viejita para adelante.
7: y viceversa, pues obviamente mi mamá adelante y mi vieja que se vaya para atrás. Así de fácil, cuestión
3: mi mujer
7: de edad.
3: Se dice,
7: no, el más joven va para atrás.
3: El más joven va para atrás.
2: Pero acuérdate que los de adelante corren mucho y los de atrás
1: se quedarán.
2: Tras.
3: Por ejemplo, Diva, ahí que dicen, más segura mi mamá atrás. Yo el fin de semana fuimos a comer con mi mamá y todo, y a mi niña Sebastiana, que usted la conoce, Diva.
2: Sí.
3: Yo adelante, porque adelante va más adelante. Cómoda. Atrás los asientos están parejos, adelante están como que te agarran, pues, el asiento. Y a mi nina, o sea, yo no lo pensé, y vaya, es adelante, nina, órale, vámonos. Y es más, todos se van a caminando y mi nina se va en el carro. y va más cómoda, ella iba bien cómoda, claro. Se subió rápido. Por acá nos siguen enviando mensajes en este tema filoso. ¿Qué opinas sobre esta situación? Buenos días, hola, ¿quién habla?
8: Buenos días a todos, doña Lencha, don Peter.
3: Buenos días.
8: Viva de México. En cuestión de mi madre y mi mujer, sí. Si es una camioneta abierta... yo mando a mi mamá adelante conmigo.
3: Ok.
2: Mira,
8: porque siempre tengo en mente que madre solo hay una. Uh-huh. Mujeres hay muchas. Mire. Y se molesta,
2: totalmente.
8: Tiene dos trabajos, ¿sabes? Uno contentarse y se volverse a enojar y volverse a contentar.
1: ¡Sas!
8: Sale, yo a mi madre no arriesgaría que se fuera atrás, jamás. Ya que es un carro particular cerrado, mi mamá siempre le ha dado la oportunidad a mi mujer que se sienta adelante y ella se sienta atrás.
1: Ahí está, Diva. Sin ningún problema.
8: Abierta, mi mamá es primero.
1: Y nomás llegan a la casa. ¿Y por qué la subiste adelante? ¿Por qué? Si yo soy tu mujer. Pero yo, Diva, también coincido con eso. A mi mamá que se vaya adelante, mi madrecita santa, que Dios la tenga en su santa gloria. Pero mi mamá se va adelante, Diva. O sea, no la ve uno seguido porque pues, la mujer dice, no hay chance de ir a verla. ¿Y quieres echarla para atrás? Pues no. Yo no la echaría para atrás.
2: A ver, vamos a poner los puntos sobre las íes, a ver. Lo que dijo ahorita Esaú, la mamá, o la que es mayor, o si la mamá es muy grande, o aquí como su nina, la puso adelante.
3: Sí, adelante, mi nina va más cómoda.
2: Hay algo que se llama sentido común.
3: Sí.
2: Tú como pareja, no te vas a enmuinar, no te vas a enojar, porque, ay, mira, preferiste que fuera adelante y yo amara a alguien. No, porque hay algo que se llama sentido común. Si tienes una vieja loca, tocadiscos, que de veras no entiende eso, pues vete pensando si estás con la persona correcta.
3: Claro.
2: ¡Sas, culebra!
3: ¡Sas, culebra al piso y tras, tras, tras!
2: Diva, buenos días. Hay
3: buenos
2: mucho
3: días.
2: Mensaje, chicos. Los voy a leer
3: bastantes.
2: Con alegría.
3: Léalos, Diva.
2: Y los mensajes también.
3: También.
2: Diva. Saludos a todos, dice.
3: Saludos.
2: En mi caso, yo no tengo marido, pero cuando viene mi mami a visitarnos a casa y le damos ride para llevarla a su casa, mis hijos siempre le dicen adelante. Aunque yo vaya con ellos, la abuelita va adelante. O sea, mami adelante, mi hijo manejando y yo voy atrás, no pasa nada.
3: Mire, pues no pasa nada.
2: Diva, ya pasó un caso en la familia.
3: ¡Sas, culebra!
2: ¡Ay, chisme! Póngale ahí atención a esto. Él quiso llevarse a su mamá adelante. y le costó su matrimonio.
1: ¡No! ¿Cómo crees?
2: La nuera no quiso irse atrás y le costó el matrimonio al muchacho.
1: Pero Diva, o sea, ¿qué tiene que se vaya atrás de la, o sea, está, lo entiendo. A lo mejor la comodidad, adelante es más cómodo, atrás a lo mejor incómodo, no, lo que sea. O ellas se sienten que les quitan el trono, pero hay mujeres que sí se enojan, Diva, si vas con tu marido, tú vas adelante. Todo.
2: Mira, aquí nos llega otro WhatsApp, dice Diva, yo por eso sugiero que siempre atrás la mamá, porque no quiero arriesgar el matrimonio de mi hijo, porque uno no sabe cómo es la nuera. Exacto, porque ante claro. ti, claro que sí, señorita, adelante. Y llegando a la casa, al hijo no, le dan una tunda.
1: No se la acaba. Vamos con opiniones, Diva de México. Buenos días, ¿quién nos habla?
9: Buenos días. Buenos días.
1: Dígame, ¿qué opina?
9: Nada más.
1: Pégese poquito más al teléfono,
2: oiga. Háblenos más fuerte, la escuchamos oiga, casi bien, no la oigo.
9: Ah, con una humilde opinión.
1: Sí.
9: Yo, cuando viajamos así, mi marido no le gusta que vaya su mamá al frente.
1: ¿Por qué?
2: ¿Por qué?
9: Ay, es que mi suegra es muy chiquiona, pues. Y ya, dice mi marido, no, es que tú desconcentras, porque a cada ratito lo quiere estar chiqueando, lo quiere estar...
3: Ay, que se deje chiquear, hombre.
2: Qué bonito, o que sea, se deje chiquear, porque un día no va a estar, fíjate.
1: Mamá, no me tapes los ojos.
9: Fíjese que yo siempre le he dicho eso.
3: Que se deje chiquear, sí.
2: ¿Verdad que sí?
9: Sí, fíjese que ese sí peleamos en ese sentido, mi marido y yo, porque yo le digo...
2: Un día no va a estar.
9: Ahorita aprovéchala, mientras la tengas, sí. Porque el día que no la tengas, vas a querer que sea un mínimo beso, le dije. Yo, gracias a Dios, tengo también a mis padres.
3: Ay, qué
2: gracias
3: bien.
2: Gracias a Dios.
3: Gracias a Dios.
9: Trato de chiquearlos, hablarles diario.
3: Claro.
9: Al 100. Le digo a él, le dije, al menos un día a la semana háblales cómo están.
3: Oh. Ay, mire, qué bien.
2: ¿Dónde viven?
9: Yo aquí en Tepic.
3: En Tepic, Nayarit.
2: ¿Y los papás de usted?
9: Pues mis papás son de aquí también, de Tepic.
3: Ay, mire.
2: O sea, y si nos procuras, si vas a verlos... El 10 de mayo fuiste a ver a tu mami.
9: Claro, cada quien con su mamá. Sí, no tengo todo al contrario. Bueno. O sea, mientras tú tengas a tu familia, yo siempre le he dicho, sí. Mientras tú tengas a tus padres, dales prioridad. Porque yo claro. también, porque yo nunca voy a ser de las personas de que soy yo o tu mamá.
3: No, pues no.
2: No.
9: Me perdonas.
2: Pero hay muchas ridículas que sí, ¿eh?
9: Sí, primero es mi madre que tú. Primero es mis padres que ustedes. O sea, le digo, mis hijos son primero. O sea,
3: claro, sí, primero. Sí, siempre.
9: Mis papás nunca van a dejar ser mis papás. Y es como yo le digo, tus papás, aprovéchalos al máximo.
3: Mientras claro.
9: tengas papás, aprovéchalos. Porque ahorita ya no está. Teniendo.
2: Uh-huh.
9: Porque fíjese, yo tuve, el abuelo paterno, mi abuelo paterno, lo recuerdo con un amor.
3: Ay, mire, qué bonito.
2: Pues como tu papá.
9: Mi papá siempre estuvo al pendiente de su papá.
3: Claro.
9: Siempre.
3: Qué bonito.
9: Diario trataba de llevarle su comida porque su cuñada de mi papá, que siendo tía política mía, lo cuidaba.
3: Ay, mire.
9: Lo cuidaba. Sí, porque son de ranchos ellos. Llegaban al rancho a ver dizque, las hermanas de mi papá.
3: Sí.
9: A mi papá. Le encargó mi maleta, voy con fulanito, voy con satanito, que no sé qué, y ya llegaba la hora de comida y llegaban y se aplastaban en la casa de mi tía. Así es, y mi tía en Chinchín traía a mis primas.
3: Hoy nomás.
9: Y ponte a hacer y ponte a hacer el otro, porque ya mataron en llegar tus tías a comer. Pero
2: las gorronas.
9: Sí.
3: Muy bien, señora, pues muchas gracias por contarnos y gracias por llamarnos, de verdad. Le mandamos un abrazo.
2: Muchas gracias.
3: Gracias.
2: Saludos, chicos, los espero.
1: Saludos. Gracias, Diva. Nada más, gracias. Diva. Última llamadita, así rapidísimo. Dinero. Buenos días, ¿quién nos habla?
10: Hola, buenos días.
1: Buenos días.
10: Ricardo de acá del Colorado.
1: Mi estimado Ricardo, ¿qué opinas?
2: Ricardo.
10: Pues yo opino que si tu pareja le ofrece el asiento
2: a tu mamá,
10: pues a tu mamá o en el otro caso el el
2: a la suegra.
10: Esposo a la esposa o la esposa al esposo, pues habla bien de la pareja.
3: Claro, claro.
2: Entonces, pues, totalmente, Ricardo.
10: Entonces, pues es quiere decir que esa persona te respeta a ti como pareja.
3: Sí, sin duda.
10: Y también a tus padres, entonces es buena persona.
3: Claro.
10: Y si no, pues si te pelea el asiento y todo, pues quiere decir que no está bien eso.
3: Así es, mi estimado Ricardo.
2: Pero debes de tener cuidado también, Ricardo. Yo les dije hace rato, ¿con quién estás? Porque esos son puntos importantes.
3: Claro. Sí. Ricardo,
2: ¿con quién estás?
3: ¿De dónde nos hablas?
2: Del Colorado.
3: Del Colorado. Ah, ya.
10: Por
3: Las Palmas, Jalisco. No, te agradecemos mucho tu llamada. Muchas gracias.
2: Muchas gracias, Ricardo.
10: Sí, a ustedes. Qué guapo, qué buen Ricardo. Programa, ¿eh?
3: Gracias, de verdad, mi estimado Ricardo. Hasta el Colorado, allá en Las
2: qué
3: Palmas.
2: Qué bonito. Víamos de ir un día al Colorado.
3: No, sí, mira qué bonito es por allá.
2: Hay, yo sé, yo he visto en internet, pero allá hay hombres muy guapos, así como el de tu tierra, Dixtlán, el del chicharrón.
3: Sí, hay gente guapa, hay gente guapa por allá, Diva. Muy bien, bueno. Hermosa Diva, la queremos.
2: Los espero hoy en la tarde.
3: Gracias, Diva.
2: Gracias,
3: Ribones. Bye.
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1: 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Y salud para mi compa Ricardo ahí en Colomo. Gracias, Ricardo, por hablarnos y por escuchar el programa en el Colorado. Y a toda la gente de Las Palmas, Jalisco, a toda la gente de por allá, mis amigos de Las Cazuelas, restaurar Las Cazuelas, el auténtico sabor del rancho, vaya y consuma ahí en Las Cazuelas, qué bueno está, allá con mi compa Héctor y con la señora Marta, gracias, el machón allá está en Las Cazuelas. Vámonos con música, abuelita, la chona challenge, y regresamos los Tucanes de Tijuana, Doña Lencha, Morning Show, súbale, vámonos.

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Vámonos con esto de Tu Postura, Banda MS. Ahorita regresamos, son 9 minutos después de la hora. 9:09 en Nayarit, Sinaloa. 10:09 en Puerto Vallarta. 11:09 en Nicolás Bravo, Quintana Roo. Regresamos, Doña Lincha, Morning Show.

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1: Escúchenos a través de Spotify, ahí estamos todos los días. Muchas gracias. Y también nos puedes seguir en redes sociales, que estamos como Esaú Ortega, Doña Lencha y Locutor Don Peter. Ahí nos encuentra a través de redes sociales.
2: Abuelita, pero dígalo así como que más con ganas de que me sigan, por favor.
1: Sigan a Don Peter, Locutor Don Peter.
2: ¿Cuántos seguidores tengo, niño?
1: Ya, los que tenga, no importa, los que tenga, todo no sube nada.
2: Pues es que usted no me enseñan a subir cosas, pues, nomás me dicen pícale aquí, pícale allá, como si yo supiera.
1: Bueno, tiene 2,277 y ya como que alguien lo dejó de seguir.
2: Que la canción, ya mejor ni me mencionen porque me van a dejar de seguir.
1: Bueno, ahí está Don Peter, Locutor Don Peter, 2,286 personas tiene Don Peter.
2: ¿No podremos llegar a los 10,000 hoy, público? ¿No habrá 10,000 personas escuchando este programa que no me sigan? Porque de verdad siente feo, oiga, 2,286, ni siquiera número cerrado.
1: Ay, si usted me hace el favor, le voy a mandar saludos a todos los que me sigan en este momento a través del Facebook.
2: No, ¿cómo se llaman las otras, niño?
1: TikTok, Instagram, X.
2: No tengo nada de eso, ni TikTok, ni eso. No, Facebook nomás le entiendo al Facebook y medio le entiendo al público.
1: Pero si usted me hace el favor, estaré recibiendo su seguición. Locutor Don Peter, gracias por seguirme.
2: Gracias, Martín Cerda, ¿cómo estás, amigazo? Gracias por seguirme, amigazo, mira nomás, qué bonito.
1: Locutor Don Peter, ay, si usted me hace el favor de seguirme, sígame, le voy a mandar saludos.
2: Manuel López Peña, ¿cómo estás, Manuel? ¿Dinero, ocupas algo?
1: Gracias por seguirme, amigazo. Gracias a la gente, Locutor Don Peter. Miren, ahí vamos.
2: Joan Durán, ¿cómo estás, amigazo? ¿De dónde es Joan?
1: No dice, Don Peter.
2: Bueno, pues donde seas, te mando fuera. Mira, están siguiéndome más, abuelita.
1: Qué bueno.
2: Mayra Macías, ¿cómo? Súbele al brillo, niño.
1: No manches, ya lo tienes full.
2: Súbele más. Y la letra al 60.
1: Ahí está, ya le subí todo.
2: Ahí está, mira, ya lo veo bonito. Mayra Macías, Elías Arechiga. ¿Cómo está Rogelio Navarro Guerra? ¿Cómo andas, amigazo? ¿Todo bien? Gracias, mira nomás, ahí está Mitzi GR, gracias Fernando Rodarte, gracias Cristian Ramos, gracias Elías Arechiga, gracias por seguirme, Locutor Don Peter. Ángel González, gracias. Anthony Torres Díaz, gracias por seguirme, gracias Ángel. Anthony,
1: mira que tiene su foto ahí como que en una cabañilla, ¿qué es eso, Anthony? Gracias, ahí está, mira, muchas gracias por seguirme.
2: Ahí está, muchos me están siguiendo, niño locutor, gracias a todos.
1: Andy, pues mira nomás.
2: Gracias ahí, René Rodríguez, Héctor Grande, gracias, Yuset Durán, Mari Montoya, gracias, Cristian Ramos, gracias por seguirme. Mira, ahí están siguiéndome, abuelita.
1: Qué bueno.
2: Blanca Hinojosa, ¿cómo estás, Dionisio Juárez? Mira, ya vamos a llegar a 2,298. Nomás ocupo dos para que se cierre ahí el número.
1: A ver, dos más para allá que se calle.
2: Ahí está, Don Peter, 2,300 personas. Gracias.
1: Yo siento que es la canción de la miseria lo que hace que lo sigan.
2: Gracias, amigazo. ¿Dónde me quedé? Ya se me revolvió, niño.
1: Ahí en Cristian Ramos.
2: Alejandro Satarain, ¿cómo estás? Cristóbal Villegas, ¿cómo estás, Cristóbal? Ahí está, Alejandro, ¿cómo estás, Miguel? ¿Cómo están? Ahí están todos, gracias, ahí está. Oh, que la canción me sube uno y baja uno, niño.
1: 2,300, subió uno y bajó.
2: Ahí está. Ya no me dejen de seguir, por favor. Gabriela García, gracias, Gabriela. Ahora sí hay que llegar a los 2,500 en este momento.
1: No, quedó 2,500. Vámonos con música, ahorita regresamos. Ahí está, Locutor Don Peter. Mira, Elías Arechiga. Oh, que la frega, pues me suben, me bajan.

0: Gracias, mi amigo Santiago López, Pedro Miramontes, que ahí me están siguiendo.
1: Le mandan un mensaje, don Peter.
0: ¿Quién? ¿Algún seguidor nuevo?
1: Le dicen lo siguiente.
2: Niño, buenos días.
1: Buenos días.
2: Apenas puedo creer. Un hombre chapado a la antigua, un hombre con valores ya de su edad. Llorando.
0: ¿Quién está llorando?
2: En la radio. Ay, no tengo seguidores, ay,
1: no,
2: dígame.
1: No se vaya a marchitar.
2: Neta, don Peter, ya está grande, ya madure.
0: ¿Quién?
2: Plano, abuelita, no, métale un cazuelazo a este amigo.
0: Ay, a ver, ponlo otra vez.
3: Apenas puedo creer. ¿Qué? Un hombre chapado a la antigua, un hombre con valores.
1: Deje de hacer eso. A ver.
3: Llorando.
1: Nacional. ¿Qué le está haciendo, don Peter?
3: No sé. Dígame. O sea, ¿está, don Peter, ya está grande, ya madure?
0: ¡Cállate ya!
3: Plano, abuelita, métale un cazuelazo a este amigo.
1: Deje de hacer eso.
0: ¡Morro! Váyase a su casa, dile. Chiquillo, cállese, váyase a su casa.
1: ¿Qué le hizo al audio?
0: Ah, me compré un aparatito, abuelita, para moverle. Como el que trae el niño.
1: No manches, don Peter. ¿Dónde consiguió eso?
0: Ahí me lo vendieron. Vamos, una pausa y regresamos, público.
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5: 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Son las 9:23.
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0: Y ahí subí una imagen en mis redes sociales, Esaú Ortega, donde estoy aquí en la cabina. Manden sus saludos. Ahí estamos, Doña Lencha, Morning Show, abuelita.
1: Tía, ¿por qué? A ver, ¿por qué a ti no te dice nada? Que, ay, ¿para qué andas subiendo fotos como así con tu cara de guapo, niño?
0: No sea grosero. También la compartí en la de Doña Lencha para que ahí la vean.
1: Con tu cara de guapo, así como que cara de guapo pone, niño.

0: ¡súbele al volumen! Que ya estamos en el programa familiar número uno de la radio. Doña Lencha, Morning Show.
1: ¿A quién le mandamos saludos, niño? Para Teresa Gutiérrez, que ahí comentó mi Facebook. Gracias, Teresa. Yair Rosas, buenos días, amigo. Gracias. También para Alicia Cruz, que nos escucha desde California, que andaba de viaje, ahí vi sus fotos. Andaba ya de viaje muy lejos. Muchas gracias ahí, Alicia, por siempre estar al pendiente. Petra Fletes, allá en San José del Valle. Muchas gracias por escucharnos. Buenos días, bendiciones. Por acá también Blanquita Orozco. Buenos días, ¿cómo están? Saludos para mi compa Benigno y para las carnitas Aguayo. Gracias, amigos. Saludos cordiales. Y también para Rosalba Gutiérrez. Buenos días, saludos, estimados. Saludos desde El Colomo. Gracias ahí en mi Facebook. Estoy como Esaú Ortega. Y ahí subí mi foto, don Peter.
2: Con cara de guapo. Así pone uno, así como cara de guapo uno cuando toma una foto.
1: Después vamos a subir su foto a ver si pone cara de guapo.
2: Claro, así, cara de guapo pone uno. Y bueno, vámonos con más, abuelita, porque hay mucho mensaje de este tema que está, de verdad, nos da mucha tristeza pasar esta información, oiga, pero pues así es esto. La insensibilidad, si usted le va cambiando al radio, escuche el podcast y ahí va a darse cuenta de lo que estamos hablando. Buenos días.
3: Buenos días a todos.

0: Buenos días.
1: Estoy escuchando su tema y sí está un poco delicado y triste, ¿verdad?
0: Triste, sí.
1: Y pues para comentarles de que, pues yo cuando estaba más morro en los ranchos, la verdad yo sacaba miel de las colmenas.
0: Sí. ¿Y no te protegías?
1: Tengo un poco de conocimiento de las abejas.
0: Ok, a ver, dinos.
1: Sí, son, miren, mis respetos. Son muy peligrosas, la verdad. Pero pues ahí es lo que veo, pues, el miedo, pues, también, el pánico. El no poder hacer nada. Y es lo que te gana, el pánico, el miedo. Pero ahí, como dicen, que hay oportunidad de hacer algo. Nosotros nos las quitábamos cuando de repente había colmenas muy, muy, muy, muy fuertes, muy bravas.
0: Sí.
1: Y nos perseguían.
0: Sí. No te dejan.
1: No
0: te dejan las abejas.
1: Y una vez hubo una.
0: Sí.
1: Como estuvo muy fuerte, pero nosotros íbamos preparados siempre.
0: Ok.
1: Cuando no había humo, nosotros ya teníamos agua con jabón.
0: Exacto.
1: El agua con jabón te lo pones en tu cuerpo y eso es un veneno para ellas.
0: Sí, y así de esa cuando manera, ya no hay nada que hacer, ¿verdad?
1: Se controla, más bien se controla, sí. y yo con eso me la quitaba muchas veces. Entonces para mí era pues echarle agua con jabón, así unas cubetadas a ella en su cuerpo.
0: Claro.
1: Y las abejas caen y se mueren, ¿verdad? Pero pues preferimos estar grabando.
0: Claro.
1: Saludos para todos.
0: Gracias.
1: Échale ganas.
0: Muchas gracias por su comentario. Gracias. Buenos días, don Peter Niño. ¿Me podrían complacer con la canción No será fácil de Aguas de la Llave? Qué mal que el que graba con el celular haya sustituido el sentimiento de supervivencia. Antes corríamos a levantar a las personas que se caían, corríamos a rescatar a cualquier persona que estaba en riesgo, y ahora lo que hacemos es subir el evento a las redes sociales. Qué mal. Y saludos, gracias. Es cierto. Buenos días, ¿quién nos habla?
2: José Luis Camacho, desde La Presa.
0: Mi estimado José Luis, desde La Presa, dígame, ¿qué opina sobre este tema?
2: Pues yo hubiera hecho lo mismo, pero sí, tener algo de conciencia. Yo le hubiera abierto la puerta a la señora y la hubiera metido para adentro, al cabo de unos cuantos piquitillos. O sea, unas cuantas abejas que hayan metido, iba a ser lo mismo a que la señora estuviera afuera, ¿verdad?
0: ¿Pero no crees que ponía en riesgo ahí la vida de la muchachita que traían? Porque era una señora adulta que estaba grabando y era su hija. Mira, yo lo que digo, respeto su opinión, pero yo lo que hubiera hecho es en ese momento sacar el extintor que tengo en la parte de atrás. No me tendría que salir de mi vehículo porque al parecer es una camioneta de la señora, y gritarle a la señora, bajarle un poco el este y gritarle, venga, para echarle el extintor, y se lo echas de adentro. O sea, de adentro sacas nada más el tubito y lo sacas y se lo avientas. O sea, ver la manera de hacer algo, pero se ve que la señora lo único que estaba preocupado era por grabarla. Porque no se ve que la señora estuviera ni temblando con el celular. No. La señora grabando a la mujer.
2: Pues muy malo de la
0: señora. Mal, sí, muy mal, mal, muy sí. Mal.
2: Yo una vez salvé a una señora, así que la traía en a unas abejas. Yo abrí la puerta de mi taxi, la metí
0: la para dentro.
2: Sí me picaron, pero unas cuantas.
0: Pero no las cientos que traía la señora ya. ¿Y luego qué hiciste? ¿La llevaste al hospital? ¿Luego?
2: Pues sí, la llevé al hospital. Y quería darle la noticia de que pues aquí en Santiago estamos de fiesta.
0: Están las fiestas, amigazo. Así es, ayer las mañanitas a todo lo que da.
2: Y aquí tuvimos a nuestro ex gobernador de gobernadores, a don Toño Echeverría.
0: Así es, mi compadre Toño. Ay, mi compadre Toño. Me ha de saber quién es usted. ¿Qué, niño? Hoy es Día de la Ascensión, mi estimado, y hoy están de fiesta en Santiago Escuintla, ¿cómo no?
2: Así es.
0: Qué bonito. Bueno,
2: por lo pronto es todo lo que quería comentar.
0: Muchas gracias y felicidades a todo el pueblo de Santiago, que es muy grande Santiago Escuintla, todos los lugares, tanto Cabecera, La Presa, Los Corchos, Centispac, la tierra de Oscar Casillas y muchos lugares que conocemos y que son muy bonitos, la isla de Mezcaltitán y mucho más. Felicidades para todo Santiago.
2: Gracias
0: ahí por llamarnos, muchas gracias. Mire, vámonos con qué, niño. Vámonos con una canción, abuelita, pero antes por acá tenemos mensajes. Gracias a la gente y saludos para la gente de Santiago Escuintla. Buenos días, amigo don Peter. Yo escucho, dice, ya escucho el video del Pura Sangre. Ya lo vi, ahí le están hablando al Pura Sangre. Qué bonito caballo, Dice por acá, ¿me pueden poner una canción de sonido crazy? Ah, híjole, ¿a poco canta ya mi compa Felipe? Dice don Peter, buenos días, saludos. ¿Cuándo? Dice, cuando el camión
3: se va de compra y cree que compra uno pura sangre, salud. ¿Qué? ¿Cómo? No entendí. Cuando el camión se va de compra, que cree que compra uno pura sangre, saludos al caballo. Canción de los Ráfagos, me saluda Doña Lencha y a mi compa el niño locutor, el que pone cara de guapo.
0: Don Peter, no manche. Vámonos con música, ahorita regresamos, Doña Lencha, Morning Show. Y nos dicen por acá, buenos días, hola, ¿cómo están? Dice, bueno, ahorita vamos a leer estos mensajes que se hablan sobre el tema. Por acá también nos mandaban un audio, Don Peter, que nos mandan un saludo. A ver, espérenme, déjense, lo pongo antes de que empiece la canción. Por acá, buenos días, hola.
4: Saludos de San Cayetano, de la empresa de Conay.
0: Saludos a toda la gente de Conay en San Cayetano. Gracias por reportarse con nosotros, Doña Lencha, Morning Show. Y esto es De Nuestro Amor No Queda Nada, Banda Carnaval, 39 minutos después de la hora. Y recuerda, estamos a través del podcast y ahí estoy en Facebook como Esaú Ortega.

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1: ¿Qué nos dicen los mensajes, abuelita? Dice, se comunicó Catalino Vázquez de Aguamilpa, que allá en su rancho y en Zacatecas van varias personas que lamentablemente fallecen por las abejas. Saludos a la tierra de Don Peter. Pues es que mire, la gente no sabe controlar, no sabe manipular pues a las pobres abejitas, que no tienen nada que ver ellas, ¿eh? Ellas nomás lo único que hacen es proteger a su reina, proteger a su colmena, y nosotros somos los que andamos invadiendo. Si ya sabían que había un panal o había un enjambre, porque a veces no tienen panal, abuelita, llegan los enjambres a descansar en algún punto y la gente imprudentemente van y andarle picando, andarle echando algo, y se alborotaron a las abejas. No sabemos tampoco el contexto anterior, niño. Posiblemente a lo mejor de ahí alguien estuvo cucando a las pobres abejas, porque ellas llegan a algún punto y a veces se ponen en casas, en fachadas, y ellas nomás llegan a descansar y se van a otro rumbo, y a veces ellas no tienen la culpa de que la gente sea tan imprudente. Entonces, pues cuando usted vea un enjambre, hable a la Protección Civil y ellos sabrán hacer lo necesario para pues poder controlarlas o ahuyentarlas para que se vayan por otro lado y no sea un riesgo para la comunidad. Buenos días, nos hace falta ser más empáticos, nos dice por acá. Nuestros valores están por los suelos. Lamentablemente, sí. Decía hace rato un mensaje, niño, ajá, donde cuando se cae una persona, lo primero que hacen es grabar. Primero están preocupados por grabar antes de ayudar a esa persona.
2: Claro, acá donde estamos cuidando en el sitio de marismas, hay panal, dice, tengan mucho cuidado y no estén por favor intentando quitarlos ni golpeando a las abejas. Buenos días a todos, ponen la canción de los Tucanes de Tijuana. Saludos de Marco Antonio Rodríguez Fernández. Gracias, Marco, por comunicarte con nosotros. Vamos con más mensajes, niño.
0: Bastantes mensajes sobre este tema. Buenos días.
3: ¿Cómo están?
1: ¿Cómo estás, amigo?
3: Bien, en la parte de la caja, pues que la gente se vuelve muy insensible.
1: Muy insensible, muy insensible.
3: Se ha perdido el respeto. Ajá. Se ha perdido todo, se ha perdido la voluntad de ayudar.
1: Sí.
3: Y pues,
1: la verdad.
3: Mucha gente graba por morbo.
1: Yo por morbo, exacto. Por puro mendigo morbo.
3: Las están matando a las abejas.
1: O las intentan golpear, claro. Las intentan golpear, exacto.
3: Pero pues, ahora se quedan por ahí. Hasta la autoridad se vuelve insensible.
1: Hasta la misma autoridad, Eric.
3: La gente. Peor tantito. Saludos.
2: Gracias, Eric, por comunicarte con nosotros. Muchas gracias. Dice por acá, buenos días. Un saludo a toda la gente trabajadora de Compostela y échele pura sangre. Póngame la de mi mujer. Dice, y podrían, yo podría a mi mujer a manejar y a mi mamá de copiloto. Yo atrás, dice. Muy bien, muy bien. Gracias por el tema de la diva. Buenos días a todos. En mi caso, yo no tengo marido. Ah, ese ya lo leímos, ¿verdad, niño?
0: Sí, la diva lo leyó. Por acá, sobre el tema, abuelita, vamos a ver si pasamos este audio.
4: Buenos días, Diva de México, niño locutor, abuelita.
0: ¿Qué onda?
4: Don Peter, yo tengo un vecino ahí en San José del Valle.
0: Hey.
4: Que el Día de las Madres llevó a su esposa a celebrar y a su mamá la dejó en su casa. Su mamá es una señora ya mayor, chaparrita.
0: Ay, no,
4: muy
0: no.
4: Amable la señora hasta eso. Y ella fue la que lo ayudó con su dinero de ella a poner su tallercito y a salir adelante.
0: No,
4: y ahorita
0: manches.
4: Que el Valle tiene su taller grande. Y la esposa que tiene es de bienes raíces, algo así, ¿no? Vallarta.
0: Ajá.
4: La hace menos a la señora.
0: No.
4: Y la señora aún así viene y lo visita, pero no la aguanta la nuera y la regresa para su casa luego.
1: Ay, qué groseros. Pero hay un Dios y hay un karma, amigazo, no te preocupes, el karma les va a llegar y seguramente algo va a pasar ahí. Por desgraciados con su propia madre y con su suegra. Buenos días, sobre el tema, yo llevaría a mi mujer, dice, por acá adelante, a mi madre atrás. Prefiero darle su lugar a mi mujer. En fin, al cabo, en un accidente, los de adelante somos los que nos afectamos más y mi madre atrás está más protegida. Bueno, pues yo difiero eso, porque atrás uno anda ahí, hay más espacio para que vuele uno para un lado y para otro. La verdad, a veces está bien complicado atrás. Dice, y luego más hay unos carros que, hijo, te subes y parece que te subes a media, a una Urban. Dice por acá, claro, es el último. Bueno, ahí está, por acá sobre el tema. Dice, buenos días. Siempre hacen, amenas mis mañanas. Saludos desde Jardines del Sol.
2: de San José del Valle. Gracias, enterado, dice Don Peter, dígale al niño locutor que ponga la canción que le pidieron los jardineros del Westin. Se las pongo.
1: Ponla, niño, por favor, no nomás digas que se las pongo, no pones nada.
2: Dice, me puede mandar un saludo para Feliz Pérez y a Rosalba Pérez Preciado, Rolando Pérez, a Germán, a Christopher y a Juan y a toda la familia Pérez Preciado de Santiago Ixcuintla, ¿o qué? Porque dice Ixcuintla del río Nayarit.
1: Ah, caray, hicieron fusión entre Ixtlán y Santiago, ¿o qué? Bueno, Ixtlán del río Nayarit debe ser. Don Peter, acuérdese de los albañiles, mándenle un saludo aquí. Dice, a los de la Cruz de Guanacaxle, mi nombre es Dionisio Juárez, saludos para todo su equipo.
2: Gracias, equipo, les están hablando. Saludos para todo mi equipo.
1: Ay, ay, ay. Dice, por acá, buenos días, ahorita como están las leyes, ya se la piensa uno en ayudar a alguien. Si le pasa algo, el que ayuda muchas veces va contra ellos.
2: No. Sí pasa, pero no creo que en este caso pase algo así, oiga. O sea, si estamos viendo las evidencias que la pobre mujer está pidiendo ayuda, no creo que pase eso, ¿eh? La verdad es que no lo creo. Pero bueno, ojalá que no vuelva a pasar. Y ahí nos mandan un video, Don Peter, de las vacas, mire.
1: ¡Hoy nomás! Todo ahí el ganado tan así. ¿A dónde la llevas, amigazo, el ganado? ¿A cómo tienes la cabeza de ganado?
2: Dice, para que lo mire Don Pitirijas, saludos y bendiciones desde el estado de Montana.
1: Oye, se ven bonitas las reses, ¿eh? Hola, no me ignoren, dice, madrugué a tomar las fotos de mi colección. A ver, niño, por favor, mándame bien esa colección.
2: Mira qué fregona está, ¿eh? Mira, hasta un arma y un revólver, tiene dos revólvers, tiene piedras de obsidiana. No manches, está bien chida, o sea, de verdad, está súper chida tu colección de piedras. No, muchas gracias, dice por acá. Aquí el caracol petrificado. Mira un caracol, Don Peter. Mira, es como una piedra, pero es un caracol.
1: Oye, amigazo, eso es un tesoro. Debería estar en un museo, ¿no? Mira el revólver, ¿a cómo tienes el revólver?
2: Don Peter, no manche.
1: ¿A cómo tienes ese revólver para el respeto, mujer? Mira, de 1940, niño, calibre 22. Y una calibre 38 de la época de la Revolución Mexicana. No, esas las truenas y desbaratas todo. No vayas a ocurrirte ponerle una bala a esa cosa, ¿eh?
2: Cállese.
1: No, pues es que están tan bonitas. Muchas gracias por compartirnos. Queremos verlo con calma. Buenos días, ya para irnos.
2: Buenos días.
5: Abuelita Tencha. Ay, Tencha. Un saludos, abuelita Tencha.
2: Hola.
5: Para el Cueto de Aguamilpa.
1: Saludos, Cueto.
5: Que andas trabajando ahí con los Aldañas.
2: Ah, saludos, muchas gracias. Muchas gracias. Ya nos vamos. Que tengan lindo día. Cuídense mucho y que tengan excelente día. Lamentable lo que pasó con esa señora. Esperemos no vuelva a pasar.
1: Pues no. Y si vuelve a pasar, hagan algo. No nomás estén grabando ahí, que saquen el mendigo celular. Ándale pues, ahí nos escuchamos mañana, niño.
2: Gracias, lindo día, cuídense mucho, los queremos. Y nos escuchamos mañana en punto de las 8 en Nayarit, Sinaloa, 9 en Puerto Vallarta, 10 en Nicolás Bravo. Que tengan excelente día, abuelita.
1: Gracias igualmente, Don Peter.
2: Gracias, público, los queremos, los amamos. Ay, tú, ay, ay, ay, besos y abrazos. Tú, tú, tú, vaya ya, tú, popó.
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7: Son las 10 con un minuto.
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10: Más de 500 toneladas de arena y tierra, así como más de 1 millón de litros de agua, han sido empleados en las labores para sofocar el incendio registrado en el Istete, donde personal de emergencia continuó trabajando para garantizar la totalidad de la seguridad de la zona. Y es que, de acuerdo con la información oficial, el incendio ya se encuentra bajo control total. No obstante, los brigadistas mantienen las labores de enfriamiento y liquidación con el objetivo de evitar una posible reactivación del fuego en el Istete y asegurar que no existan riesgos para la población ni para el entorno. Para entender esta emergencia, fue necesario desplegar un importante operativo en el que se utilizaron cientos de toneladas de arena y tierra, además de una gran cantidad de agua, reflejando la magnitud del trabajo realizado por los cuerpos de auxilio y las distintas dependencias involucradas. Las autoridades señalaron que las acciones de vigilancia y monitoreo continuarán en el área afectada durante los próximos días, mientras se concluyen las tareas correspondientes y se evalúan las afectaciones derivadas a este incendio. Fuerte accidente se registró la noche de este miércoles en la colonia Santa Teresita luego de que el conductor de un taxi terminara chocando y volcando la unidad sobre la calle Ejido, casi en el cruce con Sicalcalco. De acuerdo con testigos, el vehículo de renta, un taxi blanco con líneas naranjas, circulaba presuntamente a exceso de velocidad con dirección hacia el estadio, cuando el conductor perdió el control de la unidad por causas aún no confirmadas. Tras salirse de su trayectoria, el taxi se impactó con una luminaria, lo que provocó que finalmente terminara volcado sobre la vialidad, generando alarma entre vecinos y automovilistas que se encontraban en la zona. El conductor, quien presuntamente se encontraba en estado de ebriedad, resultó con lesiones menores y fue atendido en el lugar por paramédicos sin que fuera necesario su traslado de emergencia. Elementos de la Secretaría de Movilidad se hicieron cargo del asunto. Reportó para Noticias por la Radio, Ariana Olvera.
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0: apreciables hermanos y hermanas que día tras día escuchan este su programa, es muy importante que usted haga caso a las palabras que yo le expreso diariamente, porque son palabras de aliento, son consejo de fe, de esperanza a cómo usted va a romper todo el daño, toda la contrariedad que existe a su alrededor. Recordándole que yo no quiero que usted crea en mi palabra nada más. No, hay que ser como Santo Tomás, a no ver, no creer. Pero trabajo con hechos y conocimiento. Y el conocimiento es imprescindible para actuar en la vida diaria. No importa el problema que usted tenga. No importa por el trauma el cual esté pasando. Para cada uno de sus problemas tengo dos y tres soluciones. Muchas personas que me han visitado me han dicho: fui con una persona y no me gustó cómo me trató. Fui con otra persona y pasó esto. Pura contrariedades, pura negatividades. Pero recuerde que no todos somos iguales. A mí no me interesa con cuánta persona usted haya ido. Lo que a mí me interesa es que usted tenga la felicidad, que tenga la solución a su problema, sin importar cuál sea. Venga, acérquese a mí, hable conmigo y se va a dar cuenta que a lo que Dios manda no se le da la espalda. 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Bien, queridos hermanos y hermanas que han tenido el grato placer de haber escrito su carta, su mensaje de texto de WhatsApp, preste mucha atención, porque vamos a dar lecturas y respuestas a todos los mensajes y cartas que han sido analizados para el día de hoy. No sin antes decirle que este es su servidor, respeto todo credo político y religioso. De inmediato dice el primer mensaje: veo que cada día me consumo en mi enfermedad, que me provoca dolor en mis órganos reproductores masculinos. Yo quisiera saber una razón, el por qué no puedo encontrar mi alivio ni la felicidad, ya que por lucha no he quedado y yo sigo en la misma. Siento ardor y otras sensaciones que no le puedo manifestar, pero quiero saber si lo que yo tengo es algo normal o es un mal puesto que me han echado. Se despide de usted, hombre que quiere saber la verdad. Bien, querido amigo, después de retornarle su saludo con el mismo cariño y aprecio, paso a decirle lo siguiente. Amigo, no todo es brujería, no todo es maldad, no todo es hechizo. Usted ha gastado mucho dinero yendo con curandero, con yerbero, con brujo de esos de patio. ¿Y qué es esto? ¿Qué brujería que fulana te hizo y que perenceja te hizo? No, amigo, no se lleve de eso. Usted lo único que no ha hecho es ir al doctor. Le urge vaya hoy mismo o mañana de inmediato a un médico, porque usted lo que tiene es un papiloma, pero tiene que andar a tiempo. Vaya lo más antes posible al médico para que así usted se pueda curar por completo. No es brujería, no es daño lo que usted tiene, es una infección que usted la adquirió por andar ahí en la calle con mujeres. Amigo, si usted va a andar en la calle, al igual que todos los hombres que me están escuchando, a ti joven, no anden en la calle así, no, usen protección, ya no es igual que antes. Antes, los jóvenes nos cuidábamos, no vaya a quedar embarazada. Ahora no es el embarazo el mayor de los problemas. Existe el papiloma, existe la sífilis, existe el SIDA, existe un sinnúmero de enfermedades que si usted no se cuida, lamentablemente la puede padecer. Gracias, hermanito, por su carta. Para cualquier orientación, para cualquier otra situación, estoy para servirle en mi domicilio. Hermanito del alma, recuerde que si usted tiene problemas con sus animales, sea que se le mueran, se le roban, se le enferman, si usted tiene problemas en su agricultura, que está cansado, doblado como el alambre de tanto luchar, trabajar, afanar en la madre tierra si ven un resultado, si su negocio se está yendo a la quiebra, no le rinde su dinero, la clientela se le ha alejado. Si en su hogar son puros pleitos, discusiones, sus hijos no les respetan, quieren agarrar por el mal camino. Si se dedica a hacer viaje en busca de mejor vida y todo le sale mal, venga con este su servidor. A ti, hombre y mujer, que quiere alcanzar el amor porque se le ha hecho difícil o definitivamente imposible, yo tengo la clave y los secretos, tengo amarres para cualquier tipo de persona, no importa que sea del mismo sexo. Si usted me busca, va a encontrar una y dos soluciones para cada uno de sus problemas. A ti, hombre y mujer, que está tirado en una cama, que no se puede levantar por esta enfermedad que la lleva año tras año. Para ti que tiene problema en la vista, problema en tus pies, que está postrado en una silla de rueda, venga con nosotros que tenemos remedio, tenemos solución. Para usted que está cansado, aburrido de tanta dolencia en sus pies, sus rodillas, su cuerpo, que no puede ni dormir, nosotros te podemos ayudar. 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Soy una persona sin fortunas, trabajo todos los días y no me rinde nada el dinero. Es problema tras problema, deudas y más deuda. No me da ni para la tortilla. Me dicen que mi anterior pareja y su familia me tienen así. He buscado ayuda y solo he gastado lo poco que gano. Ya he hecho de todo por la desesperación y ya no sé qué hacer sin dinero me encuentro. Por favor, ayúdeme. Bien, querido amigo, después de retornarle su saludo con el mismo cariño y aprecio, paso a decirle lo siguiente. Muchas personas, pero muchas se encuentran en las mismas condiciones que usted y algunos hasta más, porque hay muchas personas que ni trabajo tienen. Déjeme decirle que lo que está pasando con usted, efectivamente, su corazón no le engaña. Su expareja junto con su familia es la persona con la cual le está haciendo brujería, le están haciendo maldad para que usted no tenga suerte en nada, para que no pueda vivir feliz con otra mujer y para que no pueda tener dinero ahorrado ni nada por el estilo. Amigo, no solo eso, porque hay otro trabajo por ahí que es el que lo mantiene desesperado, enfermo, como con los nervios, y es lo que le tiene afectando lo que es el sistema nervioso. Hay muchas contrariedades a su alrededor, hay muchos problemas, pero usted no había llegado con la persona indicada porque usted había ido con gente que únicamente le interesa el dinero y cobrarle. 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Aquí vamos a darle un antídoto, un remedio para que usted encuentre la felicidad y pueda salir adelante. Muchas gracias por su mensaje y que Dios le bendiga. Recuerden, queridos hermanos, el mundo está lleno de problemas, contrariedades, pero no te desespere. Calma, paciencia, piensa en los problemas y en la solución. Muchas veces debemos 1,000 pesos y estamos tan preocupados por la deuda y que debo 1,000 pesos, y nos pasan miles de oportunidades de cómo conseguir eso y más para pagar esa deuda. Pero en pensar en el problema no nos deja pensar en la solución. Deje todos los problemas a un lado y empecemos a buscar la solución a cada uno de ellos. 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
1: Limpia espiritual, despojo completamente gratis. 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No importa su problema, recuerde que aquí estoy presto para ayudarle desinteresadamente. No importa cuántas veces usted haya visitado sinvergüenza charlatanes por ahí y no ha podido resolver su problema. Al venir conmigo, usted se va a dar cuenta que a lo que Dios manda no se le da la espalda. Bien, queridos hermanos, no hay tiempo para más. Será pues hasta el próximo programa.
2: Prepárate porque ya comenzó lo bueno. Llega el programa donde tú mandas, tú eliges y nosotros te las ponemos. Pero al instante, Alexis el Chino Ortega llega con los saludos para la raza y las rolas mamalonas. Me la

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6: Son las 11 con 3 minutos.
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15: 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Son las 12 con 4 minutos.
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17: Se llevó a cabo el Congreso Intercontinental de Porcicultores o PORMEX 2026 realizado en Nuevo Nayarit, encuentro que reunió a productores, especialistas y representantes de distintos países para fortalecer una de las industrias agroalimentarias más importantes de México. Durante el evento, el gobernador Navarro tomó protesta del nuevo consejo directivo del organismo, presidido por José Luis Pérez. Además, destacó que para Nayarit representa un orgullo ser sede de encuentros internacionales que fortalecen el intercambio de conocimientos, impulsan las actividades económicas y consolidan al Estado como un punto estratégico para la inversión, el desarrollo y la producción alimentaria.
18: Yo con mucho gusto, en el momento que ustedes quieran, invito a las empresas hoteleras para llegar a acuerdos en lo que les apoyemos a ustedes. De la misma manera, estamos aquí abiertos a una mayor inversión en el ramo que ustedes muy bien representan, porque el hecho de que México se sostenga en una soberanía en lo general, también es necesario sostenerla en una soberanía en la producción y en lo alimentario.
17: 3 integrantes de una familia fueron asesinados a balazos en el rancho La Taberna, en la comunidad de San Francisco de Zapotlán, municipio de Compostela. Las víctimas fueron identificadas como los hermanos María de los Ángeles Bernal Bernal y Ramiro Bernal Bernal, así como Roberto Aguirre Rodríguez, esposo de María de los Ángeles. De acuerdo con versiones preliminares, el ataque ocurrió durante una convivencia familiar y el presunto responsable sería un familiar identificado como Miguel Ángel, quien huyó tras los hechos. Autoridades mantienen un operativo de búsqueda e investigan el caso. Reportó para Noticias por la Radio, Ariana Olvera.
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1: Amigos de La Mejor FM, soy Esaú Ortega, el niño locutor, y me da mucho gusto saludarlos el día de hoy. No soy Gamiño, no soy mujer, no traigo falda, no soy la Gamiño, pero el día de hoy Gamiño me dio chance de entrar a su cabina, a su espacio, porque mis amigos de La Mejor FM saben que os traemos buenas promociones. 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Pero el día de hoy no estoy por eso. El día de hoy estoy porque nos acompañan en esta cabina nuestros amigos de Banda Lavareña. Banda Lavareña, que dirá usted, ¿y quién fregado son Banda Lavareña? Pues traen un grupo, la verdad es que una banda bastante maravillosa, traen canciones pegajosas, es que nos encanta en Nayarit, por eso tenemos el día de hoy a nuestro buen amigo Lorenzo. Buenos días, Lorenzo, ¿cómo estás? Buenas tardes ya.
2: Buenas tardes, saludazos a toda la gente, a toda tu audiencia. Pues aquí estamos, orgullosamente también nayaritas de Las Varas, Nayarit, sus amigos de Banda
3: Lavareña.
1: Si no hacemos eso de gritar, no estamos en la radio, ¿verdad? Sí. Hay que gritar así, pero con ganas, otra vez, vamos a...
2: Ahí somos sus amigos de Banda Lavareña.
1: Lavareña de Las Varas, Nayarit, pero sé que andan por todos lados, Lorenzo.
2: Pues fíjese que ahorita, gracias a Dios, ya empezamos esta semana también con las promociones.
1: Ajá.
2: Y pues aquí ya vamos llegando ahorita a Tepic, Nayarit, la capital. Y pues estamos muy, muy contentos, muy orgullosos de que pues nos estén echando la mano aquí con nuestra música, darla a conocer a todos los paisanos, a toda la gente, el cual se le agradece mucho, ¿verdad?
1: Que ya tenemos rato escuchando esa canción de la de Marejada. Marejada, la verdad pegajosa, una rola que nos gusta. En Nayarit somos muy de cumbias, de ese tipo de música, y la verdad es que nos encanta. Y bueno, pues creo que la gente que escucha La Mejor sin duda la ha estado escuchando durante varios tiempos, y bueno, dijimos, vamos a invitarlos para ver qué trae Banda Marejada, que ya nos platicabas fuera del aire que vas a andar el fin de semana en Puerto Vallarta. Van a andar toda la banda, pues, porque todos son un equipo. Sí, sí. En Puerto Vallarta van a andar con Cheque Peña, ¿no?
2: Efectivamente, el sábado 16, los esperamos ahí en el Lienzo Charro, Prieto y Barría de Puerto Vallarta, en las fiestas de mayo de Puerto Vallarta vamos a estar. De hecho, andamos trabajando en la gira a todo México con el señor Ezequiel Peña. Entonces, un saludazo por ahí a mi padrino Cheque, por ahí que se nos está escuchando, ya anda por acá también ya preparando los caballos. Entonces, sí, tenemos la dicha y la fortuna de pues entrar a las plazas, ¿no? Ahora sí que de buena mano y bien acompañados.
1: Oye, Lorenzo, ¿y cómo ha sido de pronto? Bueno, yo al menos la percepción que tengo es que la música ha evolucionado en los últimos años. Ahora, si ahorita estuviera Chente, estuviera revolcándose de coraje, porque ya no es como el típico género de pronto de norteño, esto. O sea, la banda ha sido difícil seguir manteniéndose en un estilo propio, en este caso que tú manejas mucho o manejas mucho el tema de la cumbia, pero ¿ha sido difícil para ustedes mantenerse en eso y no andar mezclando géneros?
2: Mira, hay una cosa muy importante ahorita en las nuevas generaciones, la música es pues muy abierta, ¿verdad? Hay mucha gente que ha hecho, por decir un ejemplo, yo conocí una persona que grabó Mi Gusto Es, El Puño de Tierra. Cuando me dijo, no, pues los acabo de grabar, dije, qué bien, ¿verdad? Pero los grabé en cumbia. ¿Cómo que en cumbia? Entonces, ahorita la gente con la música pues los puedes hacer de muchas versiones, ¿verdad? Y se respeta, claro. Tenemos ahí muchos ejemplos de artistas que han pegado con covers que los cambian de ritmo. Entonces, nosotros siempre tratamos de mantener la línea, aunque sí es un poco difícil no salirte. Sí, de repente nos han dicho, oye, ¿por qué no graban uno como Peso Pluma? No, pues es que ya está él. Entonces, siempre tratamos de llevar esa línea, pues, pero sí ahorita es como cuando vas al mercado y te arrimas a un puesto, hay de mucha variedad de fruta. Claro. Entonces, pues tú vas por los jitomates y tú vas por los jitomates, pues.
1: Es como escuchar, imagínate que escuchemos a Chente acá, ella bailando sola, acá la rola. Imagínense, no, de hecho aquí la tengo. Escuchen esto, ahí va.
4: Pumpa, ¿qué le parece esa morra? La que anda bailando sola.
1: Perrón, ¿no? Imagínate que Chente se diera cuenta que andamos utilizando la inteligencia artificial, para meter sus canciones de otro género. No, pero la verdad es que tienes toda la razón, o sea, tú puedes mantenerte un solo género, puedes mantenerte un solo estilo y también es válido, ¿no? O sea, sí. No necesariamente tienes que estar yendo por la línea que todo mundo quiere, porque, exacto, yo lo he dicho muchas veces, puede ser que eso lo consuman, pero si no es el estilo de ustedes, pues se van a sentir raros todo el tiempo, ¿no? Y no van a estar a gusto con lo que están haciendo.
2: Aparte, está comprobado que las nuevas generaciones que han hecho éxitos, pues son pasajeros, ¿verdad? Entonces, nosotros, yo siempre he tenido la mentalidad de que la música que hacemos, pues es para el gusto de la gente, se puede decir normal, ¿verdad? Y claro, también entrando con los nuevos públicos, ¿no? La nueva chavalada y todo eso. Entonces, siempre tratamos ahí de mantener eso.
1: Bueno, y tenemos a 20 compañeros acá que se vayan presentando. ¿A quién tenemos aquí enfrente del micro?
3: Ah, mi nombre es Mario Mariachi.
1: Mario.
3: Ahí le hacemos la lucha a tocar trompeta.
1: Trompeta. ¿Tenemos también a quién acá?
5: Mi nombre es Clemente y toco trombón aquí en Banda La Vareña.
1: Trombón. Acá tenemos a mi compa.
6: ¿Qué tal? Mi nombre es Juan Carlos Nieto, toco la trompeta y le echamos ganas.
1: Trompeta, acá.
7: Mi nombre es Diego y toco la tuba en Banda La Vareña.
1: Diego y la tuba.
8: Hola, ¿qué tal? Buenas tardes, mi nombre es Julio y toco tarolas aquí en Banda La Vareña.
1: Órale, pues ahí está.
2: Porque... Y los 10 allá quedaron afuera.
1: Oye, también te iba a preguntar eso. Oye, también es difícil ahorita ya mantener una banda, ¿no? Porque dicen el norteño, son 6, 7 y se acabó. Sí. Pero tener una banda, ¿cuántos integrantes son?
2: Somos 16 en la banda.
1: 16 integrantes.
2: No, y a veces cuando vamos de viaje, a veces, imagínate cuando llegamos al baño, pues ya uno entra y sale y el otro, el baño. ¿Quién falta? ¿Qué toca? Lo decimos,
1: Es que debe ser difícil, ¿no?
2: Y luego, luego cuando llegamos a comer algo, pues también de repente no tenemos los mismos gustos y alguien quiere ir a otro lado, entonces, pero tratamos ahí de como ahorita agarramos unos taquitos de canasta, ahorita venimos de Compostela.
1: Ah, qué chulada.
2: Y los agarramos ahí en los tabachines, ¿eh? Ahí a la pasada y veníamos manejando y comiendo porque teníamos para acá, pero tratamos de que haya siempre, pues, el entendimiento, ¿no? Entre los compañeros y más que nada. Tener respeto, pues, ¿eh? Porque, pues, como le digo, no todos tenemos los mismos gustos.
1: Claro.
2: Entonces, claro. Aquí andamos.
1: Perfecto. Vamos a escuchar esa canción de Marejada a través de La Mejor 99.3. Y ahorita seguimos con más con nuestros amigos de banda.
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1: ¡Vámonos! 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Regresamos. Marejada, banda La Vareña.

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1: Marejada de banda lavareña que los tenemos aquí en cabina, nuestro compa Lorenzo y todo su equipo. Y bueno, pues esta canción ya me comentabas hace un momento que ya tiene video y todo el rollo para que lo puedan ver a través de YouTube. Se pueden meter a la página o al canal de banda lavareña, donde veo que pues aquí ya está, se está moviendo, ¿no? La canción ya sí, se mueve ahí en YouTube.
2: En YouTube, sí, efectivamente, hace como un par de meses, Robert, por ahí los 2 meses que lo grabamos ahí en Compostela. Y sí ha dado buen resultado, ha tenido buena aceptación de la gente. Pues es que, como lo mencionabas, yo recuerdo que la banda La Piñera sacaba muchas cumbias, ¿eh? No sé
1: sí,
2: si
1: sí, sí, claro.
2: Estén sacando, pero casi cuando dicen Nayarit, siempre nos ubican por las cumbias, ¿eh? Entonces, pues no fue la excepción. Esta cancioncita la aceleramos un poquito más de la versión original. Y pues yo pienso que quedó bien. De hecho, ahí en Las Varas tengo una amiga que va a la Zumba y.
1: Mandó
2: un video y la están bailando ahí en la Zumba. Entonces digo, pues qué chido, se le hace uno.
1: Entonces realmente está valiendo la pena, sí, que se vayan, pues, con ese asunto, porque platicábamos ahorita fuera del aire de que pues obviamente sí ha cambiado mucho el tema de la industria. Ahorita que andan con Cheque Peña, pues yo no me imagino a Cheque Peña acá aventándose de rolas como el Darey, ¿no? Que decíamos. Sí. Y la verdad es que es eso, al final es su estilo y todos tenemos cabida de seguir un estilo o enfocarnos en lo que nos gusta. Porque igual en la radio también han cambiado mucho el tema de la radio. Ahorita ya todo el mundo se enfoca en el tema de los podcasts, que también al final es contenido que se consume muchísimo, sí, y que también vale la pena compartirlo, ¿no? Digo, se ha diversificado mucho el tema de los contenidos en la radio. Y en cuanto a las bandas, pues también obviamente que ha sido un gran cambio lo que se ha hecho. Se consume incluso, yo creo que más el tema del regional mexicano. ¿Y cómo lo han sentido ustedes en esa parte?
2: Sí, pues mira, ahorita, como lo mencionas, hay muchos cambios grandísimos y es respetable y digo, qué bueno que a las nuevas generaciones les funcionen, ¿eh? Es importante, como te digo, yo por lo menos así lo veo, no perder la línea, el estilo de lo que siempre grabamos, la música ranchera. Nada nos cuesta pues grabar un tema de lo nuevo quizá, pero a lo mejor va a ser nomás por un momento. Entonces, claro, la mentalidad que traemos es de que pues la música siempre la escuchen, ¿verdad? ¿Y cómo la van a escuchar? Pues grabando los temas, ahora sí que

0: Moby, Ráfaga, Vaqueros, pues tú sabes que siempre se han caracterizado por la cumbia, por muchos corridos de antes, ¿verdad? Entonces sí hay planes, ¿verdad? De grabar, y ojalá y pronto tengamos para ir los videos en YouTube.
1: Perfecto, Lorenzo, pues de verdad que nos da mucho gusto, que no sea la última vez que vienen a la cabina de La Mejor. Sabemos que pues traen ahí chamba, el sábado estarán con Ezequiel, ya nos lo decías al inicio. ¿Qué sigue? ¿A dónde van? ¿Qué van a estar haciendo?
0: Mire, ahorita parece ser que vamos a empezar, bueno, ya empezamos, fuimos a Pachuca, Hidalgo, hace como un mes también con Ezequiel. Hay unas fechas para Puerto Vallarta, para Zapopan, creo, para el lado de Guadalajara. Entonces, ahorita lo que estamos más enfocados, pues, en la promoción de este nuevo tema, y ya estamos preparando el siguiente corte musical. Algo rancherito que vamos a por aquí a dejárselo después, ya cuando esté terminado. Se llama Trapeando el Suelo. Entonces, ese va a ser el siguiente corte de Banda Lavareña. Vamos a cambiarle un poquito de la cumbia a lo ranchero, algo ranchero, y pues ahí les encargamos nuestra música, les encargo mucho la canción ahí a toda la gente de Tepic. Tengo algunos amigos aquí, familiares. Muchas gracias por el apoyo. Aquí les encargamos nuestro tema ahí, que cuando no tengan nada que tocar, ponen manejada.
1: ¿Y algún contacto, número de contacto, por si a alguien le interesa que hagan algún evento?
0: Claro que sí. Pues ahorita es fácil, ahí en todas las páginas, las ahí redes. Tenemos los números, sí, de contrataciones, y tenemos la página oficial de Banda Lavareña, tenemos Instagram, tenemos a TikTok, Facebook, YouTube. Y todo lo que hay.
1: ¿Y en TikTok se la pasan bailando o qué hacen ahí?
0: Sí, también. También. También hacemos ahí, de repente vamos a hacer un video de haciendo aeróbics y todo.
1: Porque eso, oye, ¿verdad? También el TikTok ha sido una gran plataforma para mover la música, ¿eh? Sí, o sea, hemos visto que se han hecho virales muchas rolas de México, de gente que trabaja aquí en México, de agrupaciones mexicanas que andan allá en Japón, no sabe dónde andan rolando. Sí, sí. Y eso ha sido, creo que, bastante bueno para la música mexicana.
0: Sí, no, pues eso ha abierto el camino para muchas agrupaciones, y es algo bonito que hay que aprovecharlo, ¿verdad? Claro. Yo siempre digo que los grupos hay que estar tirando dardos diario, ¿verdad? Sí, porque cualquier video te puede ayudar, te puede llevar a otro nivel, y es mejor hacerlo a decir, no, pues ahí luego. Claro. Porque acuérdate que, como dice el dicho, para el que madruga, tal que no duerme. Entonces, haz de cuenta que es lo mismo aquí. Si no lo haces tú, pues lo va a hacer otra gente. Entonces,
1: exactamente.
0: Es una buena herramienta que tenemos ahí al alcance. Entonces, sí.
1: Perfecto. Muy bien.
0: Muchísimas gracias.
1: Lorenzo, no, gracias a ustedes. Gracias, muchachos. Y estuvo aquí en cabina de La Mejor, nada más y nada menos que Banda
2: Lavareña.
1: Vámonos con música. Ahorita regresamos. A través de La Mejor 99.3, y recuerde, el día de hoy tenemos un gran evento a las 4 de la tarde en la Plaza de Tepic, el 28, La Mejor Madre, Carnes Selectas Nayarit, donde regalaremos un automóvil Mitsubishi. Regresamos.

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0: 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Es la 1:03.
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0: 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Son las 2 en punto.
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13: Un tráiler cargado con cientos de botellas de agua purificada volcó de manera aparatosa sobre la carretera libre Tepic-Guadalajara a la altura de la zona conocida como la Loma del Toro en el municipio de Santa María del Oro. El accidente provocó daños y afectaciones en los carriles de circulación, mientras que gran parte de la carga quedó esparcida sobre la cinta asfáltica. De acuerdo con el conductor de la unidad, el percance ocurrió luego de que una camioneta lo impactara del lado izquierdo mientras circulaba en una subida. Tras el choque, el otro vehículo se retiró del lugar. A pesar del aparatoso del accidente, el chofer resultó ileso y se encontraba consciente al momento de los hechos. La unidad tenía como destino Guadalajara y posteriormente Culiacán. Dos jóvenes que presuntamente habrían participado en un accidente ocurrido en la zona del Tecnológico y Colosio fueron localizados más tarde sobre el libramiento de Tepic, donde además habrían provocado otro percance vial. De acuerdo con versiones de testigos y del conductor afectado, los jóvenes circulaban a bordo de una motocicleta a exceso de velocidad cuando intentaron incorporarse hacia un retorno cortándole la circulación a un bocho. El impacto provocó daños en la parte frontal derecha del vehículo, principalmente en el guardafango. Tras el reporte, autoridades acudieron al lugar donde los involucrados ya se encontraban detenidos para deslindar responsabilidades. Reportó para Noticias por la Radio, Ariana Olvera.
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1: Jueves, ahora que no son, vale. Las 2 de la tarde con 12. En este jueves, ¿dónde anda la banda? ¿Qué andan haciendo? ¿Cómo les fue? ¿Cómo andan de lo llovido en este jueves? Hoy nomás. Ya estamos aquí, ya tenemos esto que se llama ¿Qué pasó? Ahí para que se reporten en la cabina, 311-847-3006, es el número de WhatsApp. ¿Dónde andan? ¿Dónde andan? Ayer, valete, se andaba descarrilando esa máquina. Andaban descarrilando a la máquina ayer. Nomás porque pues el árbitro le regaló un penalti. Ni modo que lo aleguen. Ni modo que digan que no. Le regalaron. Y no es que le vaya a las birrias, pero vale, lo que se ve, dijera Juanga, lo que se ve no se pregunta. Ayer se le regaló un penalti al Cruz Azul. Y con eso, pues mira, todavía tienen poquita vida. Tienen

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1: ¡Vámonos, vámonos, vámonos! Ya son las 2 de la tarde con 16 minutitos, reporte jepa acá para la cabina. Irá, acá ya están llegando los mensajes, ¿vale? Ya están llegando los mensajes. Acá un americanista que le va al Cruz Azul. Vale, ya está. Dice, no, que hay que ver la repetición. Que sabe qué, que si era penal, que sabe qué, que... Vale, pues si vimos. Ya nos mandó un hasta video y toda la cosa. Pero vale, si vimos que en caso que haya sido falta, era fuera. El güero se aventó para adentro ahí y el árbitro se la compró o ya se la habían pagado, ¿verdad? Vale, pero de que juega afuera. Y el güero se aventó allá, adentro. Y el árbitro, ándale pues, te la compro. Ándale pues, te la voy a pagar porque ya me la pagaron. Ya te la voy a... Mira, mi compa Pancho está escribiendo, mi compa Pancho. Anda, pero mira, hasta los dedos, hasta las riumas de los dedos se le están acá. Como que, a ver, ¿quién manda mensaje? Vale, a ver.
2: Costeña, buenas las tengas. Un saludo acá para la ladrillera Lira, para el Chivo, para el Cebollo, para el Chepe, para el Pony, para la Goma. Y ahorita les están removiendo el lodo.
1: ¡Ah, qué chula! Al viejo Cebollón le mandamos saludos. Allá te dijeron que... No, pues ya ni el Revillo Verde, nomás hay como que le hace. Pero ya el viejo Cebollón ya no. Dije, no fuera el Atlas, acá mi compa Pancho. No sé qué estás hablando, vale. Yo ya, mira. Mis zorritos están descansando, viéndolos ahí cómo se pelean. Y no más. Acá está mandando mensajes de desde el Estado de México. Ay, pobre gente, ¿vale? Yo cuando oigo, no, que acá en el Estado de México. Oh, vale, ¿qué culpa tienen de no vivir acá? Ah, pobrecitos, pero está bien que se queden allá. Tampoco los queremos aquí, acá, ¿verdad? Allá que se queden. Nosotros seguimos diciendo, ay, pobrecitos, ¿y ya? Sin estar como que, no, pues vénganse para acá, para este lado. Vale, pero es que... Pues bueno, pues allá a la gente del Estado de México le mandamos saludos, pobrecitos, ¿vale? Dije, pasando a desearle un excelente jueves a Edwin Díaz. Dice que siempre, diario, piensa en él, pero no viene a verlo. Allá nomás está pensando, nomás se la pasa pensando. Ponle musiquita o qué, suéltale una rola. Hoy. Pa' toda la chilanguiza, pa' que se emocionen con estas rolitas hoy.

0: están diciendo que ahora también es fútbol. También le quiera aquí, ¿a qué hora va a ser el de ahora? A ver, si no, cuéntenos a qué hora va a ser el partido de ahora.
1: Tengo una gorra de lona.
0: Acá se está reportando la raza, la banda se está reportando. Es costeño. El otro juego será según las birrias, vamos a vengar a los zorritos. Ya ni me acordaba por qué le íbamos a las birrias en el juego de ayer.

0: andamos preocupados, ¿vale? Andamos preocupados porque este... La piernuda tiene toda la semana que no pasa. Ya no sabemos qué está pasando, por qué no pasa.
1: Tremendo coche.
0: La competencia de Asira, de plano, ¡fut!, se borró. Ya no pasa la competencia de la piernuda. Y la de los ojitos, tampoco. No, algo está pasando, algo está pasando. Vamos a levantar una alerta. A ver, la raza que está reportando, ¿qué nos dicen?
2: Fíjate nomás lo que genera el equipo más grande de México, el América. Ya estamos descansando a gusto de vacaciones.
0: A ver, espérate, ¿quién dijo? A ver.
2: O el América. Ya estamos.
0: A ver, espérate, ¿quién dijo?
2: El equipo más grande de México, el América. Ya estamos descansando a gusto de vacaciones en la alberca, en el jacuzzi. No. Y siguen hablando del equipo, Qué bárbaros. ¿Y en qué te basas para decir que nos regalan penales a nosotros del América?
0: Yo, espérate.
2: Equipo más grande de México, el América. Ya estamos descansando a gusto de vacaciones en la alberca, en el jacuzzi.
0: Espérame,
2: el equipo más grande de México, el América. Ya estamos descansando a gusto de vacaciones en la alberca, en el jacuzzi. No. Y siguen hablando del equipo, Qué bárbaros. ¿Y en qué te basas para decir que nos regalan penales a nosotros del América?
0: Vale, yo nunca vamos aclarando este mitote, ¿verdad? Nunca he dicho que le regalan los penales al América, ¿vale? Yo nunca he dicho eso. Yo lo que digo es que los compran, pero que se los regalen nunca.
2: Si ahorita todos los del América estamos con Cruz Azul, por eso les prestamos el estadio. Ahorita todo el América somos azul, amerizul.
0: Pues no se los prestaron mucho porque ya no van a jugar ahí, ¿verdad? Ya es más, que se lo prestaron para el mundial, ¿vale? Aunque ya no es de ellos, ¿verdad? Ya les hicieron chanchullo, ya les salió el chirrión por el palito, pero pues ¿qué le vamos a hacer, ¿verdad? Así como que, a ver, ¿de quién estaba hablando?
2: Fíjate nomás lo que genera el equipo más grande de México, el América. ¿Ya?
0: ¡Ay, nomás! A ver, vale, ¿quién más está un americanista que ahora le va al Cruz Azul está escribiéndonos. A ver si es cierto, a ver, porque es un americanista arrepentido, ya se fue al Cruz Azul. Ah, no, americanista, ¿qué dice? Avergonzado. Dice, ya está arreglado.
3: Me llevaron al hospital, insultó a las enfermeras, me tiraron al quinto piso, soy la gorra, no se me cae.
0: A ver, vale, irán, ahí te va, de un americanista avergonzado. No, pues es que le dijimos, no, que tú le vas a América. Y perro, chucho. El América, así sale con esas cosas. Y habló, dije, ya está arreglado el fútbol mexicano. Por eso nos prestaron el estadio. Pa' puras vergüenzas con ese equipo. Así dice, el azul crema, pa' puras vergüenzas. Dije, nomás para las semifinales. Y se le van a dar campeonato. Pues ya, vale, ya no le entendí nada de lo demás que escribió mi compa Pancho. Nomás dijo, pa' puras vergüenzas con ese equipo. O vale, ponle una rolita o qué. Algo para bailar. Y acuérdense, ahora, toda la señora. A la plaza principal, ahorita, ya a las 4 de la tarde, a la lotería, va a haber muchos regalos. Ahí, la señora, para que haga, ahorita en la tarde, es que, mira, las señoras, toda la tarde, nomás jodiendo al marido, nomás, mira, chin, toda la tarde, ¿ah? ¿Qué falta aquí? ¿Qué es esto? ¿Que no hace nada? ¿Que nomás, mira, las patas que trae? Y todo el día, nomás buscando a ver cómo estar, jorobando al marido. Entonces, pues Carne Selectas dijo, vamos a darle regalos para que vengan y que dejen descansar al marido, ¿no? Entonces, todas las señoras a la plaza principal, ahí a la plaza, vale, va a haber, ahí va la pierna, ella sí pasa, ya lo demás no nos importa. Bueno,
4: mira, Costeño,
0: ¿quién habla?
4: Una radio escucha.
0: Buenas tardes, ¿cómo está? Qué gusto que nos salude. No,
4: usted.
0: No te metas. No, pues es que ¿dónde está ese? ¿Quién es el América o qué es? ¿Qué? ¿Quién?
4: Yo soy del América. Toda mi familia.
0: Y sinvergüenza habla. Ay, señora.
4: ¿Cómo? No estoy oyendo todo lo que dices del América.
0: No, yo qué digo, nada digo. Ya, nos da hasta pena, pobre equipo. Ya, no, pa' pura vergüenza.
4: Equipo, ni qué nada. Espérate.
0: ¿Y quién nos está hablando? ¿Cómo se llama usted, señora?
4: María.
0: ¿Cómo?
4: María.
0: ¿De dónde nos está hablando, María?
4: De acá, del Ojo de Agua.
0: Ah, desde allá. ¿Y todo sale el agua limpia ahí en el ojito o ya sí. Está contaminada?
4: Pues, ándale, pues. Entonces ya te digo, el América...
0: ¿De qué me está diciendo? ¿Del qué? ¿De qué me dijo? ¿Del qué?
4: De la América que...
0: No están riendo de la señora, ella está hablando en serio. ¿Para qué se están riendo a la señora? No sean así. Ay, señor, no les haga caso, señora María. Ya para el otro torneo, a lo mejor ya dan algo, ¿verdad? Algo bueno.
4: Sí, ándale pues.
0: Ándale pues, señora, no pierda la fe.
4: No, nunca la he perdido.
0: Le voy a poner una rolita para que se emocione, aunque sea. Algo bueno, man, que sea. Uh-huh. ¡Hoy nomás! ¡Qué chulada! ¡Ay, ay, ay! ¡Échale, don Philly!

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0: Sólete, nomás, nomás, ¿cuánto falta? Nomás faltan 13, nomás faltan 13 para las 3 de la tarde. Esa rolita sonaba así como ¿cómo dice?
1: Okay, listos, vamos a empezar.
0: Cuando vamos a los bailes de la cancha, así sonaba. Todos enterregados salíamos, las pestañas. Parecías polvorón cuando salías de ahí. El cuero cuarteado de tanto polvo que tragaba. A ver, vamos a ver a la raza que se está reportando. Vale, la raza que se está reportando. On tan. A ver, No, pues ponle musiquita, vale. Ponle una rolita, súbele a él. ¡Ándale! Por la raza está reportando. A ver, ¿qué nos dicen por acá?
2: Oye, Costeño, hey. Mañana es el día del maestro. ¿Se considera uno maestro, vale, cuando uno enseña a las damitas, ¿verdad? Que les enseña uno las artes del amor. ¿Se considera uno, por esa circunstancia, ya uno también maestro? ¿Podrá uno festejar? ¿Tú qué opinas?
0: Mira, vale, ¿Qué te digo, mi compa, Fernando Medina? ¿Qué le digo a mi compa, vale? Es que, mira, los que andamos así, que mañana, que vamos a celebrar por el maestro, y que así como mi compa Fernando Medina, vale, hay que celebrar mejor el 28 de diciembre, mejor ese día, vale. Yo que tú me reservaba, ¿verdad? Para el 28 de diciembre celebrar en grande el Día de los Santos Inocentes, vale. Así, porque no. Andamos diciendo, no, que yo le voy a enseñar. No, que yo, mira, mija, te voy a enseñar las artes. Pobres inocentes, vale. Y la morra todavía hasta se ríe de dientes para adentro. Dije, sí, me vas a enseñar. No, mija, mira, yo soy bravo para esto, bueno para esto. Puro taco de lengua. Y a la hora de la hora, la lengua no sirve mucho. Casi no, porque... porque ni al Dubalín, ni tu mamá no te daba danonino, ni Dubalín cuando estaba morrillo. Cuando mucho, cazuelita de chilito con azúcar, ¿verdad? Cuando mucho esa, pero la cazuelita estaba chiquita, entonces, vale, pues no. A la hora de los trancazos, la morra dice, ay, festeja el 28 de diciembre, mijo. Así dicen, vale, así nos traen. Todos engañados.

0: gracias, sí. Muchas gracias, muchas gracias. Pero no, no, no, no, no, no tengo dinero.
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2: ¡Vámonos, vámonos! ¡Ya se acabó esto! Acuérdese, dele una buena manita de gato a la casa, ¿vale? Y luego ya vienen las aguas, ya vienen las aguas. Ya estuvo nubladito hace días, como que un anuncio así, como que el cielo dijo: póngase trucha porque ahí les va el agua. Vayan dándole su empiernabilizada a la casa. Vayan a comer, a comprar empiernabilizante, lo pone porque les va a caer agua. Pero chulada. Así estuvo diciendo el cielo hace días, ¿vale? Se nublaba y así como que una chispita, así como que algo así. Nada más, no más eso. Pero vale, es para que estemos listos. Vamos a ahí con mis compas de Comets por un impermeabilizante de una vez. ¿Para qué se arriesga que vaya a tener goteras, ¿verdad? 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No, no, pues no huelen a no huelen a agüita de riñón, ¿sabe qué sería? Pues vale, pues tiene goteras, ¿cómo no? 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Ahí venimos, ¿para cuándo?
3: Es un último modelo.
2: Acá mi compa dice, están saliendo muchos afinzonados. De las gallinas, digo de las huilas, digo de las águilas, algo así.
3: Una chica.
2: Y mi compa Pancho, acá dije, falta mucho para que sea diciembre, vale, hay que celebrar cada 8 días. Pues sí, cada 8 días puedes celebrar el Día de los Santos Inocentes si tú quieres, ¿verdad? Al cabo, inocente, pues ya eres, ¿verdad? Acá, ¿quién más? El último mensaje, va, el último saludo allá para la artificadora Monroy, que andan dice, ya tenemos 5 cartones de caguama, nomás falta llenarlos. Ocúpanete, hacer cooperacha. Ya va a ser quincena mañana. Ah, no, entonces sí, mañana es quincena. Ya que tengan todo bien surtido, échenos un grito y nosotros vamos a ayudarles. ¡Vámonos!

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0: Son las 3:09. 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

Oigan, en ese momento ya son 3 de la tarde con 12 minutos. Buenas, buenas tardes. Buenas las tengan y mejor. En esta tardecita de jueves, hoy estamos iniciando ya con el baúl de la mejor a través del 99.3 de FM. Soy Rafael de Landa, me quedo con ustedes a partir de este momento y hasta las 4 de la tarde con una buena selección musical en el baúl de la mejor. Ya escuchamos el sastre de Tigres del Norte. Ahora, ¿con qué nos vamos? Del disco llamado Pensando en Ti, del año 1990. No, ¿qué año fue este? ¿El 4 va? 2004. Una canción que en los años 70 se hiciera muy famosa con Diego Verdaguer. Y en el 2004, Capaz de la Sierra la grabó nuevamente. La canción se llama Volveré. Aquí se las dejo. Esa es el baúl de la mejor.

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1: Oigan, en este momento son 4 de la tarde con 16 minutos. 4 de la tarde con 16 minutos. Vamos a escuchar una canción que dio mucho de qué hablar. Y en los años... ¿qué sería? ¿Qué sería cuando salió esta rola? ¿Sería parte todavía de los 70s? ¿70s sería? ¿Neta? No estoy muy seguro si... pero recuerdan esta. Capullo y Sorullo. Sí, 70s, principios de los 80s. No, pero era, yo creo que todavía finales de los 70s. Bueno, algo así. Cuando surge esta canción y dio mucho de qué hablar. No, tal vez la canción, pero ¿qué fue lo que nos dejó esta canción por generaciones? Oiga, no fue una, fue más de una generación. La cual, pues veías un... estabas en la escuela y tenías un compañero morenito, porque aquí no hay, cuando menos aquí en nuestra región, no hay personas de color, somos morenos, todos, ¿no? Todos, la mayoría de los mexicanos somos morenos, pero veías alguien más moreno que tú, ¿y cómo le decían? El Sorullo, todos, el Sorullo, el más prieto del salón era el Sorullo. En todos los salones, o en el barrio, o de tu bola de amigos, siempre había un Sorullo. Y la canción, bueno, ¿por qué era? Pues por esta canción. Y si le ponemos un poquito de atención a la rola, pues el Sorullo creo que era el güero, ¿no? Pero bueno, les dejo el Capullo y Sorullo de la Sonora Dinamita. 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
12: se llevó a cabo el Congreso Intercontinental de Porcicultores o PORMEX 2026 realizado en Nuevo Nayarit, encuentro que reunió a productores, especialistas y representantes de distintos países para fortalecer una de las industrias agroalimentarias más importantes de México. Durante el evento, el gobernador Navarro tomó protesta del nuevo consejo directivo del organismo, presidido por José Luis Pérez. Además, destacó que para Nayarit representa un orgullo ser sede de encuentros internacionales que fortalecen el intercambio de conocimientos, impulsan las actividades económicas y consolidan al Estado como un punto estratégico para la inversión, el desarrollo y la producción alimentaria.
13: Yo con mucho gusto, en el momento que ustedes quieran, invito a las empresas hoteleras para llegar a acuerdos en lo que les apoyemos a ustedes. De la misma manera, estamos aquí abiertos a una mayor inversión en el ramo que ustedes muy bien representan. Porque el hecho de que México se sostenga en una soberanía en lo general, también es necesario sostenerla en una soberanía en la producción y en lo alimentario.
12: Tres integrantes de una familia fueron asesinados a balazos en el rancho La Taberna, en la comunidad de San Francisco de Zapotán, municipio de Compostela. Las víctimas fueron identificadas como los hermanos María de Los Ángeles Bernal Bernal y Ramiro Bernal Bernal, así como Roberto Aguirre Rodríguez, esposo de María de Los Ángeles. De acuerdo con versiones preliminares, el ataque ocurrió durante una convivencia familiar y el presunto responsable sería un familiar identificado como Miguel Ángel, quien huyó tras los hechos. Autoridades mantienen un operativo de búsqueda e investigan el caso. Reportó para Noticias por la Radio, Ariana Olvera.
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14: Para ayudar más al artista, fíjate. Okay. O sea, todo enfocado a la música del regional.
15: Y lo chido de esto, yo lo estuve viendo en los videos que metías, que había jóvenes talentos que los llevan ahí para que alguna promotora los agarre. Exacto. Algo por ahí, ¿no?
14: Exactamente, ese es lo que te digo, es una convención básicamente, y ahí tú puedes ir, pues te digo, es súper dirigido al regional mexicano. Y ahí están los puestos, güey, o sea, están los puestos que os enseñé el día de ayer, están los puestos de cada disquera, de cada promotor, etcétera, y tú puedes llegar. Y fíjate que, impresionantemente, déjame te digo, se siguen usando las USBs.
15: ¿A poco sí?
14: Allá todavía la raza llega con la USB, con el disco.
15: Oiga, escúcheme.
14: Así, órale, sí, sí, perra. Sí. Esa es la manera que los morritos actualmente todavía mandan y envían sus canciones. También hubo conferencias, es lo que te digo, todo el día hubo conferencias en 4 cuartos distintos, 5, que pues básicamente daban pláticas, conferencias para los artistas y para los representantes y a los que se dediquen básicamente al tema del regional mexicano.
15: Fíjate que ahorita que me estás diciendo eso, me acuerdo mucho de, se llama draft, sí, por parte del fútbol.
14: ¡Ándale!
15: Antes se hacía.
14: ¡Ándale!
15: Antes se hacía el draft.
14: ¡Alguito así!
15: Ajá, y ahí los morros que querían ser parte de los primeros equipos de primera división, sí, su SB, haciendo dominadas, pateando balón.
14: Sí, básicamente, rollo, ¿no? Básicamente sí es eso, fíjate. Básicamente sí es eso porque, pues es lo que te digo, van los promotores más grandes, van las disqueras más grandes. Estuvo ahí Shaw Entertainment, que es la que tiene firmado, pues no manches, a Virlán García, a Oscar Maidón, a un buen de artistas, pues que actualmente son los más fuertes del regional.
15: Y estuviste con ellos en conferencias, los estuviste oliendo, pero ahora lo interesante de NASA, fíjate, es que no los viste ebrios como todos los
14: ¡No los vi ebrios, güey! Sí, no los vi ebrios, pero bueno, ¿qué te parece si seguimos cotorreando ahorita? Mándenos mensaje al 311-496-6094. Únase al cotorreo de jueves aquí de Márquele Pariente con nosotros. Y José, tenemos artista de la semana.
15: Así es, la banda La Costeña, la banda que no tiene madre.
14: La banda que no tiene madre.
15: ¿Por qué? Porque ellos se hicieron en 1950, es la primera banda. La primerita antes del Recodo.
14: La Costeña.
15: Antes del Recodo, porque el Recodo es
14: la... ¿Qué es la madre de todas las bandas del Recodo?
15: Por eso La Costeña dice que es la banda que no tiene madre.
14: ¡Ah! Muy bien.
15: Ahora nos vamos con la banda La Costeña con la rola Nunca se acabó el encanto. 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

0: de pasar a la siguiente canción,
1: oye,
0: quiero...
1: Oye, mucha rola, ¿no?
0: Que mucha rola, mucha... Como que no quieren que platiquemos.
1: Ey, ándale, sangroncito productor.
0: Oye, pero fíjate, hoy te puedo decir que hay alguien más feo que el Mimoso.
1: ¿Quién?
0: El vocalista de La Matona. Con la chingada. Feo como un jefe de foco fundido.
1: Nos van a funar, José. Pero bueno, José, ¿con qué canción nos vamos? Siguiente.
0: Nos vamos una rola que fue una de las colaboraciones más exitosas de Juan Gabriel cuando todavía estaba en vida.
1: Eso.
0: Hizo una colaboración con varios artistas para que sus canciones se pudiesen hacer actuales y que las nuevas generaciones las conocieran. Mm. Entre ellas fue La Frontera, que hizo con Julián Álvarez, J Balvin.
1: Exacto.
0: Y Don Juan Gabriel. ¡Y márquele, pariente!
1: Rolón.

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15: Dos días.
16: Y literal, la ciudad en llamas.
15: La ciudad en llamas, que el Istete, que el San Juan.
16: Bien feo, no, pero bueno, pues ojalá gacho. Y esta situación ya se termine. Pero...
15: Antes de pasar con lo que hiciste, tenemos mensaje. Por acá dice, ya llegó el despertador. El Chanclotas, Van Damme de Tecamac, Estado de México, la Chapahuilis, el Despertador, la Mona de Guayaba, de Pachuca, Hidalgo, y ahora el Capurro de la Ciudad de México.
16: Eso.
15: Una rolita, el dueño de tu amor, quieren.
16: Eso, un saludazo a toda la plebada bélica del Estado de México.
15: El Chanclotas.
16: El Chanclotas.
15: El Chanclotas Van Damme.
16: El Chanclotas Van Damme, Van Damme. Aunque te cueste más,
15: O la clásica, la Chapahuilis.
16: La Chapahuilis.
15: El Despertador.
16: El Despertador.
15: La Mona de Guayaba.
16: La Mona de Guayaba.
15: Y ahora el Capurro.
16: El Capurro se une a la manada, a la pandilla.
15: Oye.
16: A la pandilla.
15: Me encantaría conocerlos.
16: Sí, pero son de Estado, pues ya sabemos que ellos viven allá en el Estado de México, sí, es, de Pachuca.
15: De Pachuca, todo el rato, o sea, pero el Chanclotas Van Damme.
16: El Chanclotas Van Damme. Vamos a poner el nombre aquí atrás, así, Chanclotas Van Damme.
15: Chanclotas Van Damme. Y por acá nos dice bonito jueves, chicos, espero que estén muy bien, escuchando su programa como siempre. Y por favor, el saludo clásico.
16: Claro.
15: De Iris hacia Matías.
16: Hola, Iris y Matías, ¿cómo estás?
15: Y quiere una rola del Recodo, Iris.
16: Ándale.
15: Del Recodo.
16: Eso, pues ahí tiene Chama Producción, entonces.
15: Así
16: les
15: es.
16: Les mandamos un saludazo a la pareja del año, ya saben.
15: Pero ahora sí, Nasa, dinos, presúmenos a dónde lo fuiste.
16: No, te voy a presumir, te vengo, fíjate, pues, ¿para qué crees que me mandaron allá, carnal? Pues me mandaron a chambear, no me fui a pasear, oye.
15: Por ahí me dijeron que te dieron con una torta y un refresco.
16: No, lo último que hice fue eso, pero porque andaba en friega, porque te digo que había muchas conferencias, y en una de esas conferencias, las mías, las favoritas, honestamente, fue una de las conferencias, Pepe's Office Life.
15: Para la raza que no conozca qué es la oficina de Pepe o Pepe's,
16: ajá,
15: Office Life,
16: Pepe's Office.
15: Es como una entrevista que, ajá, este señor pelón,
16: Pepe Garza
15: le hace a los artistas de renombre. Ya ha estado ahí Jorge Medina y Josicuén, estuvo Edén Muñoz, estuvo Nata, estuvo
16: Tercer
15: Junior,
16: Elemento,
15: Tercer Elemento. Dilma,
16: todos estos, todos los más pesados, los más impresionantes del regional mexicano van con Pepe Garza, porque Pepe Garza se sabe pues que es uno de los es una de las influencias más impactantes del regional mexicano.
15: Así es.
16: Él fue el que hizo a Pepe Espinoza Paz.
15: Espinoza Paz.
16: Él escribió ya lo sé. Y ayer, fíjate, en el Pepe's Office Live estuvo nada más y nada menos que Jorge Medina y Josi Cuen. Ahí estábamos platicando con ellos, ahí estaban platicando Pepe Garza, Jorge Medina y Josi Cuen. Estaban contando básicamente, pues, ¿qué crees que fueron a contar?
15: Mira, yo creo que los dos empezaron a contarse su historia, ¿no?
16: Sí, básicamente sí empezaron a decir, pues obviamente esta trayectoria de su gira, la gira más importante de sus vidas, lo dijeron ellos, su gira de Juntos, su proyecto Juntos, básicamente fueron a Pepe's Office a platicar y a darnos un poquito más de detalles sobre pues su gira de Juntos, que de hecho va a estar aquí en Tepic el 6 de junio.
15: Así es, el 6 de junio, y vamos a escuchar y vamos a ver qué nos dijeron estas dos leyendas del regional mexicano.
11: Mira, volvemos a lo mismo, la historia de nosotros no empieza en ese palenque, ¿no? O sea, ya tenemos muchos años, nuestros hijos se conocen, nuestras esposas se conocen, vivimos muchos eventos, muchas experiencias familiares en aquel entonces, que era como que pues cada quien tomó su camino, ¿no? Entonces al momento de que se da de nuevo, pues como lo dicen, el reencuentro, ¿verdad? Este junte, la bendición de poder estar juntos, pues también la familia fue como que, es que los niños estaban chiquitos, pues, o sea, yo no me acuerdo cuando estaban chiquitos todavía sus hijos, mis hijos estaban chiquitos, pero ya crecieron y ahora la dinámica familiar, pues es más divertida, es mucho más divertida porque todos la entienden. Juan Miguel toca dentro de la banda.
17: Mi hijo está conmigo.
11: Ceci, su vida ya está grande, mis hijas ya están grandes, están creciendo, entonces yo creo que
17: Mi hija es psicóloga, mi hijo es abogado. O sea, somos un equipo familiar.
11: Ya todos entienden de qué se trata eso. Y es mucho más fácil, yo creo, pues de alguna manera sobrellevar la parte familiar, ¿no? Obviamente, ese primer palenque, no sabíamos todo lo que iba a pasar, pero yo creo, de manera personal, lo digo. Mi familia está muy feliz, está muy agradecida, muy tranquila, entienden perfectamente y trabajo. Yo tengo hijos más chiquitos ahorita porque pues tuve un nuevo matrimonio y tengo una niña que tiene 5 años y yo que tiene 4 años. Ellos son los que, se podría decir, sufren un poco.
18: Se creían por el brazo machita, así
11: por ahí viene. Y entonces, pero pues están disfrutando también pues de que nos está yendo bien, ¿verdad? O sea,
17: yo creo que ahora se dividieron los papeles.
11: Ahora pirata con la otra.
17: Está bien bonita nuestra vida. La verdad es que la estamos pasando bien, bien, de bien. Y siempre no hay nada malo que está malo, ni nada bueno que está bueno. Si Juntos es un fenómeno, se lo debemos a muchísima gente. Pero lo estamos disfrutando pues con un montón de cosas de trabajo. ¿Cómo dice usted? No es fácil.
11: Lo miran a uno y piensan que está fácil, pero no está fácil.
17: Es todos los días, desde las 5:30 a.m. a 6:00, y hay otra gente que vigila por nosotros en la noche, de la 1:00 a.m, juntos a las 4:00 a.m, vienen otras cosas que son en otros horarios y en otros continentes, y está, o sea, como decimos en el rancho, está ahí un perro todo esto, o sea, es maravilloso poder ser la cara, pues, de un equipo que sueña mucho todavía. Ya deberías estar como a gusto y conforme, pero siempre hay más. Y créeme, nunca hay que dejar de hacer eso. Siempre hay más. La vida te sorprende bien, bien bonito.
16: Ya viste, ahí nos estaba explicando básicamente, pues nos estaban contando, no sé si sabías, José, claro que sabías, Jorge Medina y Josi Cuen, no sé si recuerdas, en La Arrolladora tuvieron ahí un rocecillo.
15: Sí, tuvieron un roce, roce que muchos pensaban que ya no se iban a recuperar.
16: Sí, claro, sí. Y haz de cuenta que pues ahí nos estaban contando básicamente pues cómo, la pregunta fue cómo pues a sus familias ha impactado, cómo el estilo de vida ha cambiado de los dos después de Juntos, el proyecto, y pues básicamente en el último video nos decían que pues ahora los papeles se cambiaron, ¿no? A base de la polémica que hicieron de que hubo. Ajá. Los papeles se cambiaron, ahora es Josi el que se enfiesta y Jorge se va a dormir temprano.
15: Pues es que al final de cuentas Jorge era rockstar.
16: Era rockstar. Pero hablando de eso de rockstar, Jorge Medina, ahí hablando con nosotros, pues obviamente es un hombre muy interesante. Y pues nada más y nada menos tuvieron una comida con Vicente Fernández.
15: Ahorita no, ¿verdad? Porque
16: en algún momento ellos cuentan con mucho amor y nostalgia, pues básicamente esta comida y esta oportunidad que tuvieron de estar con Vicente Fernández, Jorge Medina y Josi Cuen. Y Vicente les dio unos consejos muy importantes que pues los marcaron de por vida.
15: Ok, vamos a escuchar.
16: Si lo escuchamos, sí, ¿no? ¿Qué vamos. Les dijeron?
17: Con los que nos están viendo en su casa, que están desde aquí de Guadalajara, pero estamos compartiendo con Pepe Zó. El alcohol no es para todos. Y mi caso particular, a mí me lo digo antes, ya me lo había dicho una persona que sabe mucho sobre el negocio, casi no. Era don Vicente Fernández, ¿se acuerda? Con Irán, ¿no? Cuando tuvimos la fortuna de estar con él comiendo, dijo que teníamos que hacer o tratar de hacer una vida bien, porque ni uno canta para la gente, ni la vida se te da ya gratis. Para mí era necesario tomar, hay que normalizar, socializar, es bien importante saber socializar. Pero si sabes que te estás equivocando, hay que saber detenerte. Yo no creo que el bosque sea un paso dorado todavía, pero está en proceso. Pero yo estoy con él, y eso es bien importante. Somos el balance perfecto, ¿sabes?
19: Tengo miedo un día despertar. ¿Cómo es eso?

0: cuando no había Prisma, con TV Novelas, TV Notas y todo ese apoyo que se desaprecia y se desagradece, porque Jorge Medina salía cada lunes y este...
1: ¿Dónde la faca era?
0: ¿Dónde la paca? ¿Qué es el recuete? De oro. Y yo tenía muchas mujeres y pues, todas tengo voz, pues, pasa hasta la fecha. Entonces, yo quisiera poder para mi mujer. Realmente vivimos en un mundo de mitos y hoy que están las redes sociales, es más, está más caro.
2: Sí, ya no puede uno saber qué es verdad y qué es mentira. La verdad, creo que en este momento cualquier cosa que esté en las redes sociales...
3: José, ¿cómo dicen de los... Ojalá no pruebe el Bacardí.
4: Ojalá no pruebe el Bacardí Gil Mora. Gil Mora.
3: Ojalá no pruebe el Bacardí.
4: Ojalá no pruebe el Bacardí las nuevas generaciones, también del regional.
3: Exactamente. No, hombre. Porque ya escuchaste ahí pues que Vicenta le dijo, oye, pues si la andas regando, es de hombres, es de caballeros, es de
4: saber,
3: artistas.
4: Saber, reconocer. Y bueno, ahorita como dices, ¿no? O sea, José es el que se ha pasado más de fiesta, más sí. joven, más chavalón. Y Jorge dice, ¿sabes qué, mijo? Ya tengo sueño a las 8.
3: Exacto. Justamente, no, dice ahí Jorge Medina rápidamente que también, oye, pues sí, también le sigue gustando la parranda, pero que Josi Cuen es el que le dice, carnal, ya descansar. Ya, él lo manda a su casa sí, y él se va a parrandear.
4: Sí, viejito ya.
3: Sí, ya.
4: Ya. Los años dorados de Don Jorge.
3: Tu tiempo se acabó. Ya. Tú ya jugaste.
4: Yo me quedaba fuera el antro porque era menor de edad.
3: Exactamente. Pero vámonos con ¿por qué me habrás besado de Edith Márquez y Julián Álvarez?
4: Y márquele, pariente.

0: Pues sí, sí, sí tienen bastantes preguntas, ¿no? ¿Por qué me habrás besado? ¿Por qué te habrás acostado? ¿Por qué me habrás agarrado?
1: Exacto.
0: ¡Hombre! Son preguntas que todos en algún momento nos hicimos con alguien, ¿no?
1: Sí, sí, sí. Pero ustedes síganos mandando mensaje al 311-496-6094 hacia el cotorreo de Márquele Pariente en jueves aquí con nosotros.
0: Antes de comenzar con lo siguiente,
1: claro que sí,
0: tenemos mensaje. Por acá dice mi compa Valentín Negrete. Soy cantante y me gustaría estar en su programa.
1: ¡Eso! Claro que sí, carnal. Mándanos aquí un mensaje. Vamos a pasarle tu contacto aquí a producción. Y ahí te pones de acuerdo,
0: ahí
1: carnal.
0: Te pones
1: y
0: de acuerdo.
1: Te esperamos y eres bienvenido.
0: Y pues sí, si todo está, si todo marcha bien, si no tienes... Cállate,
1: ¿cómo
0: producción.
1: ¿Cómo que no? ¡Con los niños no! ¡Con los niños no!
0: Producción, me puedes hacer cualquier cosa a mí, pero a mi público me lo respetas, no, Balagardo, de primera.
1: No, los vamos a correr ahorita, no se preocupe.
0: Sí, no se preocupe, che, gente fea.
1: Pero claro que sí, carnal, este es tu set y pues bienvenido.
0: Sí.
1: Pero carnal, te sigo contando, ahora sí les traigo una sorpresota que pues también nos llevaron a nosotros, Jorge Medina y Josi Cuen. Estuvieron dos para esto, eso te iba a decir. Ah, no, no, mentiras, bueno, sí, un poquito. Hubieron dos Pepe's Office Live.
0: Okay.
1: El 12 de mayo y el 13. La del 12 de mayo estuvo presente Virlán García, pero esa información se las enseño mañana.
0: Ok.
1: Él solamente se llevó una guitarra. ¿Con qué crees que Jorge Medina y Josi Cuen llegaron?
0: Bueno, conociéndolos, con algo de banda.
1: Te estoy hablando de una tarima, güey, del tamaño de aquí, el set de, no sé, de 3 metros. ¿Cuánto es? 3 metros.
0: Mira, yo creo que una guitarrita.
1: Ajá.
0: Y un micrófono. Capela.
1: Se llevaron un norteño, güey. Se llevaron un norteño.
0: ¿Por qué le dan?
1: Se llevaron una tuba. Ahorita vamos a ver por ahí.
0: Le cuerda a mis tíos.
1: Sí, se llevaron una tuba. No, no, no. Es que ellos llevan ese estilo, pues. Y nos deleitaron, obviamente, con estas canciones. ¿Para qué se las digo? Vamos a escucharlas.
0: Vamos, pues, vamos.
1: Escucharlas.

0: Se me encueró el chino.
1: Sí.
0: Se me encueró
1: Espérame,
0: el chino.
1: Espérame, carnal. Ahorita regresando, te sigo poniendo las canciones que aquí nos cantaron en vivo. Pero vamos a un corte, ¿cómo es?
0: Un corte, no se vaya, porque va a haber más de Josy Cuen y Jorge Medina.
1: Exactamente.
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5: En lo que tú te vas por la leche, yo ya traigo el queso. ¡Y márquele, pariente! ¡Continuamos!
6: Como toda mierda, yo la agarro, la lavo, la tallo, le pongo chantilly, le pongo luego unas chispitas de chocolate. Ah, bueno, pues, así sí se antoja.
7: ¡Ay! Oye, tú sabes.
6: ¿Qué sé?
7: Tú sabes.
6: Yo sé.
7: Vamos a ver. Ya.
6: ¿Quieres que la viente yo, Nasa?
7: Sí, tú.
6: ¿Quieres
7: tú, que la viente yo? Se me olvidó.
6: ¿Sabes por qué Vicente Fernández no va a la escuela?
7: ¿Por qué?
6: Porque está muerto. Ok. Vamos directamente con un spot directo desde Atacama para el mundo del Festival del Ostión.
7: Y bueno, no.
8: 2 y 23 de mayo vive una de las tradiciones más esperadas de la costa, el sexto Festival del Ostión, aquí en Atacama. Disfruta de ostiones frescos, música en vivo, ambiente familiar y lo mejor de mar en un solo lugar. Ven con tu familia, invita a tus amigos y sé parte de esta gran fiesta del mar. Este 22 y 23 de mayo te esperamos en el Paseo Andador Atacama. No faltes.
6: Ahí te va, no, el Festival del Ostión el año pasado y antepasado ya se hizo, fue un éxito en Atacama. Haz de cuenta que en esa época del año, ahorita en esta época, Atacama recoge y recolecta mucho ostión.
7: Ajá.
6: Entonces, aparte también en otras épocas del año. Entonces, la raza de Atacama lo que hace es, en esa época, 21 y 22 de mayo, va a regalar ostión como agradecimiento de que siempre hay.
7: ¡Órale!
6: Y se ponen ahí en la plaza principal, todos los ostioneros, los abren y le dan ahí a la raza 2-3 ostiones en un platito, limón, sal y pa' dentro. Y aparte de eso ponen una banda y la raza pisteando todo el
7: cotorreo. ¡No manches! ¡Algo bien!
6: La andadora Tecama se pone chulo ese día, 21 y 22 de marzo. Wow, de mayo.
7: ¡Wow! ¡Qué padrísimo! ¡Wow! Pues ahí, a lo mejor ahí nos ven. Entonces, José, tenemos la sección donde todo Nayarit se agarra del chongo.
6: Así es, tenemos quién la canta mejor y es una rola que todas las mamás la pusieron cuando trapeaban con Fabuloso Morado.
7: ¿Por qué?
6: ¿A cambio de qué?
7: Hoy nomás el rolón,
6: hasta
7: viejo.
6: Hasta el trapeador, el micrófono.
7: Exactamente.
6: Y bueno, ¿quién la canta mejor? ¿Jenny Rivera, Banda El Coloso o Alacranes Musical?
7: Mándenos mensaje al 312, perdón.
6: Me dejaste a medias.
7: Mándenos mensaje, vayan registrando nuestro número 311-496-6094 para que en cuanto escucha a estos tres artistas nos diga quién la cantó mejor a cambio de qué.
6: Vamos a ver entonces qué rollo con esto y ponme la producción, ponte a hacer algo, Balagardo, de primera.
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0: Fíjate, qué curioso.
1: Creo que tú y yo estamos de acuerdo en algo hoy.
0: ¿Qué?
1: Jenny es Jenny.
0: Jenny es Jenny.
1: Banda Colosio, la cadena musical, me dio cringe.
0: Oye, aló, a la Cranes trae propuesta.
1: Trae, fíjate, estuvo bien interesante. Primero fue a la Cranes que Jenny, ¿eh?
0: ¿A poco?
1: Sí, se fue.
0: ¿Es un cover la de Jenny?
1: Sí.
0: No manches.
1: Primero fue a la Cranes.
0: Va.
1: Sí.
0: Órale, pero bueno, ya sabe, la opinión que vale más es la suya. Mándenos mensaje al 311-496-6094 y díganos quién la cantó mejor de estos tres.
1: Por acá dice Valentín Negrete, Jenny Rivera.
0: Jenny Rivera, Jenny lleva Rivera. 3 votos, Jenny Rivera.
1: Sí.
0: Banda Coloso lleva 0, a la Cranes Musical lleva 0, pero lleva un reconocimiento. Pero es de ellos.
1: Una dice. Mención honorífica.
0: Pues de ellos.
1: Pues, no sé si realmente sea de ellos, pero la sacaron antes que Jenny.
0: Dale.
1: Pero es que es más bailable, es más bailable. Es como, por ejemplo...
0: Acá no es cierto.
1: Es como lo que nos decía Tachi, ¿te acuerdas de Tachi Morales cuando vino?
0: Sí.
1: Nosotros conocemos lobo domesticado en regional mexicano, acá en el Pacífico. Sí. Pero los de Veracruz la bailan en salsa.
0: ¿A poco?
1: O sea, yo creo que en Durango, en la academia musical... La cambio de que ha de ser top en duranguense.
0: No manches. Pues bueno, pues usted díganos quién la cantó mejor, el 311-496-6094, Jenny Rivera, Banda Coloso o a la cara.
1: Aquí dice Alejandra Guzmán, pusieron.
0: Al poco.
1: Bueno, si la canta, pues okay. Mándenos del link.
0: Voto para Alejandra Guzmán.
1: Tiene más votos Alejandra que el Banda Coloso. Y no está participando.
0: Y no ha participado, pero bueno. Usted en lo que nos envía, ¿quién gana? ¿Quién la canta mejor? ¿A cambio de qué, vea?
1: ¿A cambio de qué? ¿A cambio de qué?
0: Vamos con este rolón y tú de Julión Álvarez.
1: Y márquele, pariente.

0: Regresamos a Márquele Pariente. 4:54 minutos, Maza.
1: Eso, muy tardecito.
0: 4:54, nos dieron más tiempo ya. Sí. Ya vieron que está pegando este pedo. Nos dieron 3 minutotes. 3 minutos más.
1: Exactamente. La gente nos aclama.
0: Oye, pero bueno, para que la gente sepa y nos quiera ver en vivo, para ver lo guapo que somos en vivo, Naza. El 28 de mayo vamos a estar ahí en la Concha Acústica de Aloma.
1: La Concha Acústica.
0: En la mejor madre.
1: En la mejor madre, señora madre casa, porque este es un evento que pues se está promocionando masivamente.
0: Sí, de hecho, mira, ahí te va el elenco de presentadores.
1: Sí, ahí te va el fichaje.
0: Ahí te va el fichaje.
1: Ahí vamos a estar arriba de la tarima todos,
0: De portero, el Costeño. De defensa, el Chino Ortega y Gamiño. Ahí está. Medios, vamos a estar tú, Estrella y yo, repartiendo la morisqueta. Ahí. Sí, y vamos a tener otro medio, va a sacar la Brambila, vamos a estar cuatro. Cuatro creativos. Eso. Cuatro creativos haciendo cosas. Y la punta, ¿quién crees? Nuestro killer.
1: ¿Quién?
0: Pestañitas.
1: Entonces, ya sabes, señora ama de casa, también para decirle, porque como es para la mejor madre. Si fuera el mejor padre, ¿a quién no habíamos traído?
0: Pues mira, si hubiera sido el mejor padre, habíamos traído
1: a Carelli Ruiz.
0: A Carelli.
1: Exacto.
0: ¿Qué pasa? Tan, tan, tan.
1: No mames, güey.
0: Pero bueno, como es para las mamás,
1: trajimos
0: a... Porque las mamás también les gusta ver.
1: Claro.
0: Van a traer a los guapayas. Guapayazos.
1: Los guapayas.
0: Los mamayazos, sí. También, los muchachos. Yo hace mucho me tocó conocerlos. También.
1: No manches, pues, ¿están encuerados?
0: Están encuerados.
1: ¿Es su esquina andar encuerados?
0: Sí, sí, pero vestido de payaso.
1: Pero pero con la nariz.
0: Con la nariz.
1: Pero con la nariz.
0: Con la nariz roja.
1: Justamente. Entonces, si usted quiere llevar a su mamá, quiere llevar... Ahora sí, no. ¿Sabes cómo vamos a meter a la raza? Di que se va a regalar, güey.
0: Ah, va a haber un carro. Van a regalar un carro.
1: Ah.
0: ¡Un auto! Un auto, señores, último modelo. Usted puede ir a la radio, la 99.3, sí, o aquí a 8NTV, aquí en las instalaciones, para que le den un boleto.
1: Para que se lo den, no para que lo compre.
0: Ajá, o sea, no, o sea, si el Chino Ortega le quiere vender un boleto, no se lo compre.
1: Lo está tomando. La indicación es que son gratis, señora de casa.
0: No, usted venga y le damos boletos. Sí. Eso sí, venga con los que van a ir, porque han tocado gente que viene y dice... Es que somos 15 en la familia. Pues tráigase a los 15.
1: Sí, sí, tráiganse a todos justamente. Y pues ya saben, ahí nos vemos en la mejor madre.
0: Ah, ojo, le están dando solamente boletos a las mamás,
1: A las mamás, justamente nomás puede participar las mamás. Pero bueno, muchísimas gracias por haber estado tan bonito. Y aquí en Márquele Pariente, ya se la sabe que el día de mañana nos vemos de 4 a 5 por la 99.3 FM y 8 de TV. ¿Qué quieres decir, Luis José?
0: Vámonos rápidamente porque ya me está haciendo tarde. Bye, bye, bye, bye,
1: bye, bye.
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2: 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Son las 5 con un minuto.